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1: 5 y 11.

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1: 5 y 40. ¡Oh!

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0: 5 y 52.
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2: 6 y 1.

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1: 6:21.

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1: 6 y 29.

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1: 6:39.

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1: 7 y 3.

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1: 7 y 20.

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3: 7 y 28.
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2: 7 y 39.

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1: 7:45

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1: 7:55 minutos.

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1: 8 y 2.

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1: 8 y 10.

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2: 8 y 19.

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1: 8 y 29.
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1: 8:39.

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1: 8:50. ¡Oh!

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1: 9 y 10.

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2: 9:20.
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1: 9 y 29.

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1: 9:38.

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1: 9:49

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0: Muy buenas noches. Gracias por estar con nosotros una vez más en La Hora Nacional, un espacio para las historias, las voces, la música y todo lo que nos ayuda a conocer mejor a México. Yo soy Leos y como siempre está conmigo mi querido Cha.
1: Buenas noches, México. Hoy les vamos a compartir los resultados que se presentaron en el informe de gobierno y de la estrategia Atención a las Causas con los Festivales por la Paz. Estos espacios buscan acercar a las comunidades actividades culturales, deportivas y artísticas como alternativas de convivencia y de participación.
0: Justamente hablando de música y de jóvenes, nos estamos acercando a la gran final de México Canta 2. Esta iniciativa busca encontrar nuevos talentos, pero también algo más importante, hacer que la música sea una herramienta para construir mensajes de paz e identidad.
1: También estamos muy cerca del Día Internacional de la Alfabetización, que se conmemora cada 8 de septiembre. Nuestros amigos de Linnea nos traen información muy interesante sobre las oportunidades que existen para que jóvenes y adultos aprendan a leer y escribir, sigan con sus estudios y puedan cambiar sus posibilidades de vida.
0: En nuestra sección Mujeres en la Historia recordaremos a una mujer extraordinaria considerada la primera muralista mexicana, Aurora Reyes. Ella fue pintora, poeta, maestra, activista, defendió los derechos de las mujeres y vinculó su trabajo artístico con las causas sociales.
1: En nuestros flashazos del bienestar hablaremos de los servicios dirigidos a mujeres para ayudarlas en su bienestar físico y psicológico.
0: Y les daremos toda la información sobre septiembre, mes del testamento, porque este documento nos ayuda a ordenar nuestro patrimonio, proteger a nuestra familia y dejar claras nuestras decisiones. Todo esto y mucho más en nuestra primera media hora. Hay temas que tienen que ver directamente con la vida cotidiana. Poder ir al doctor, estudiar, tener una vivienda o encontrar oportunidades para salir adelante.
1: En salud hay varios datos que vale la pena poner sobre la mesa. En este periodo se abrieron 33 hospitales, 11 unidades de medicina familiar y 38 centros de salud y consultorios para acercar la atención médica a más personas.
0: Esto se suma a los más de 12.000 nuevos consultorios de atención primaria del Servicio Universal de Salud que abren a partir de enero de 2027 en los 24 estados donde opera el IMSS Bienestar.
1: Además, el 14 de septiembre abre una convocatoria para profesionales de la salud jubiladas y jubilados que quieran incorporarse al personal que atenderá estos consultorios.
0: Hablando de acercar la atención médica a las personas, está Salud Casa por Casa, que lleva las consultas directamente hasta los hogares.
1: Ya se han hecho más de 18 millones de consultas médicas a domicilio y son gratuitas. La idea es muy simple, acercar la atención y sobre todo prevenir antes de que un problema de salud se complique.
0: Existe otro cambio importante en algo que durante años podía ser un verdadero dolor de cabeza. Conseguir un lugar en la preparatoria.
1: Con Mi Derecho, Mi Lugar, el proceso busca que las y los estudiantes tengan mayores posibilidades de acceder al bachillerato que quieren.

0: Y el dato es que 74.2% ingresó a su primera opción.
1: Además, hay becas para estudiantes de primaria, secundaria y bachillerato. Y cada vez llegan también a más jóvenes que estudian en universidades públicas.
0: Y hablando de infraestructura educativa, al terminar el 2026 habrán construido 401 preparatorias, 3 universidades Rosario Castellanos y 25 universidades Benito Juárez, además de que se habrán mejorado 73,000 escuelas.
1: Y esto nos lleva a otro tema. Las oportunidades para los jóvenes también tienen que ver con la seguridad.
0: Exactamente. La atención a las causas parte de una idea simple: acercar a los jóvenes al arte, la cultura, el deporte y la educación. Por eso se habla de bienestar social y de garantizar derechos como parte de esta estrategia.
1: Una parte de este trabajo también busca hacer comunidad con los Festivales por la Paz. Ya van 51 festivales con una asistencia de 2,641,646 personas. Son espacios que llevan actividades y convivencia a distintas comunidades.
0: También está el tema de la vivienda. Se han entregado 33,000 escrituras y en materia de créditos hay más de 7 millones de familias beneficiadas.
1: Además, hay obras que están cambiando la manera en que nos movemos. Por ejemplo, se inauguró el tren Insurgente hasta Observatorio y el tren Felipe Ángeles hasta Tecámac.
0: Y la construcción de infraestructura sigue. Son más de 3,000 kilómetros de nuevas obras que se están construyendo en distintas partes del país.
1: Y al final son temas que están conectados, porque cuando hablamos de bienestar, es tener acceso a servicios, encontrar oportunidades, tener un lugar para vivir y mejores condiciones para salir adelante. El deporte, la cultura, la música y la convivencia comunitaria son espacios que tienen niñas, niños y adolescentes para expresarse.
0: Los Festivales por la Paz llevan actividades culturales y recreativas a los espacios donde vive la gente, porque construir paz también implica recuperar la calle, la cancha, la plaza y los espacios comunitarios como lugares de encuentro, creatividad y participación.

0: vamos a platicar sobre el ABC de las emociones, que es una estrategia que busca que niñas, niños y jóvenes aprendan a reconocer y expresar lo que sienten, hablar de sus emociones y saber cuándo necesitan pedir ayuda.
1: En las escuelas los lunes va a haber una hora semanal con pláticas, ejercicios, juegos y otras dinámicas para abrir estos espacios de escucha y acompañamiento. Y justo de esto vamos a hablar en la siguiente cápsula.
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1: El próximo 8 de septiembre se conmemora el Día Internacional de la Alfabetización. Esta fecha nos recuerda que aprender a leer y escribir es mucho más que adquirir una habilidad. Es abrir la puerta a otros conocimientos, ejercer derechos y tener mayores posibilidades de participación en la vida social. La UNESCO señala que este día se celebra desde 1967.
0: Hoy queremos conocer la labor del INEA porque nunca es tarde para empezar. Durante 2026, el instituto ha impulsado acciones para incorporar a jóvenes y adultos a los procesos de alfabetización y educación básica. En México todavía hay millones de personas que requieren atención educativa, así que conocer las opciones disponibles puede hacer una gran diferencia. Pues ya estamos a nada, a unos días de conocer a los ganadores de la

0: De ahí tuvimos a tres participantes de los siete que pasaron a la final, que es el 13 de septiembre en el Auditorio Nacional. Ellos fueron Tiffany, que es de Los Ángeles, fue Rosalba, que es de Chicago, y Joshua Soto, que es de Nueva York. Así que
1: wow, ¿qué tal?
0: Del país completo, zona oeste, costa, centro y sí, oeste, ¿no? Sí. Como... Y de México tuvimos la semifinal este domingo pasado en Mazatlán.
1: ¿Qué tal?
0: En
1: qué
0: el
1: increíble.
0: Teatro Ángela Peralta, un teatro muy bonito, icónico.
1: Wow.
0: Y ahí también, pues, la gente votó, porque este año todas las etapas han sido por voto del público. Uh-huh. Entonces, la final de México, los semifinalistas de México, fueron Bel, que es la Malishita, que es una chica que canta en español, en maya y en inglés. Pues, la parte de las lenguas originarias, uh-huh, nos encantó, porque
1: increíble,
0: aparte es súper moderno.
1: Que México canta sea la manera que la conocemos.
0: Claro. Exactamente.
1: Y súper moderno, como dices tú.
0: Y muy, era como entre... una cumbia reggaetón muy padre, ¿no? Y también pasó Luna López, que es de Morelos, uh-huh, una chica que cantaba en un mercado, vendía naranjas y wow, cantaba en el mercado. Y pasó Brian, que es de Clave 5-7, más música con tuba, con acordeón, bajo sexto.
1: Okay.
0: Y como decías, o sea, tenemos de todos los géneros posibles dentro del regional mexicano, porque este año el concurso, uh-huh, se centró, el año pasado teníamos bolero, uh-huh, teníamos rock, teníamos de todo, pero este año el enfoque fue en la música regional mexicana, o tradicional mexicana, que es más correcto, tradicional mexicana.
1: Sí, claro, claro.
0: Mexicano. Y me faltó una cosa importante, que hay un séptimo participante.
1: Ah, caray.
0: Entonces, ahorita estamos en un dilema porque hay un par de participantes que se quedaron en la rayita y nosotros como Consejo Mexicano de la Música, pues, si pudiéramos tenerlos a todos en la final, a los 14 los tendríamos.
1: Sí.
0: Pero pues, son siete... Quizá podamos empujar ahí para que sean ocho.
2: Uf, ¿y cómo van a tomar esa decisión? Qué difícil también
0: qué
2: para
0: difícil.
2: Ustedes.
0: Creo que es importante porque se quedaron ahí en las votaciones, sí, y creo que merecen una oportunidad más. Digo, independientemente del trabajo que vamos a seguir haciendo con el resto de los participantes después de la final, porque...
1: Claro.
0: Nuestro interés es pues no solamente sacar a los muchachos de su medio ambiente ahora y se acabó el concurso y ya no, sino
1: claro,
0: queremos seguirlos impulsando para que en verdad tengan una oportunidad dentro de la industria.
1: Claro, claro, porque además tú eres un personaje de la industria de hace muchos años que has visto ir y venir a tantos autores, cantantes, grupos, etcétera, etcétera. Pero ahorita, por ejemplo, esto que está pasando en México Canta es muy interesante, porque son canciones que tienen un tema, que tienen una manera de hacerse, que es principalmente hablar del amor, ¿no? Como una cuestión que nos une a todos.
0: Sí, pues fíjate que este año fuimos un poquito más relajados en cuanto a las temáticas y hay un par de canciones ahí que tienen un par de palabras altisonantes y... Pero...
1: Ya estamos en el siglo XXI, ya.
0: Sí, sí, pero esa es un factor importante porque... El más grande tiene 24 años.
2: Ay,
0: hay
2: ya,
0: participantes,
2: muy
0: están muy chiquitos, sí, todos, de verdad. Y fue muy, muy interesante porque unimos, si recuerdan el año pasado, era un concurso también para autores.
1: Claro.
0: ¿Sí? Y escogimos las canciones para dárselas a los participantes. Este año decidimos cambiar un poquito eso y la maestra Mónica Vélez, uh-huh, que ganó por ahí un premio también muy recientemente, aparte del Latin Grammy y otros que ha ganado, con un equipo de autores se escribieron más de 400 canciones, uh-huh, para escoger las 14 con las que iban a participar.
2: ¿Qué tal?
0: O sea, fue una labor titánica, muchos estilos, muchas cabezas, muchas historias. Entonces tuvo...
1: Muchos corazones.
0: Muchos corazones,
1: sí, claro,
0: muchas emociones,
1: sí,
0: sobre
1: exactamente
0: todo, ¿no? Entonces ha sido un... este segundo año lo siento que fue mucho mejor que el primero. Obviamente teníamos esa curva de aprendizaje.
1: Claro.
0: Y la presidenta ya nos dijo que para 2027 ya vayamos pensando.
1: Oye, Miguel, pues ya sabes que aquí la Hora Nacional es su casa. Por favor, queremos que vengan con nosotros para platicar los

0: personas que queden ganadoras, los finalistas, todos los que quieras traer aquí a su casa.
1: A mí me encantaría traer a los 14 porque son muy, muy talentosos todos. Pero obviamente pues los ganadores tendrían que estar aquí. Encantado. Muchas gracias por la invitación y con cultura ahí nos ponemos de acuerdo muy bien para poderlos traer a que platiquen con ellos, por supuesto.
2: Buenísimo.
0: Pues muchísimas gracias por venir aquí a la Hora Nacional. Mira, piel de gallina ya.
1: Falta poquito, 13 de septiembre ya en el Auditorio Nacional.
0: Sí, y qué padre, ¿no? Porque sí, México es un país con tantos músicos, con tanto talento, con tanto corazón, que es bien importante que se hagan este tipo de iniciativas, pues para que los podamos conocer y que ellos también sientan y sepan que lo pueden hacer, que no es nada más un sueño, sino que se puede llevar a cabo.
1: Y fíjate, somos tan musicales que México es el 10º mercado de música del mundo.
0: Imagínate, entonces, el 10º.
1: Aquí, si estamos felices, música, si estamos tristes, música, si queremos pues echar
0: es la
1: fiesta.
0: La música es parte de nuestra vida.
1: Es parte de nuestra sangre y nuestro ADN, ¿no?
0: Así es, Miguel. Pues muchísimas gracias. Te lo agradecemos muchísimo, como siempre.
1: Al contrario, ustedes, y los esperamos en México Canta.
2: Increíble.
0: Pues ahí estamos.
2: Ahí estamos. Ahí gracias. Estaremos. Y esperamos que ustedes estén aquí con nosotros, como todos los domingos en La Hora Nacional. Aurora Reyes fue una mujer que rompió esquemas. Fue pintora, poeta, maestra, activista y la primera muralista mexicana. Y su obra tocaba temas sociales y escenas de la vida cotidiana. Además, participó activamente en las luchas de las mujeres y de los trabajadores.
0: Aurora Reyes defendió, entre otras causas, el derecho de las mujeres al voto y a ocupar cargos públicos. También impulsó acciones relacionadas con el bienestar de las trabajadoras del magisterio y promovió espacios para sus hijos. Vamos a ver y a escuchar una cápsula sobre ella.
3: Aurora Reyes Flores fue una maestra, muralista, escritora y activista. Nació el 9 de septiembre de 1908 en Hidalgo del Parral, Chihuahua. A pesar de ser nieta del militar porfirista Bernardo Reyes, crecer en el contexto de la Revolución Mexicana la marcó profundamente. A lo largo de su vida, Aurora abrazó los ideales y las causas sociales revolucionarias. En 1913, su familia se trasladó a la Ciudad de México, donde Aurora estudió la escuela primaria. En 1921, ingresó a la Escuela Nacional Preparatoria, pero fue expulsada tras un conflicto con una autoridad escolar. Después ingresó a la Academia de San Carlos. Sin embargo, decidió abandonarla para optar por una formación artística autodidacta. Durante ese periodo, contrajo matrimonio con el poeta Jorge de Godoy, con quien tuvo dos hijos. El matrimonio duró poco, y tras la separación, Aurora Reyes asumió el cuidado y manutención total de sus hijos. En 1927, la Secretaría de Educación Pública nombró a Aurora Reyes profesora de artes plásticas para escuelas primarias. Esta labor constituyó su principal fuente de ingresos hasta su jubilación en 1964. En 1936, Aurora Reyes participó en la fundación de la Liga de Escritores y Artistas Revolucionarios. Allí profundizó su amistad con Frida Kahlo, quien tabló amistad con otros artistas e intelectuales como Concha Michel y Silvestre Revueltas. Conservó además un estrecho vínculo con su tío, el filósofo Alfonso Reyes. Ese mismo año se convirtió en la primera mujer mexicana en firmar como autora un mural. Atentado a las maestras rurales en el Centro Escolar Revolución, retrata la violencia y los abusos que sufrieron las docentes a manos de grupos cristeros en el México posrevolucionario. En ese mismo año, ingresó al Centro de Estudios Sociales Femeniles de México, donde fue elegida para desempeñar el cargo de secretaria de prensa. En 1937 fue electa como representante de la Unión de Escuelas Técnicas en el Congreso Nacional por la Educación Popular. También ocupó diversos cargos en sindicatos de maestros, entre ellos el Comité Ejecutivo del Sindicato de Maestros de Arte y el Sindicato de Trabajadores de la Enseñanza de la República Mexicana. En colaboración con Concha Michel y las hermanas Sara y Virginia Godínez, fundó el Instituto Revolucionario Femenino. Su labor en estos espacios se enfocó en la promoción de los derechos educativos y laborales de las mujeres, así como a la defensa del sufragio femenino, el acceso a cargos públicos, la ampliación del permiso de maternidad, el reconocimiento de tiempos para la lactancia y la creación de guarderías y escuelas destinadas a los hijos de trabajadoras. A lo largo de su trayectoria artística, Aurora Reyes produjo cerca de 50 obras de caballete y diversas acuarelas. Entre ellas destacan Feminidades, Escena Revolucionaria y La Novia de Oro. A finales de la década de los 40, incursionó en la escritura, especialmente en la poesía. Reyes regresó a los andamios hasta 1959, con la realización de Trayectoria de la Cultura en México, un imponente proyecto mural de 334.40 metros cuadrados para el Auditorio 15 de Mayo del Sindicato Nacional de Trabajadores de la Educación. La ejecución de esta obra tomó 3 años. Posteriormente, entre 1977 y 1978, pintó su último mural, El Primer Encuentro, donde pudo realizar una representación de su visión sobre la conquista. Sobre su experiencia como muralista mujer, Aurora platicó en una entrevista.
4: El compañerito me preguntó, ¿cómo puede una mujer subirse una escalera y andar en unos andamios? Y volteé y le dije, ¡con pantalones!
3: Aurora Reyes falleció en la Ciudad de México el 26 de abril de 1985. Su trayectoria refleja una vida dedicada al arte, la educación y la defensa de los derechos de las mujeres obreras de México, consolidándose como una figura clave dentro de la historia artística y social del país.
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2: Septiembre es el mes del testamento. Es una campaña que nos ayuda a tomar una decisión que muchas veces, pues como que vamos dejando para después. Pero la realidad es que puede evitar un montón de conflictos familiares y darnos certeza sobre a dónde van a ir nuestros bienes.
0: Así es. Hacer un testamento no es solamente pensar en lo que va a pasar cuando ya no estemos. También es una forma de ordenar nuestro patrimonio, proteger a nuestra familia y dejar claras nuestras decisiones. Y para hablar de su importancia está con nosotros el notario Guillermo Vigil Chapa. Notario, bienvenido a La Hora Nacional.
7: ¿Qué tal? Gracias por la invitación, Che.
0: Un gusto. Al contrario.
2: Oiga, pues platíquenos para empezar, ¿en qué consiste todo esto del mes del testamento?
7: El mes del testamento es un programa que ya tiene cerca de 20 años, donde el Colegio de Notarios de la Ciudad de México, junto con la Secretaría de Gobernación, dan facilidades. Y las facilidades van básicamente en dos sentidos. Uno, en el costo, se reducen los costos, y el otro es aumentan los horarios y los días de atención en muchas notarías. Uh-huh. Ya tenemos el costo de este año aquí en la Ciudad de México y es de 3.800 pesos, nos acaban de informar en el colegio. Y esto quiere decir que no se ha movido durante los últimos 3 o 4 años, se ha respetado el costo. Ahora, para tener más o menos un parámetro, un testamento normal en cuanto al costo, está entre los 6.000 y 6.500 pesos. Entonces, la reducción sí es una reducción considerable.
2: No, y además es un gasto que se hace una vez, lo que se necesiten después hacer modificaciones, pero que le va a ahorrar a tu familia muchísimo dinero, muchísimo tiempo, muchísima angustia, y al final es un gasto que se paga solo, por decirlo de alguna manera casi.
7: Sí, claro. Sí, para la cantidad de problemas que se evitan haciendo testamento, la verdad es que la inversión de 3.800 pesos no es tan fuerte.
0: Claro. Oiga, yo tenía una pregunta. Uno siempre va dejando el testamento como para después, ¿no? Cuando esté grande, cuando tenga que dejar, o lo ven incluso como un mal presagio, no es que no voy a hacer el testamento porque no voy a hacer la de malas, ¿no? Claro. Creo que habría que quitarnos esta manera de pensar de la cabeza, ¿no?
7: Claro, e incluso como está previsto el testamento en la ley, es una excepción a la mayoría de edad. Por regla general, para poder acudir y firmar una escritura ante notario, se tiene que ser mayor de edad, uh-huh. Excepción, el testamento.
2: Wow.
7: El testamento se puede hacer desde los 16 años.
0: ¿En serio?
7: ¿Sí?
0: ¿Qué tal?
7: Entonces es un mito que hay que tener una edad determinada, bienes determinados para poder hacer testamento.

0: No, porque aparte el testamento igual va en dos sentidos. El testamento, como todos lo conocemos, evidentemente es una previsión patrimonial. Uh-huh. Pero también en el testamento puedo establecer quién se queda al cargo de mis hijos menores de edad.
1: Claro.
0: Les puedo nombrar un tutor y eso se vuelve evidentemente hasta más importante que la cuestión patrimonial. Entonces, no hay que enfocarnos de que el testamento solamente es una cuestión patrimonial. Tengo hijos menores de edad, hago testamento por si me pasa algo, saber quién se va a hacer cargo de ellos.
1: Ahora, si, por ejemplo, yo no tengo propiedades, pero quiero hacer mi testamento para no darle lata a nadie, ¿qué es lo que puedo dejar por escrito? Mis cuentas de banco, o sea, si no tengo un departamento, por ejemplo, ¿pero qué dejo? ¿El dinero que tengo en el banco? ¿Dejo mis posesiones?
2: O de los 16 años, mis balones de básquet, ¿no? Y mis
1: claro.
2: cuentos. ¿Sí?
0: En el testamento se puede prever, bueno, o se prevé qué es lo que yo tengo en el momento en que yo falto.
1: Sí.
0: Y no es necesario especificar en el testamento los bienes en particular. Sí se puede hacer, pero no es indispensable. Simplemente si yo tengo claro a quién quiero dejarle mis bienes en el momento en que yo falte, nada más puedo poner así de manera genérica, dejo como herederos a mis hijos.
1: Perfecto, claro.
0: ¿Qué es lo que van a heredar? Bueno, pues ya en lo su momento haya. Se verá qué es lo que había.
1: Claro.
0: ¿Puedo dejar una cuenta? También puedo poner en específico que una cuenta de cheques, una cuenta de inversión, se la puedo dejar a determinada persona. Pero no es necesario hacer un inventario o especificar bienes determinados para poder hacer
2: claro,
0: mi testamento.
2: Claro,
1: buenísimo.
2: Oiga, notario, y ya que andamos en esas, ¿no? Soy muy... mi primera opción es como muy universal, digamos, ¿no? Pero ¿se puede modificar el testamento? ¿Es muy caro? ¿Es muy complicado?
0: No, no es complicado. La modificación del testamento siempre implica hacer un nuevo testamento. No hay, en materia de testamentos, no hay adendums, no hay modificaciones, no hay notas complementarias, no hay notas al margen, no. Por la importancia, siempre se tiene que hacer uno nuevo. Y es tan sencillo como el primero que yo hice. Y de hecho es lo que yo le recomiendo a la gente. Me he dado cuenta que tratan de prever qué es lo que va a pasar de aquí al momento en que yo falte.
2: Imposible.
0: Y les digo, no es necesario.
1: Claro.
0: No es necesario. Prevean corto, mediano plazo. Porque se hace testamento por una cuestión patrimonial y una cuestión familiar.
1: Uh-huh.
0: Cambia.
1: Claro.
0: Tanto el patrimonio como la familia. En el momento en que haya cambios importantes, significativos en patrimonio o en familia, reviso mi testamento. Si ya no estoy de acuerdo, ya no me gusta, hago uno nuevo, así de sencillo. Entonces, es importante tenerlo y con la conciencia de que lo puedo ir cambiando.
1: Notario, ¿dónde podemos obtener más información para, aprovechando que ya llega el mes de septiembre, aprovechar el mes del testamento e ir a formalizar por fin?
0: Claro, hay que acudir con un notario y para saber con qué notario puedo ir, está el Colegio de Notarios de la Ciudad de México. El teléfono 5511-1819, estamos en Río Tigre 63 y la página de internet colegiodenotarios.org.mx tiene un rubro que dice ubica tu notaría.
1: Ah, súper.
0: De ahí podemos entrar y podemos buscar al notario por número, por nombre, los notarios de determinada colonia, los notarios de determinada alcaldía.
1: ¿Y da igual a cuál vamos? ¿Todos
0: sí.
1: son iguales?
0: Todos son iguales. Todos van a cobrar 3,800 pesos y es lo mismo, van a recibir la asesoría.
1: Perfecto. Uh-huh. Pues muchísimas gracias por habernos acompañado en la Hora Nacional. Ojalá que mucha más gente tome la decisión de aprovechar la promoción y que vayan este mes de septiembre a sacar su testamento.
2: Sí, vamos, así. Vamos, porque no lo he hecho, lo tengo que hacer.
0: Sí, sí.
2: Gracias. Muchas gracias.
0: No, hombre, nada, gracias a ustedes por la invitación.
2: Gracias a ustedes también por seguir con nosotros. Por favor, ya saben dónde estamos, no se vayan a ningún lado. Así llegamos al final de la primera parte de La Hora Nacional. Hoy hablamos de paz, de música, de educación y de mujeres que han dejado huella en nuestra historia.
1: A unos días de conmemorar su natalicio nos quedamos con una cita de Aurora Reyes. El arte no es un adorno para el deleite de los poderosos, sino un arma de combate para despertar la conciencia del pueblo y guiarlo hacia su emancipación.
2: Muchas gracias por vernos y por escucharnos. Pero antes de irnos a una pausa, le mandamos un abrazo y un saludo muy especial a Patricia Serrano, Carlos Gutiérrez García, Lupita Vega y Roberto Martínez.
1: También van saludos para Jorge Quesada, Silvia Machuca, María Elena Hernández, para José Luis Ramírez.

0: Ramírez en Veracruz y para Patricia González en Jalisco.
1: Gracias por estar con nosotros cada semana y recuerden que nos encuentran como La Hora Nacional Oficial en YouTube, Facebook, Instagram, TikTok, X, Spotify y en el número 55 34 83 42 39. 55 34 83 42 39.
0: Además nos pueden mandar un correo electrónico a lahoranacional@segov.gob.mx.
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1: Buenas noches, amigas y amigos de Sinaloa. Espero se encuentren muy bien esta noche de domingo y agradezco su compañía en la nueva misión de la Media Hora Estatal. 30 minutos de historia, cultura, gastronomía y temas de actualidad que debemos conocer, siempre resaltando lo mejor de nuestro estado y de nuestra gente. Soy Gabriela Ríos. ¿Qué les parece si iniciamos? Las alegrías de amaranto son mucho más que un postre tradicional mexicano. Son un verdadero superalimento. Este dulce, elaborado con semillas de amaranto tostadas y miel, concentra un perfil nutricional extraordinario en cada bocado. Contiene proteína de alta calidad y aminoácidos esenciales como la lisina. Es una fuente de energía de larga combustión y también mejora la digestión. Vamos a la cocina de los sabores y aromas de Sinaloa con Juan Manuel Esparza, que nos antoja con las riquísimas y nutritivas alegrías.
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2: Muy buena noche, un domingo más de Sabores y Aromas de Sinaloa. Te saluda Juan Manuel Esparza y hoy te quiero platicar de algo que parece sencillo, pero que cuando conoces su historia dices, ¡ah, caray! Esto es más que un dulce. Y precisamente quiero platicarte de las alegrías. Sí, esas que son de amaranto, esa barrita doradita, crujiente, con miel de piloncillo, a veces con pepitas, cacahuates o pasitas, según sea la región que la prepara o donde la consumas. Pero, ¿sabías que estás consumiendo una tradición que viene desde tiempos prehispánicos? Sí, así es, mi raza. Mucho antes de que existieran las tiendas de conveniencia, las envolturas de colores y los dulces industriales, los pueblos originarios de México ya cultivaban y consumían el amaranto, conocido antiguamente como huautli. El amaranto es un cultivo milenario. Hay evidencias arqueológicas de su presencia en México desde hace miles de años, de acuerdo con información del gobierno de México. Para los pueblos mesoamericanos, el amaranto no era cualquier semilla, era un alimento, parte importante de sus tradiciones, y también tenían un profundo significado ceremonial. Los mexicas, por ejemplo, lo utilizaban en diferentes preparaciones y también en rituales religiosos. Y aquí viene una parte bien interesante. Antes de la llegada de los españoles, ya existían preparaciones hechas con amaranto y algún tipo de miel, como la miel de maguey. Con el paso del tiempo y después de la llegada de los ingredientes europeos, la receta fue cambiando. Aparecieron el piloncillo, las pasitas, las pepitas y otros ingredientes que hoy asociamos con la alegría tradicional que ya conocemos. Pero, ¿por qué se llama alegría? Bueno, no existe una explicación totalmente comprobada. Una versión señala que el nombre podría estar relacionado con las ceremonias indígenas que los cronistas españoles describieron como celebraciones llenas de música, baile y alegría. Otra explicación popular dice que el nombre tiene que ver con algo mucho más sencillo y bonito. Cuando el amaranto se tuesta en el comal, las semillas brincan. ¡Ah! Ahora entiendo. Cuando uno está contento, ¿qué haces? A veces brincas de la emoción. ¡Qué bonito! Entonces imagínate la escena. El comal caliente, las semillitas tronando y brincando. El aroma del amaranto tostado y después de esa miel espesita que sirve para unir todo. ¡No! ¡Qué ricura! ¡Puro México, plebada! ¡A disfrutar de las alegrías! Y lo más chilo de todo esto es que el amaranto se destaca por su gran contenido de proteínas, minerales y otros nutrientes. De acuerdo con la información de la Secretaría de Agricultura, contiene más proteínas que el maíz y el arroz y tiene una importante cantidad de calcio, hierro, fósforo y vitaminas. Por eso el amaranto ha pasado de las antiguas cocinas mexicanas a las granolas, galletas, panes, atoles, bebidas y muchísimos productos modernos. Hasta los astronautas lo han consumido como parte de su alimentación. Mira nomás, de las chinampas hasta el espacio. Ahora que tengas frente a ti una joya como lo es el amaranto, recuerda, una alegría puede parecer simplemente una barrita de amaranto, pero cuando conoces su historia, descubres que ahí, en esa barra, en el amaranto, hay campo, hay cultura, hay trabajo de familias mexicanas y hay siglos de conocimiento. Así que a la otra, recuerda que estás probando un pedacito de la historia de nuestro México. Yo soy Juan Manuel Esparza, nos escuchamos el próximo domingo, seguramente con más sabores y aromas de Sinaloa. ¡Buena noche!
1: Esta noche en el Espacio de Cultura, Georgina Martínez entrevista a José Armando Bejarano, joven biólogo que con entusiasmo promueve la cultura de la conservación de la fauna de Sinaloa con su proyecto Conservando con Armando, que es un plan de divulgación, monitoreo y conservación de la fauna silvestre enfocado en dar a conocer la riqueza natural de nuestro estado utilizando herramientas como cámaras trampa. ¿Quiere conocer de qué se trata? Acompáñeme a escuchar.
3: Amigos de Sinaloa, muy buenas noches tengan todos ustedes. Soy Georgina Martínez y en nuestro espacio de cultura hoy vamos a hablar de la cultura del cuidado del medio ambiente y de una página realizada por un joven muy entusiasta. Esta página que ustedes pueden encontrar en plataforma se llama Conservando con Armando y vamos a hablar con este joven Jesús Armando Bejarano Velarde. Hola, ¿cómo estás? Platícanos de estas aventuras que le hace sentir a todas las personas que acuden a tu página y que tienen que ver con la visibilización y conservación, pues, de la fauna endémica de nuestro querido Sinaloa.
4: Ah, muy bien, Georgina, mucho gusto, muchas gracias por el espacio, muchas gracias por permitirme estar aquí en estos momentos. Soy Armando Velarde, tengo mi página, se llama Conservando con Armando. Tengo 23 años, soy estudiante de gestión de zona costera y pues más que nada, sobre todo, soy alguien que desde hace mucho tiempo encontró la naturaleza una forma distinta de entender el mundo.
3: ¿Cómo fue que se te ocurrió llevarlo a las redes? Porque te vemos que con todos los peligros que implica, te vas al monte o a lo mejor en el monte hay más paz de la que creemos en las ciudades, ¿no?
4: Sí, es relativo, ahorita, pues meternos ahorita en los temas de inseguridad aquí en Sinaloa, pues nunca terminaríamos. Y yo siempre fui un niño del monte, ¿no? Yo crecí en el rancho junto con mis familiares. Mis familiares pues siempre han sido comerciantes de ganado, de abarrotes, todo eso. Entonces, nosotros dependemos de rancho. Pero pues la página nació de algo muy sencillo, pues yo salía al campo, encontraba huellas, animales, visitaba lugares pues increíbles. Y me daba cuenta que muchas personas de aquí, de Mazatlán, de Sinaloa, pues ni siquiera sabían que todo eso estaba aquí, pues entonces pues en compartirlo.
3: Y ha sido un éxito, ¿no? De repente, si no amamos y conocemos nuestras raíces, lo que nos identifica, ¿cómo lo vamos a cuidar y a proteger, verdad?
4: Sí, yo sinceramente yo hago los videos con la intención de, o sea, no solamente quiero enseñar de animales, pues mi ecosistema, o sea, yo la verdad quiero que la gente si no conozca lo que tiene cerca, porque pues difícilmente vamos a considerar algo que no conocemos o que no sentimos nuestro, pues.
3: Y qué bueno que haces eso. Y sobre todo que escogiste una carrera donde la naturaleza es importante. Platícale a los jóvenes que nos escuchan de qué va esta intención tuya de dar a conocer los animales, los ecosistemas, etcétera, etcétera, que tiene nuestro Sinaloa.
4: Lo que es Mazatlán, o sea, donde yo vivo, Sinaloa, pues tenemos ecosistemas muy, muy vulnerables y a la vez muy importantes que sin ellos pues no tendríamos quizá la calidad de vida que acostumbramos tener, porque pues yo he visitado distintas ciudades y créanme que Sinaloa tiene una calidad de vida exorbital a comparación de otros lugares, ¿no?
3: Y no lo valoramos, pues más, ¿no?
4: No, no se valora, o sea, pues de hecho mi lema en los videos al último siempre es lo que no se conoce, no se conserva. Y por más sencilla que se oiga la frase, realmente tiene mucho sentido. O sea, yo que voy mucho a los ranchos, todo eso, yo tengo mucha comunicación con gente pues que realmente conoce, pero lo que le han enseñado desde que crecieron, ¿no?

0: Pero ya una vez que les digo, por ejemplo, hace poco tuve la interacción con unos rancheros, que ellos matan a un lagarto que es endémico de la región, que le acostumbran decir escorpión. Ese se llama Heloderma o lagarto enchaquirado. Entonces ellos tienen la creencia de que es un lagarto que te va a corretear y que te va a morder y que te vas a morir, pues. Porque sí contiene veneno, pero no es tanto de importancia médica. O sea, el lagarto te tiene que morder como por 2 horas para que te pase algo, pues. Entonces yo comunicándoles, ya ellos caen en cuenta de que, ah, no, pues sí, toda la vida le hemos hecho daño y no sabíamos que servía para esto y que por él hay dispersión de semillas y por esto crece tal palo y cosas así, pues.
1: Exactamente, o los jaguares que por mucho tiempo han permanecido, mucha gente no sabe que muchos felinos también están y en Sinaloa, en toda esta región de Cozalá, la meseta de Cacaxtla, en San
0: Sí,
1: Ignacio, etcétera.
0: de hecho, Sinaloa cumple una función para el jaguar como corredor desde Sonora hasta Sinaloa, hasta Nayarit, casi, casi, casi todo abarca todo el Pacífico mexicano. Y realmente el jaguar es una especie tan emblemática, tanto culturalmente como históricamente, y que no se le da la importancia que se ve, y no solo conservar al jaguar, pues, o sea, para conservar el jaguar tienes que conservar el ecosistema, tienes que conservar a sus presas, o
1: A
0: sea,
1: los
0: es, o sea,
1: picaríes,
0: conservar
1: a
0: al
1: todos.
0: jaguar es conservar todo, pues, en general.
1: Los animalitos que alrededor, pues, que él consume y que también todo sirve para el equilibrio natural. ¿Cuál sería
0: Exacto.
1: finalmente, Armando, además que busquen tu página, ahorita nos das todas las redes, pues cuál sería el mensaje tuyo para todos los sinaloenses que se enlazan esta noche en este espacio?
0: Pues que conecten, se informen más, se empapen de conocimiento de la naturaleza, porque pues no solamente es de que, ah, sí, yo conozco tal árbol y que, no, o sea, todo hay un trasfondo y realmente es más sencillo de lo que uno piensa, pues. Y cuando entiendes las funciones ecosistémicas, o sea, todo lo positivo que te puede traer para tu vida, para tu ambiente, pues es necesario conocer para valorarlo, ¿no?
1: Bueno, pues me parece muy bueno todo lo que nos estás diciendo y la verdad te felicitamos y ojalá y que mucha gente vea Conservando con Armando y es un joven sinaloense que la naturaleza es tu vida y por eso la quieres proyectar y te lo agradezco enormemente y pues muy buenas noches y adelante a seguir conservando con Armando.
0: Muchas gracias. Ahí los invito a seguirme y ahí vamos a estar al pendiente de cualquier cosa. Ahí le doy la atención a todo el mundo.
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3: Saludo a la audiencia de la media hora estatal. Y seguimos caminando por los pueblos del municipio de Angostura y conociendo la vida y obra de algunos personajes. Yo soy Teodoso Navidad Salazar y de entrada vamos a hablar de Manuel el Chino Ureta Insunza, que fue un reportero gráfico. Nació precisamente en Angostura el 31 de diciembre de 1922. Fue un destacado comentarista deportivo en la radio XESA de Culiacán, Sinaloa, a la vez que trabajaba para el diario de Culiacán de don Román R. Millán. El Chino Ureta, como se le conoció, laboró para el periódico La Palabra, la revista Expresión, fue socio fundador de la Asociación de Periodistas de Sinaloa, al lado de don Gustavo de Cañedo y otros destacados periodistas. Falleció el 12 de mayo de 1977. Otro personaje muy destacado en Angostura es el coronel de justicia militar Juan Manuel Angulo Jacobo, que nació el 14 de diciembre de 1960. Se licenció como abogado en la UAS, realizó el posgrado en especialización judicial en la Suprema Corte de Justicia de la Nación. En la Universidad Panamericana estudió las especialidades de Derecho Penal Administrativo, Civil, Administrativo, Amparo Económico y Corporativo. Se ha desempeñado como agente del Ministerio Público en distintas regiones militares, maestro en Administración Militar y como primer consultor jurídico. Fue jefe del Cuerpo Jurídico Consultivo en la Procuraduría Militar, entre otras responsabilidades en el ámbito militar. Hablaremos ahora de una comunidad llamada El Cachorón, que llegó a tener categoría de celaduría de Angostura en 1902.

Actualmente es una comisaría en la Alcaldía Central. En esta comunidad nació un personaje muy destacado, me refiero a don Evaristo Angulo, que participó en el movimiento armado de 1910 al lado del general Macario Agiola. El cronista de Angostura, Francisco René Bojórquez Camacho, nos informa que don Evaristo fue un destacado líder agrario, no obstante los problemas de la época, porque varias veces se intentó asesinarlo para que desistiera de la formación de ejidos en la región. Impulsó precisamente esta formación de ejidos, entre ellos Aluey, uno de los primeros en la región en esa época. Participó también don Evaristo Angulo en la conformación del Sindicato de Obreros y Campesinos de Aluey y fue su primer secretario general, así como también presidente del Comité Agrario de Solicitantes de Tierra. Los campesinos de la región honraron su memoria al imponer su nombre a la Unión de Ejidos de Angostura. Don Evaristo Angulo falleció el 26 de marzo de 1956. Otro personaje nativo del Cachorón fue Álvaro Pérez García, que nació el 9 de febrero de 1921. Se desempeñó como servidor público en el Registro Civil de Angostura en 1942, en el Registro Público de la Propiedad y del Comercio del Gobierno de Sinaloa en 1943. Don Álvaro Pérez García fue presidente municipal de Salvador Alvarado entre 1969 y 1971, miembro de los clubes de Leones y Caza y Pesca Águilas de Guamúchil. Su obra más destacada fue el impulso a la educación a través de la construcción de escuelas. Una trayectoria pues muy hermosa, la creación de escuelas por parte de don Álvaro Pérez García. Él falleció el 14 de abril de 1995. Y del Cachorón nos vamos hasta La Cananea, una antigua hacienda en esta región de Angostura. Hoy este asentamiento humano tiene rango de comisaría en la sindicatura de La Ilama. En esta comunidad de La Cananea nació un destacado personaje, Crescencio Montoya Cortés. Nació el 24 de febrero de 1952. Fue un hombre polifacético, destacado como compositor y cantante. Sus melodías han sido grabadas por artistas locales, nacionales e internacionales. Fue abogado, economista y maestro universitario de la Universidad Autónoma de Sinaloa, historiador y miembro de la Asociación Nacional de Cronistas de México. Él realizó una especialidad en español y la maestría en historia. Sus trabajos literarios e históricos han sido publicados a través de periódicos y revistas en la entidad. Publicó la novela La Polla de Heraclio, que tuvo muchas ediciones. Fue declarado huésped distinguido por los gobiernos de Guerrero, Jalisco y Guanajuato, así como por los ayuntamientos de Taxco, Guerrero, Ciudad Obregón, Sonora, Guadalajara, entre otros. Presidió la Asociación Estatal de Cronistas de Sinaloa. Crescencio Montoya Cortés falleció el 28 de mayo de 2026. Y de La Cananea nos vamos hasta Capomos, un pueblo con mucha historia. Capomos llegó a tener categoría de celaduría en 1902. Con el nombre de Capomos, se conoce una comisaría en la sindicatura de Aluey y un canal de riego en el municipio. Los campesinos de la comunidad de Capomos recibieron la dotación provisional de sus tierras en septiembre de 1935. Y no fue hasta 1937 cuando el general Lázaro Cárdenas del Río, siendo presidente de la República, les entregó la resolución definitiva que los hizo pues propietarios de esa tierra. En esta comunidad de Capomos nació dos personajes, me refiero a Lombardo y a Rigoberto Higuera, integrantes del conjunto musical Los Alegres de Capomos. Ellos fueron hijos de Librado Higuera, Quintero y Ramona Acosta, ambos originarios del Manchón Mocorito. Los Alegres de Capomos se iniciaron en 1964 en la radiodifusora XEJL de la ciudad de Guamúchil. Para 1968, la XEWS de Culiacán les abrió las puertas, dándose a conocer a un público más amplio. Al año siguiente grabaron para Discos Tambora de Mazatlán, dos discos de larga duración y 10 sencillos. En 1974, ya consolidados, se abrieron paso en la Unión Americana con un gran éxito entre el público latino. Grabaron para varias marcas hasta tener su propia disquera. Por razones personales, Rigoberto se retiró del medio artístico, pero Lombardo continuó con el nombre artístico de Lombardo Higuera y su tambor.

norteña. Ha tenido grandes éxitos en su carrera y con su propia marca. Muchos lo siguen identificando como el Capomo. Ahora hablaremos finalmente de Capomones, una comisaría en la sindicatura de Aluey. En esta comunidad nació Francisco René Bojorquez Camacho el 17 de marzo de 1957. ¿Pero quién fue Francisco René? Bueno, de entrada les diré que es el cronista del municipio de Angostura. Pero él tiene una gran obra educativa. Estudió para maestro en la Escuela Normal El Quinto de Navojoa, Sonora. Ha laborado en el sistema educativo en los niveles básicos, medio superior y superior. Es dueño de una vasta obra literaria en la que incluye relatos y cuentos de carácter costumbrista, entre ellos El Macapule de Carliquín y Un Cacaste Lleno de Mentiras. Relatos de Angostura son los títulos de algunas de sus obras. Ha sido un destacado promotor de los talleres de lectura y redacción en la región del Ébora. Colaboró en la sección cultural de la cadena periodística El Debate de Culiacán o El Debate de Sinaloa, revista Brechas, Presagio y otras publicaciones de la entidad. Con el cuento El Pelo se hizo acreedor al Premio Mocorito 2005, otorgado por la Fundación Dr. Enrique Peña Gutiérrez. Pues bien amigos, esto ha sido todo en Sinaloa, pasajes de nuestra historia. Yo soy Teodosio Navidad Salazar. Hasta la próxima. Buenas noches.

0: Huasteca, qué linda eres.
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Bien, es momento de despedirnos, el tiempo se ha agotado. Antes de irme, les recuerdo que pueden ponerse en contacto con nosotros a través del correo lamediahorasinaloa@gmail.com. Yo los espero el próximo domingo.

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1: 11 y 1.

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1: 11 y 11.

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2: 11 y 20.

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1: 11 y 39.

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1: 11 y 49 minutos.

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1: Hola, hola, bienvenidos, bienvenidas, ¿cómo están? Estamos en un episodio más de Ya Oíste. Yo soy Génesis Sainez y hoy tenemos un tema muy peculiar, un tema que puede pasarle a cualquiera, nadie está exento. En la cocina, en el trabajo o incluso en tu casa, en la calle, que son las famosas quemaduras. Y vamos a hablar sobre qué hacer en un momento difícil que está, porque muchos entramos en pánico en ese momento, es como de, ay, se está quemando, está pasando algo, pero no, a esto nos viene a acompañar nuestro querido doctor Oscar Reyes, jefe del servicio de urgencias. ¿Cómo está, doctor?
5: Hola, buenas tardes, bien, gracias, aquí, gracias por la invitación.
1: Ay, muchas gracias a usted por acompañarnos. Esto se va a poner bueno, porque estamos en una temporada donde justo puede haber muchas, muchas quemaduras, pero vamos a empezar sobre qué son las quemaduras, doctor.
5: Bueno, las quemaduras prácticamente son lesiones causadas por agentes físicos externos, principalmente sea fuego directo, líquidos calientes. Existe también las quemaduras por corriente eléctrica y en menor medida, pero también existen las quemaduras químicas. Entonces, Básicamente son lesiones térmicas, básicamente.
1: ¿Cómo son los tipos de quemaduras, doctor, que le han llegado?
5: Bueno, las quemaduras se clasifican, puede ser por, como ya mencionamos, por el tipo de agente que la ocasiona, que ya mencionamos que puede ser por fuego directo, le llamamos por escaldadura, quiere decir por líquidos calientes, quemadura química y quemadura eléctrica. Esa es una clasificación que es de acuerdo al agente físico que lo ocasiona. Y para nosotros como médicos es muy importante clasificarla de acuerdo a la profundidad o la gravedad de la lesión.
1: Okay.
5: Hay varias clasificaciones. Conforme van pasando los años, se han creado varias clasificaciones. La más usada o la que está más en boga es la que le divide en primer grado, segundo grado y tercer grado.
1: Oh, sí.
5: Ajá, eso es de acuerdo. A nosotros como personal de la salud nos funciona mucho para determinar la gravedad de la lesión y a la vez de saber la gravedad de la lesión, saber si el paciente requiere ser tratado en un hospital o puede ser tratado en su domicilio. La quemadura de primer grado es la que comúnmente cuando vamos a la playa y nos asoleamos.
1: Lo bronceadito acá.
5: Esa es una quemadura de primer grado. Obviamente, pues como la mayoría de la gente sabe, pues no es necesario ir al hospital para tratar ese tipo.
1: Incluso hay gente que se broncea por gusto, ¿no?
5: Exactamente. Y es algo irónico, pero las quemaduras de primer grado son dolorosas precisamente porque afectan las capas superficiales de la piel, que se llama epidermis, y es ahí donde están los receptores del dolor.
1: Ya tocamos el de grado 1.
5: Primer grado,
1: ya ven. Nos vamos con el de segundo grado.
5: Okay. Sí, el de segundo grado, ya estamos hablando que ya la quemadura es más profunda. De hecho, la quemadura de segundo grado se divide en superficiales y profundas. Ajá.
1: Okay.
5: El segundo grado ya afecta capas más profundas de la piel, en este caso la dermis. Y este tipo de quemadura es muy importante porque la recomendación es que sí se tenga una atención médica, que ya son más profundas a diferencia de las de primer grado. ¿Cómo los vamos a identificar? La piel se pone rosa y las famosas ampollas o flictenas.
1: Es
5: una característica de las de segundo grado que ya van a cursar con ampollas. Ajá, entonces este tipo de quemaduras, la sugerencia es que sí se vaya a alguna atención médica, a diferencia de las de primer grado.
1: Sí, sí me ha tocado ver, no me ha pasado, pero sí me ha tocado ver que el aceite creo que es lo más común que vemos, que les cae en la piel e inmediatamente como que empieza a salir la ampollita, o sea, obviamente entre el movimiento y todo, de que te arde, me tocó ver que a mi mamá le salió una enorme. Pero no entendía, o sea, yo en mi mente es como, ¿cómo es que sale o por qué salen las ampollitas? Es como media de protección de la piel o por qué se da?
5: La mayoría de las quemaduras de segundo grado, como bien mencionas, está ocasionado por líquidos calientes, ya sea aceite, agua hirviendo, o también por objetos calientes como el clásico, la plancha, la secadora.
1: Yo con mi plancha del peine.
5: Entonces, la ámpula o ampolla, como se le conoce a flictena, no es otra cosa que se sale el líquido de la piel y se acumula ahí. De hecho, más adelante vamos a ver que cuando ya las quemaduras son más extensas, algo que daña mucho al paciente es la pérdida de líquido o de volumen, que le llamamos nosotros.
1: Okay.
5: Ajá. Aquí también es importante mencionar, ya cuando entramos a una quemadura segundo grado, nosotros ya a nivel médico, es muy importante la extensión de la quemadura. ¿Estás de acuerdo que no es lo mismo que te, como bien mencionas, que te quemes una área pequeña de tu mano a que te quemes, por ejemplo, todo el tórax, ¿no? O todo el pecho.
1: Sí. Pero pasemos a la de la quemadura de tercer grado, que esa es la última de la escala,
5: sí,
1: por así decirlo.
5: Es la más grave. Por lógica, pues la profundidad es mayor. Aquí es cuando el paciente inclusive ya tiene exposición de hueso, exposición ósea, cuando ya se quema tendones, ya se queman como músculo. Obviamente pues son pacientes que se exponen a corrientes térmicas o están mucho tiempo expuestos, sobre todo cuando hay fuego directo, ¿no?
1: Claro.
5: Y desafortunadamente muchas de las veces el tratamiento es quirúrgico. Muchas veces inclusive si una extremidad está muy afectada, inclusive puede requerir amputación. Entonces ya es una quemadura pues ya más grave, ¿no?
1: Y hay una pregunta que me gustaría hacerle, porque creo que todos necesitamos saber esas acciones rápidas. Que en dado caso, no sé, estoy en mi casa y veo, o sea, para poder ayudar y también para saber qué hacer yo, ¿no? ¿Qué hacer cuando estás en ese momento que no estás obviamente en el doctor o en lo que llegas? ¿Cómo

0: tratarlo o hacerlo inmediatamente, una quemadura?
1: No, la principal recomendación es no aplicar ninguna sustancia a la quemadura, porque
0: Ni la
1: es
0: famosa clara de huevo.
1: no, ni hay veces que le ponen antibiótico en crema, tampoco se sugiere. Clara de huevo, algunas cremas como el tepezcohuite, el aloe, entonces la sugerencia es no aplicar nada de eso. Tampoco agua fría. Mucha gente, pues la lógica muchas veces llegaría a pensar, pues si se quema y está caliente,
0: Claro.
1: pues échale agua fría, ¿no? Sin embargo, no. Sí se sugiere obviamente que se lave la herida con pura agua, pero que el agua sea tibia o templada.
0: Okay.
1: Tampoco se recomienda poner hielo.
0: Y por ejemplo, ¿el agua es en contacto directo o como suavecito, por
1: No
0: decirlo?
1: directo.
0: Directo, okay.
1: Entonces y después taparla con un apósito antiadherente, o sea, evitar que no sea un apósito que se pegue en la piel y obviamente pues que esté limpio, ¿no?
0: Claro,
1: O de
0: principalmente.
1: su o sugerencia que esté limpio. Y si la quemadura sí se ve que tenga ampollas o todo sugiere que sea de segundo grado, pues sí se sugiere que vaya a atención médica.
0: Y lo que hoy nos comparte, doctor, es muy, muy importante, porque hay cosas que ni siquiera sabemos. O sea, podemos decir que es muy como de, ay, no me va a pasar, o nada más me quemé tantito, pero lo dejamos a la desidia y son cosas que se pueden complicar. Nos ayudó a desmentir muchos mitos. Muchas gracias. Y pues, sin más por el momento, yo le agradezco mucho que nos haya acompañado. Espero que se le haya pasado muy bien.
1: Sí, al contrario, gracias a ustedes.
0: Y pues nada, Estel Lovers, la verdad es que yo estoy muy, muy agradecida. Muchísimas gracias, doctor, por esta compañía, por compartir información tan valiosa. Yo soy Génesis Sainz, fue un gusto tenerlos aquí. Muchísimas gracias, nos vemos en el próximo episodio. Adiós.

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2: 10 y 10.

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1: 10 y 20.

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2: 10 y 30 minutos.

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1: 10 y 39.

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2: 10:49.

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1: 10 y 57.

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1: Una y siete minutos.

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1: 1:16.

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1: Una y 34 minutos.

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1: 1:44.

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2: 1:53.

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1: Dos y tres.

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1: 2:21.

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1: 2:30.

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1: 2 y 40.

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1: 3 y 9.

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1: 3 y 17.

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1: 3 y 20.

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1: 3 y 35.

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1: 3 y 45.

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2: 3 y 55 minutos.

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1: 4 y 6.
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1: 4:15.

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1: 4 y 44.

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1: 4 y 52.
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1: 5 y 5.

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1: 5 y

0: welcome to the United States.
1: Ah, buenas noches, oiga.
0: Are you coming from Mexico?
1: Así es, oiga, venimos de Culiacán, Sinaloa.
0: Again?
1: Otra vez, oiga, aquí andamos.
0: How do you guys do it?
1: ¿Cómo? No le entiendo, oiga.
0: ¿Cómo ustedes hacen para venir to the United States?
1: Chambeándole, oiga, como siempre lo hemos hecho, en el rancho.
2: Sí, señor, yo soy de rancho.

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1: 5 y

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1: 5 y 53.

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2: 6 y 2.

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1: 6 y 10. ¡Oh!

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2: 6:20.

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1: 6:31.

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2: 6:38.

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2: 6:49 minutos.

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1: 7 y 7 minutos.

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1: 7 y 18

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7:30 a.m. Muy buenos días, soy Héctor Gil. Muchísimas gracias por estarnos acompañando esta mañana de lunes aquí en Olegario Quintero y los influencers de la noticia.

0: Iniciamos semana y le tendremos, como siempre, la información más relevante en las secciones y a partir de las 8:15 la mesa de análisis de los influencers de la noticia. Saludo esta mañana del lunes 7 de septiembre a mi compañero Rogelio Sánchez, que nos tiene ya parte de la información más relevante de este día.
1: Así es, hola, ¿qué tal? Muy buenos días, Héctor, a todo el auditorio. Arrancamos con la información. Culiacán integra 80 niños con discapacidad en escuelas de iniciación deportiva adaptada. Más de 1,000 personas corren en Culiacán para recaudar fondos en apoyo a la Cruz Roja. Programa del Instituto Sinaloense de la Juventud capacita gratis a más de 800 jóvenes para el empleo. Sinaloa resguarda 84 piezas de madera petrificada para impulsar la investigación científica paleontológica. Sinaloa registra 66 casos activos de gusano barrenador, con Culiacán liderando la lista. El Instituto Electoral de Sinaloa solicita presupuesto de 560 millones de pesos para las elecciones. Investigadores del estado analizan técnicas de ubicación de nidos para proteger a la tortuga lora. Pavimentan 17 calles en Finisterre con inversión de 9.66 millones de pesos. Por último, inician en el estado los preparativos para el quinto informe de gobierno estatal de noviembre.
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0: La presidenta Claudia Sheinbaum afirmó en Monterrey que México busca mantener una buena relación con Estados Unidos basada en la cooperación y el respeto a la soberanía. Durante su gira por Nuevo León, destacó la importancia de fortalecer los vínculos con el vecino país. En el marco del mes patrio, Sheinbaum reiteró que México está dispuesto a cooperar, pero dejó clara su postura: cooperación siempre, subordinación nunca. La mandataria federal realizó estas declaraciones durante la presentación de su segundo informe de gobierno desde Monterrey.
1: La Secretaría del Trabajo destacó que los aumentos al salario mínimo durante los primeros 2 años del gobierno de Claudia Sheinbaum beneficiaron directamente a 8.5 millones de trabajadores afiliados al IMSS. En 2026, el salario mínimo general llegó a 315 pesos diarios y en la frontera norte a 440 pesos. La dependencia señaló que desde 2018 el salario mínimo acumula una recuperación del 154% en su poder adquisitivo. Agregó que el salario promedio de los trabajadores afiliados al IMSS aumentó 34% en términos reales durante 2026, según cifras del segundo informe de gobierno.
0: La fiscal general de la República, Ernestina Godoy Ramos, afirmó que la FGR fortalece un nuevo modelo científico y de inteligencia, apoyando la experiencia y capacidad de la Policía Federal y Ministerial. Durante una ceremonia, entregó reconocimientos a 39 agentes por su desempeño. Godoy destacó que los elementos realizan labores como cumplimentar órdenes de aprehensión, localizar personas desaparecidas, proteger víctimas y participar en operativos de alto riesgo. Señaló que su trabajo es fundamental para la Procuración de Justicia y la Estrategia Nacional de Seguridad Pública.
1: La Secretaría de la Defensa Nacional informó que entre septiembre de 2025 y agosto de 2026 atendió a 273.122 integrantes del Ejército, Fuerza Aérea y Guardia Nacional mediante programas de salud mental. De ellos, 159.222 fueron atendidos por riesgo de suicidio. La defensa señaló que también se brindó atención por consumo de sustancias, problemas relacionados con el alcohol, violencia familiar y bienestar del personal en operaciones. Los programas incluyeron además a familiares de militares, con más de 67 mil atenciones en las distintas estrategias.
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0: 7:34 a.m. El Instituto Municipal del Deporte fortalece el deporte adaptado en Culiacán mediante un trabajo coordinado con escuelas para detectar e integrar estudiantes con discapacidad a distintas disciplinas. Ariel Blanco nos tiene la información.
3: La Dirección del Deporte Adaptado trabaja en coordinación con escuelas de Culiacán para identificar a estudiantes con discapacidades motrices y orientarlos hacia actividades deportivas acordes a sus condiciones y capacidades, informó Jorge Benjamín González Sauceda, titular del área. Explicó que parte del trabajo consiste en acercarse a los planteles, detectar a los alumnos y proporcionar a entrenadores información que les permita incorporarlos adecuadamente a la práctica deportiva. González Sauceda aseguró que existe disposición disposición de los entrenadores para atender a personas con discapacidad. Y destacó que también hay jóvenes interesados en aprender sobre las distintas actividades deportivas adaptadas. Añadió que los entrenadores se capacitan constantemente debido a que las federaciones encargadas de las diferentes disciplinas establecen preparación y requisitos específicos para quienes trabajan con atletas de discapacidad.
4: Y hacerle entender al entrenador de la discapacidad que tiene cierto alumno para que pueda practicar cierto deporte. Nuestros

0: siempre están en la mejor disponibilidad. De hecho, también contamos con el apoyo de ciertos jóvenes que tienen el interés y la inquietud de conocer pues ciertas actividades deportivas que pueden hacer las personas con discapacidad, como lo comentaba.
1: La estrategia forma parte del impulso que ha recibido el deporte adaptado en el municipio desde la creación de una dirección especializada dentro del Instituto Municipal del Deporte y la Cultura Física de Culiacán, área encabezada por González Sauceda, medallista paralímpico en Londres 2012. Actualmente las escuelas de iniciación del deporte adaptado en Culiacán cuentan con 81 niñas y niños, quienes participan en actividades encaminadas al desarrollo de sus capacidades y talento deportivo. El director señaló que la intención es facilitar que cada estudiante encuentre una disciplina que pueda practicar de acuerdo con sus características y generar mejores condiciones para su desarrollo. El municipio también ha reforzado la estructura de este sector con un comité municipal de deporte adaptado y mantiene proyectos para ampliar los espacios destinados a disciplinas inclusivas como golfbol, básquetbol en silla de ruedas y fútbol de talla baja.
2: Continuamos con la información y déjeme contarle que más de 1,000 personas participaron este domingo en la carrera Todo México Salvando Vidas 2026, realizada en el Parque Las Riberas de Culiacán, con el objetivo de recaudar fondos para las actividades y servicios que brinda la Cruz Roja. La jornada inició a las 7 de la mañana con recorridos de 3, 5 y 10 kilómetros, además de una caminata. El evento contó con el respaldo de más de 220 elementos de seguridad y auxilio desplegados a lo largo de la ruta. En los 10 kilómetros, Mirna Reinaga y Coronel Alarcón obtuvieron las medallas de primeros lugares en las ramas femenil y varonil respectivamente, mientras que Abigail Soto y Manuel Ojeda fueron los ganadores de la prueba de 5 kilómetros.
3: En más información, más de 800 jóvenes sinaloenses han fortalecido sus habilidades mediante el programa Apréndete y Empléate, impulsado por el Instituto Sinaloense de la Juventud. Aray Blanco nos tiene la información.
1: Más de 800 jóvenes sinaloenses han sido beneficiados con capacitación gratuitas a través del programa Aprende y Empléate, impulsado por el gobierno del estado mediante el ISJU, con el objetivo de brindar herramientas para su desarrollo laboral y personal. Como parte de la estrategia, recientemente se impartió un curso virtual de alemán en el que participaron 150 jóvenes de diferentes municipios. La capacitación se desarrolló durante 5 días y estuvo a cargo del instructor Francisco Fajardo Durán. Con esta actividad, el programa suma 824 jóvenes beneficiados en áreas como idiomas, barbería, maquillaje, fotografía, reparación de celulares, gastronomía, mercadotecnia, servicios automotrices y herramientas digitales como Word, Excel y PowerPoint. Las capacitaciones han llegado a 15 municipios de Sinaloa y continuarán durante septiembre. Entre las próximas actividades se encuentra un taller de elaboración de pan artesanal en el ejido Pochotal, municipio del Fuerte, dirigido a jóvenes interesados en adquirir nuevas habilidades y oportunidades de emprendimiento.
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2: Bueno, municipios de las zonas norte y centro del estado podrían registrar lluvias ligeras a moderadas durante las próximas horas, mientras que para el transcurso del día se esperan temperaturas máximas de entre 34 y 38 grados centígrados. De acuerdo con el pronóstico meteorológico, durante las próximas 3 horas se prevén precipitaciones de manera local en Ahome, Juan José Ríos, Guasave, Angostura, Navolato, El Dorado y Culiacán, con acumulados de 0.1 a 5 milímetros en lluvias ligeras y de 5 a 25 milímetros en lluvias moderadas. Las precipitaciones tenderán a disminuir durante el transcurso de la mañana, sin embargo, anticiparon que a partir de las 2 de la tarde aumentará nuevamente la probabilidad de lluvias en distintos puntos del estado. Para la tarde se pronostican lluvias fuertes de 25 a 50 milímetros en los municipios del Fuerte, Choix, Sinaloa, Guasave, Angostura, Mocorito, Badiraguato, Culiacán, Cozalá y San Ignacio. En tanto, se esperan lluvias moderadas de 5 a 25 milímetros en Ahome, Juan José Ríos, Navolato, El Dorado, Concordia, Rosario y Escuinapa. Las condiciones de inestabilidad también podrían presentarse en otros municipios, entre ellos Salvador Alvarado, Elote y Mazatlán, donde se mantiene la posibilidad de precipitaciones durante el periodo vespertino. Además de las lluvias, se prevén rachas de viento de 40 a 60 kilómetros por hora y un oleaje de entre 1 y 2 metros de altura en zonas costeras. Protección Civil advirtió que las lluvias podrían estar acompañadas de actividad eléctrica, por lo que se recomienda a la población mantenerse atenta a la actualización de los avisos meteorológicos y extremar precauciones.
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3: 7:40 a.m. Las enfermedades crónico-degenerativas como la diabetes, la hipertensión y la obesidad continúan siendo las principales causas de atención médica en Sinaloa. Liliana Rodríguez tiene el reporte completo.
5: Los padecimientos crónico-degenerativos continúan prevaleciendo entre la población sinaloense y representan las principales causas de atención médica en la entidad, informó el director de Prevención y Promoción de la Salud de la Secretaría de Salud, Gerardo Kenny Insunza Leyva. Entre las enfermedades más frecuentes se encuentra la diabetes, hipertensión y obesidad. Resaltó que el mayor reto continúa siendo la prevención y detección oportuna de los padecimientos crónicos.
6: Lo que sí, pues que las enfermedades crónicas siguen siendo las principales causas de atención, y de aquí pues la importancia de trabajar en eso, en evitar el sedentarismo, en que hagan ejercicio las personas, que tomen abundante agua, que duerman bien, y pues la detección oportuna de las enfermedades crónicas, porque con el tiempo, pues una de las principales causas de muerte en nuestro país y en el estado, pues son los infartos. Entonces es importante que pues evitemos que avancen estas enfermedades para evitar que la gente se infarte.
5: Ante este panorama, la Secretaría de Salud mantiene el llamado a la población a adoptar hábitos saludables y acudir a revisiones médicas para detectar oportunamente enfermedades como la diabetes, hipertensión y la obesidad, con el objetivo de evitar su progresión y las complicaciones que pueden derivar de estos padecimientos.
2: Bueno, ya son las 7:42 a.m. Vámonos rápidamente a nuestra primer pausa. Como siempre, recordarles 8:15 nuestra mesa de análisis. Y no se vaya porque tenemos más información para usted aquí en La Plebona 100.9.
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3: Siete de la mañana con 7:43, ya estamos de regreso y continuamos con la información. Confía recibió en resguardo una colección de 84 piezas de madera petrificada, consideradas patrimonio de la nación, que serán custodiadas en coordinación con el INAH. Aray Blanco nos informa.
10: Un total de 48 trozos de madera petrificada, considerados material paleobotánico y presumiblemente fósiles vegetales, fueron donados a CONFIE para su resguardo, conservación y futura exhibición en el Centro de Ciencias de Sinaloa. El director de CONFIE, Samuel Octavio Ojeda Gastelum, señaló que el organismo asumirá la responsabilidad de proteger este patrimonio junto con el Instituto Nacional de Antropología e Historia, al tratarse de bienes propiedad de la nación. El material fue donado por Bernardino López Zamorano, Ladislao Romero Bojorques y Mariana Consuelo Romero Utrilla. Los hallazgos comenzaron en 1994 y con el paso de los años se conformó una colección familiar de madera petrificada que ahora estará disponible para su estudio. CONFIE realizará el resguardo de las piezas y solicitará su registro ante el INAH. Los investigadores destacaron que los fósiles también podrán despertar el interés de estudiantes para conocer las especies de árboles a las que pertenecieron, así como su antigüedad y origen.

La Asociación de Agricultores del Río Culiacán, ARC, ya pagó las 86,000 toneladas de maíz que recibió en sus bodegas, así lo informó el presidente del organismo, Roberto Basúa Campaña. Explicó que únicamente quedan pendientes los apoyos gubernamentales por 1,700 pesos por tonelada, aunque algunos productores ya comenzaron a recibirlos mediante el Banco del Bienestar. La ARC pagó entre 4,000 y 4,300 pesos por tonelada y habilitó alrededor de 5,500 hectáreas durante el ciclo agrícola pasado. Ahome y Juan José Río se mantienen sin reportes de gusano barrenador, así lo informó el coordinador de las zonas en Sinaloa de la Comisión México-Estados Unidos para la fiebre aftosa y otras enfermedades, quien señaló que el grupo de

0: emergencia de salud animal, se realiza recorridos y capacitaciones en todo el estado para evitar la propagación de la plaga. Además, recomendó utilizar trampas y tratamientos avalados por veterinarios, evitando remedios caseros como gasolina, diésel o aceite quemado. Con la apertura de la ventana fitosanitaria comenzaron las primeras siembras de hortalizas en los valles de Culiacán y Navolato, donde se proyectan alrededor de 12.000 hectáreas para el otoño-invierno 2026-2027. Así lo informó el presidente de la ARC, Roberto Basúa Campaña, quien dijo actualmente se establece en berenjena y distintas variedades de chile, mientras que el tomate comenzará a plantarse a partir del 15 de septiembre para cosecharse en diciembre. En octubre continuarán cultivos como pepino, calabaza y elote.
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2: 7:46 a.m, Sinaloa registra 66 casos activos de gusano barrenador del ganado, de acuerdo con el reporte de las autoridades federales. Además, la entidad acumula 153 casos desde noviembre de 2024 a la fecha. Culiacán encabeza actualmente la lista con 13 casos activos, seguido de Badiraguato y Cozalá con 10 cada uno. Rosario registra 7, mientras que Concordia, Mazatlán y Mocorito reportan 4 casos respectivamente. A nivel nacional se mantienen 2,155 casos activos y más de 41,000 acumulados, principalmente en bovinos, perros, cerdos y caballos. Ante la presencia de la plaga del gusano barrenador, autoridades mantienen las acciones de vigilancia, detección y atención oportuna.
0: Bueno, el Partido del Trabajo en Sinaloa informó que actualmente cuenta con 17,478 afiliados, luego de incorporar a 7,925 nuevos militantes durante los primeros 8 meses de 2026. Raúl Gutiérrez, encargado del área de afiliación del PT Sinaloa, atribuyó este crecimiento al trabajo territorial realizado en municipios, comunidades y diferentes sectores de la entidad para sumar nuevos integrantes. Escuchemos.
3: Nuevas personas que están convencidas. No es gente que está porque se acarrió, no, es gente que realmente está comprometida y cree en el proyecto. Todo esto lo digo gracias a los trabajos, a la coordinación de nuestro profesor, el diputado federal, y que les digo, ha sido muy satisfactorio, la gente nos ha recibido muy bien. Y comentarles que el profesor se comprometió también a llegar a una meta de 25,000 afiliados.
0: De acuerdo con el partido, durante 2024 se registraron poco más de 1,000 nuevas afiliaciones y en 2025 fueron 3,622. La cifra alcanzada en lo que va de 2026 supera ampliamente los registros de los últimos años.
2: En más información, el Instituto Electoral del Estado de Sinaloa solicitó un presupuesto de 560 millones de pesos para organizar el proceso electoral del próximo 2027. El organismo explicó que el incremento responde principalmente a la elección de gobernador y los ajustes por inflación. El reporte completo lo tiene Lili Rodríguez.
4: El Instituto Electoral del Estado de Sinaloa solicitó un presupuesto de 560 millones de pesos para la organización de la elección del 2027, informó su consejero presidente Arturo Fajardo Mejía. Explicó que se tomó como referencia lo solicitado para la elección del 2024, que fue de aproximadamente 460 millones de pesos. Detalló que con el ajuste inflacionario la cifra rondaría en los 530 millones, pero que se solicitaron 560 millones considerando que habrá una elección más, la de la gubernatura, lo que implica documentación y material electoral adicional.
5: Haciendo un ejercicio aritmético de lo que sería el costo de inflación, el ajuste, nos sale una suma aproximada a los 530 millones. Estamos pidiendo 560 millones considerando que vamos a tener una elección más, es decir, una documentación y material electoral adicional a una elección, que es la de la gubernatura.
4: Dijo que confían en que no será necesario el cabildeo porque las cifras son claras, aunque están abiertos a explicar el proyecto ante el Ejecutivo o el Congreso cuando remita el paquete presupuestal en noviembre.
2: Bueno, y en más información, son 13.7 millones de personas adultos mayores los que reciben una pensión de 6,400 pesos bimestrales, que sumados a las que reciben personas con discapacidad, el programa Madres Trabajadoras y Mujeres entre 60 y 64 años, y sumados a los 18 programas del bienestar, se tienen 42.8 millones de personas que reciben los mismos, lo que suma una inversión de 1 billón de pesos, así lo informó esta mañana la titular del bienestar, Leticia Ramírez. También la secretaria federal anunció que a partir del 1 de septiembre arrancó la distribución de los programas sociales y dio detalles respecto al programa Salud Casa por Casa, en donde 20,000 profesionales de la salud han realizado

0: 23.000 millones de visitas a domicilio e indicó que se pondrán en marcha 6.567 farmacias del bienestar.
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3: Snoopy se apoderó de una sucursal de Starbucks en la Ciudad de México. Compartió una nueva colaboración entre la cafetería y Peanuts. El establecimiento ubicado en Avenida Revolución fue decorado con imágenes del popular personaje, calabazas y elementos inspirados en la temporada Pumpkin, convirtiéndose en un atractivo para tomarte fotografías. La experiencia sirve como antesala de una nueva colección de edición limitada de Starbucks y Peanuts. La nueva serie de Harry Potter presentó los renovados escudos de las cuatro casas de Hogwarts y los cambios ya generan reacciones entre los fanáticos. Gryffindor conserva al león, Slytherin a la serpiente y Hufflepuff al tejón. Pero ahora, los emblemas cuentan con diseños más sencillos y menos detalles que los utilizados en las películas. Uno de los cambios más comentados está en Ravenclaw, que recupera el águila y los colores azul y bronce, escritos originalmente en los libros de J.K. Rowling. Marvel Studios lanzó en Disney Plus una maratón especial de casi 42 horas para preparar a los seguidores rumbo al estreno de Avengers Doomsday, programado para el 18 de diciembre de 2026. La lista incluye 14 películas y las dos temporadas de Loki, con títulos como Avengers Endgame, Spider-Man No Way Home, Deadpool y Wolverine, y The Fantastic Four, Fear Steps, además de X-Men. Prime Video decidió cancelar Spider-Noir, la serie protagonizada por Nicolas Cage, después de una sola temporada de 8 episodios. La producción ambientada en la Nueva York de los años 30 presentó a Cage como Ben Reilly, un investigador privado obligado a enfrentar nuevamente su pasado como superhéroe. La decisión sorprende debido a que la serie obtuvo 11 nominaciones a los premios Emmy y recibió una respuesta positiva de la audiencia. Por ahora no se han informado oficialmente las razones de la cancelación. Sin embargo, Amazon y Sony continuarán desarrollando otros proyectos relacionados con personajes del universo de Spider-Man.
2: Y esto fue la sección de espectáculos por Araí Blanco.
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4: Bueno, continuando con la información, el Instituto Sinaloense de Cultura abrió la convocatoria para la Muestra Estatal de Teatro Sinaloa 2026, dirigida a compañías y grupos teatrales de la entidad. Araí Blanco tiene los detalles.
3: El gobierno del estado, a través del Instituto Sinaloense de Cultura, abrió la convocatoria para participar en la Muestra Estatal de Teatro Sinaloa 2026, dirigida a compañías y grupos teatrales de la entidad. Las propuestas podrán registrarse hasta el próximo 15 de septiembre y la obra seleccionada representará a Sinaloa en la Muestra Regional de Teatro del Noroeste 2026, que se realizará del 28 al 31 de octubre en Culiacán. Podrán participar compañías con al menos 3 años de trayectoria comprobable, cuyos integrantes sean nacidos en Sinaloa y acrediten una residencia mínima de 3 años en el estado. Los montajes deberán haber sido estrenados entre el 1 de enero de 2024 y el cierre de la convocatoria. Contar con un mínimo de 6 funciones realizadas, tener una duración de al menos 40 minutos y contemplar un máximo de 8 participantes. El formato, temática, técnica y público al que se dirija la obra serán libres. La selección se realizará mediante la evaluación en video por parte de un jurado integrado por especialistas del ámbito teatral. La puesta en escena ganadora recibirá 18 mil pesos por su función presencial en la Muestra Regional de Teatro del Noroeste. Además, será indispensable que las propuestas cuenten con autorización o licencia vigente de los derechos de ejecución o explotación correspondientes a 2026, pues no serán aceptados documentos que todavía se encuentren en trámite. Los interesados deberán enviar antes de las 12 horas del 15 de septiembre un solo correo a artesescenicas@culturasinaloa.gob.mx con un archivo PDF que reúna la documentación y materiales establecidos en la convocatoria, además de un enlace al video completo del montaje, sin ediciones y disponible para producción directa. Los resultados serán publicados el 30 de septiembre en las plataformas oficiales del Instituto Sinaloense de la Cultura.
0: 7:55 y en más información, investigadores de la Universidad Autónoma de Sinaloa analizan cómo las técnicas de reubicación de nidos pueden influir en el desarrollo de la tortuga lora. Los estudios buscan fortalecer las estrategias de conservación y reducir riesgos de malformaciones en una de las especies marinas más amenazadas. Araí Blanco nos tiene la información completa.
3: La reubicación de nidos de tortugas marinas debe realizarse con precisión científica, ya que el tiempo de manipulación puede incrementar el riesgo de malformaciones congénitas en las crías, advirtió la bióloga marina Annelise Bárcenas Ibarra durante una conferencia ante estudiantes de biología. La investigadora explicó que durante más de 16 años ha estudiado las anomalías que aparecen durante el desarrollo embrionario y que estas no necesariamente

0: únicamente tienen un origen genético, pues también pueden estar relacionadas con factores ambientales como la temperatura.
1: Que si bien estamos conservando las especies, estamos implementando estrategias de manejo, conservación, ¿qué implicaciones pueden tener estas estrategias y cómo podríamos de cierta forma, no es el punto o la idea criticar las estrategias, sino ver cómo podemos tal vez mejorarlas?
0: Bárcenas Ibarra señaló que proteger y reubicar los nidos es fundamental para la conservación de las tortugas marinas, pero advirtió que un manejo inadecuado puede generar efectos negativos. Sus investigaciones han encontrado una relación entre el tiempo de manipulación y el riesgo de malformaciones, particularmente en la tortuga lora. Actualmente, investigadores del programa de conservación de Playa Ceuta utilizan sensores de temperatura para estudiar diferentes técnicas de manejo de nidos y conocer su impacto en las crías. El objetivo es mejorar los protocolos de conservación y aumentar la protección de esas especies amenazadas.
2: Bueno, Culiacán recibirá el próximo 12 de septiembre al jugador internacional de pádel Leonel El Tolito Aguirre, quien encabezará un torneo y partidos de exhibición en Plaza Explanada. El evento busca impulsar este deporte y acercar a los aficionados locales a figuras del circuito profesional. Araí Blanco tiene los detalles.
0: El próximo 12 de septiembre se realizará un torneo de exhibición de pádel en Plaza Comercial Explanada, donde participará el jugador internacional Leonel Tolito Aguirre, informó Rafael Armando Galeana, presidente de Canieti y promotor del evento. Las actividades comenzarán a las 12 horas y se desarrollarán en el Tapadero, nuevo club ubicado dentro de la plaza, con una jornada que podrá extenderse hasta las 10 de la noche. El programa contempla una eliminatoria por parejas entre jugadores locales, cuyos ganadores obtendrán la oportunidad de disputar un partido de exhibición con Tolito Aguirre y David Verdugo. También se realizará un torneo femenil de exhibición. Galeana Fregoso explicó que la intención es acercar a los jugadores de Culiacán a exponentes de nivel internacional y motivar especialmente a las nuevas generaciones que comienzan a practicar este deporte. El promotor destacó que Aguirre compite en Premier Padel, el principal circuito profesional internacional, y se ha caracterizado por un estilo de juego creativo y espectacular que le ha dado reconocimiento entre los aficionados. Galeana Fregoso señaló que traer este tipo de figuras también busca generar actividades de entretenimiento para Culiacán, atraer visitantes y contribuir al movimiento económico de los comercios y establecimientos de Plaza Comercial Explanada. Los boletos tendrán un costo de 600 pesos en la entrada general y 850 pesos por una modalidad que incluye convivencia, fotografías, autógrafos con Tolito Aguirre. De acuerdo con el organizador, el área VIP se agotó en poco más de un día y el resto del aforo será limitado. Añadió que se espera que esta sea la primera de más actividades con deportistas internacionales en Culiacán, aprovechando que el crecimiento del pádel ha registrado durante los últimos años.
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4: Este lunes 7 de septiembre del 2026, de acuerdo con la banca, el dólar estadounidense se encuentra en 16.35 pesos a la compra y 17.29 pesos a la venta. El euro se ubica en 19.34 pesos a la compra y 19.93 a la venta. El euro se ubica también, el dólar canadiense se encuentra en 12.22 pesos a la compra y 12.24 a la venta. En cuanto a los metales, el centenario se encuentra a 80 mil a la compra y 93 mil pesos a la venta. La onza de plata se encuentra en 1,109 pesos, mientras que la onza del oro se vende a 74,449 pesos. El precio del gas LP se encuentra en 20.93 pesos el kilogramo y el tanque de 30 kilos se vende en 627 pesos. La gasolina en Sinaloa se encuentra en promedio a 23.88 pesos la magna, la premium a 28.74 pesos y el diésel en 26.91 pesos. En cuanto al crudo, la mezcla mexicana de petróleo de exportación se encuentra a la venta en 88.32 dólares. Esta fue la información financiera del lunes 7 de septiembre.
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2: Bueno, ya son las 8 de la mañana en punto. Vámonos rápidamente a nuestra segunda pausa. Como siempre, recordarles que a partir de las 8:15 estará nuestra mesa de análisis con los influencers de la noticia y aquí tiene más información, así que no se vaya de La Plebona 100.9.
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2: Ocho de la mañana con 2 minutos, ya estamos de regreso. Muchísimas gracias por continuar con nosotros aquí en Olegario Quintero y los influencers de la noticia. Vamos con más información. Familias del fraccionamiento Finisterra recibieron 17 nuevas vialidades pavimentadas luego de años de solicitar mejoras para el sector. La entrega fue encabezada por la presidenta municipal interina de Culiacán, Ana Miriam Ramos Villarreal. Las obras comprenden 3,570 metros lineales y representaron una inversión de 9.66 millones de pesos, beneficiando a 595 viviendas y alrededor de 2,380 habitantes de la zona. Con estos trabajos, 17 de las 21 calles del fraccionamiento ya cuentan con pavimento. Escuchemos.
3: Pues el día de hoy estamos aquí haciendo entrega de 17 calles aquí en Finisterra, que tenemos de acuerdo al levantamiento de calles que tenemos, pues son 21 calles, de las cuales 17 se intervinieron en esta ocasión. ¿Cuántos años me dice que tiene viviendo aquí? Desde el 97. Y desde que usted llegó a vivir aquí, ¿había algún ayuntamiento, algún gobierno intervenido en sus calles? Nunca. Bueno, pues nosotros venimos, hicimos la promesa y cumplimos.
2: Ramos Villarreal destacó que el ayuntamiento de Culiacán continuará atendiendo las necesidades de la zona. En total, las diferentes obras realizadas en Finisterra acumulan una inversión cercana a los 16 millones de pesos.
4: Continuando con la información, el gobierno del estado continúa integrando el Plan Integral de Seguridad y Gobernabilidad, una estrategia que busca atender la inseguridad con acciones concretas y la participación de distintos sectores de la sociedad. Liliana Rodríguez tiene los detalles.
5: El gobierno de Sinaloa avanza en la integración del Plan Integral de Seguridad y Gobernabilidad, una estrategia que busca establecer acciones concretas para atender la problemática de inseguridad y recuperar la tranquilidad de la población, informó la gobernadora Graciela Domínguez Nava. La mandataria explicó que el documento se encuentra en proceso de construcción y contempla tanto la revisión de información presupuestal como las propuestas de los distintos sectores de la sociedad. Previo a reunirse con empresarios y representantes de las asociaciones de hoteles de Mazatlán, Domínguez Nava destacó que escuchar directamente a quienes desarrollan sus actividades en el estado permitirá incorporar distintas perspectivas al plan.
6: Estamos en esto validando una serie de datos presupuestales y también es parte de la escucha que queremos tener con los sectores involucrados para que sea un plan integral de seguridad y gobernabilidad que implique o que más bien ya esté nutrido con las opiniones de los sectores involucrados, y para nosotros es muy importante esta reunión que íbamos a hacer.
5: Señaló que las estrategias parten de reconocer las dificultades que enfrenta Sinaloa, sin minimizar los hechos de inseguridad, para definir una ruta que permita avanzar hacia mejores condiciones de paz y confianza.
2: La gobernadora de Sinaloa, Graciela Domínguez Nava, encabezó una reunión con integrantes del gabinete estatal para iniciar los preparativos del quinto informe de gobierno que será entregado al Congreso del Estado el próximo 15 de noviembre. Acompañada por la secretaria general de gobierno, Geraldine Bonilla Valverde, la mandataria estatal revisó con titulares de las dependencias la información que formará parte del documento de rendición de cuentas. El informe concentrará los

0: principales logros, cumplimiento de metas y acciones realizadas por el gobierno de Sinaloa en beneficio de la población como parte de las obligaciones de transparencia establecidas por la ley.
1: Bueno, continuando con la información, el gobierno del estado trabaja para retomar este año los festejos del grito de independencia luego de que las celebraciones fueran suspendidas durante los últimos 2 años por motivos de seguridad. Elena Rodríguez tiene la información.
2: Luego de que durante los últimos 2 años fueran cancelados los festejos del grito de independencia en Sinaloa debido a las condiciones de seguridad, el gobierno del estado trabaja para que este año las celebraciones puedan retomarse en los municipios de la entidad, informó la gobernadora Graciela Domínguez Nava. La mandataria estatal señaló que la intención es recuperar las fiestas patrias como un espacio de convivencia para las familias sinaloenses y regresar la celebración a las calles y plazas públicas, por lo que se mantienen los trabajos para determinar las condiciones en que podrán desarrollarse los festejos el próximo 15 de septiembre.
3: Sí, estamos trabajando para que se puedan desarrollar. Creemos que es uno de los aspectos que tenemos que recuperar. Nuestras fiestas patrias, que todos nos podamos recuperar esa parte de lo que es la fiesta popular.
2: Cabe señalar que aún no se da a conocer los artistas que estarán presentes en la celebración del grito en Palacio de Gobierno ni en el resto de los municipios.
0: Coparmex presentó a la gobernadora Graciela Domínguez Nava el plan Guasave, una propuesta de largo plazo para buscar atraer inversiones, fortalecer la competitividad y detonar el desarrollo económico del municipio. Los detalles en el reporte de Araí Blanco.
4: La Coparmex Guasave presentó a la gobernadora Graciela Domínguez Nava el denominado Plan Guasave, una propuesta a largo plazo que busca aprovechar las ventajas productivas y territoriales del mundo para atraer inversiones, generar empleos y fortalecer su desarrollo económico. Eric Roberto Mena Sandoval, presidente del organismo empresarial, explicó que la estrategia plantea establecer acuerdos entre el sector público y privado para convertir las fortalezas de Guasave en proyectos concretos que permitan elevar la competitividad regional.
5: Son 5 ejes para reactivar el desarrollo económico de nuestro municipio. El primero contempla aprovechar la situación geográfica del cruce de la carretera México 15, que es un punto muy importante para detonar que vengan empresas a invertir a la margen de esa carretera, pero se ocupa poder reducir la velocidad, porque en la actualidad a Guasave lo cruzan en 1 minuto y no lo ven.
4: El documento contempla 5 ejes de desarrollo: el contenedor económico México 15, una ruta turística entre Guasave y sus playas, el fortalecimiento de la agroindustria, el aprovechamiento integral del río Sinaloa y un programa de reforestación y recuperación ambiental. Coparmex propuso crear mesas técnicas con empresarios, autoridades e instituciones educativas para transformar las iniciativas en proyectos ejecutivos y gestionar inversiones. Mena Sandoval señaló que el objetivo final es generar nuevas empresas, actividad económica y oportunidades de empleo para Guasave.
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1: Bueno, arrancamos con toda la actividad deportiva de este lunes y bueno, arrancamos con el fútbol y un título histórico para México, pues Toluca se convirtió anoche en campeón de la Leeds Cup después de derrotar 2-0 a Monterrey, esto allá en Houston. Alexis Vega abrió el marcador y los Diablos terminaron imponiéndose para convertirse en el primer equipo mexicano que conquista el torneo desde que se disputa bajo su formato actual, terminando además con el dominio de los clubes de la MLS. También hubo actividad en la Liga MX. Cruz Azul sufrió, pero derrotó 1-0 a Santos Laguna con un gol de José Paradela al minuto 88. Chivas también tuvo una buena jornada al golear 3-0 al Atlético de San Luis. Pachuca venció 2-0 a Juárez, mientras Tigres empató a 1 con Necaxa. Atlas hizo lo propio frente al Atlante. América se mantiene en lo más alto de la clasificación después de una jornada 7 que quedó incompleta por la Leeds Cup, y cabe mencionar que aunque fue por el tercer lugar, León y el América lo disputaron, y lamentablemente para el América, que aunque jugó con banca y el León jugó con titulares, el América debía haber ganado, perdió 1-0 ante León, y creo que después del tropiezo en semifinales y este, el América, que parecía invicto, que parecía que nadie le podía ganar, ya lleva 2 tropiezos en esta jornada, Héctor.
0: ¿Pero en la liga cómo va?
1: Bueno, en la liga va líder, y eso que no jugó. Pero aguas con esos tropiezos. Creo que al América le hacen falta uno que otro jugador, 2 que 3 que hagan que estos momentos importantes pues no queden en la vergüenza, que no debería el Club América quedar ahí. En el fútbol internacional, pues hay un

0: Mexicano que comienza a llamar la atención en Países Bajos, Mateo Chávez, en el AZ Alkmaar, marcha como líder en la Eredivisie. El lateral mexicano continúa sumando minutos en Europa después de su llegada procedente de Chivas, y su equipo se mantiene en la pelea en la parte alta del campeonato neerlandés, que cabe destacar, normalmente a los mexicanos les va bien en esta liga. Puede que es porque es una liga mediana de Europa, no es una liga top, pero regularmente, si vamos a la historia, Santi le fue muy bien, Carlos Salcido le fue muy bien. En la historia, a los mexicanos les va muy bien en la liga holandesa. Rápidamente cambiando de deporte, el regreso de Ander Ruiz, les decía el viernes, pues terminó de la peor manera. El excampeón mundial mexicano de peso pesado cayó frente al polaco Damián Niva en Nueva Jersey. Ruiz incluso visitó la lona durante el combate, y la derrota genera nuevamente dudas sobre el futuro de su carrera luego de regresar al cuadrilátero después de más de 2 años de inactividad.
1: Y lo que llama la atención, luego de que el box, sobre todo esta división de los pesos pesados, pues era la reina del boxeo, estos grandes encuentros que había, que paralizaban, que eran los que ocupaban los titulares, tenían los pay-per-view, hoy pasan desapercibido. El boxeo está pasando por una muy mala racha, al grado que ahora los protagonistas son los influencers.
0: Sí, de hecho.
1: O sea, eso es pésimo.
0: Todos los eventos de bots que hace pues la gente de internet, pero pues
1: son los que tienen más éxito, cuando ya las peleas de los pesos pesados a nadie le interesa. O sea, estamos pasando por una muy mala época del boxeo. Sí. Y en el caso también de los grandes peleadores mexicanos, pues también hace falta, ¿no?
0: Sí.
1: No tenemos aquellos grandes campeones que México tenía. Yo creo que ahorita actualmente el más famoso pues sigue siendo el Canelo,
0: sigue,
1: ¿no?
0: Sigue siendo el Canelo, un Canelo que, con todo respeto, creo que su carrera ya va al declive, ya va bajando poco a poco, porque ya
1: y un está Canelo que a mí nunca me gustó, ¿eh?
0: Sí, y mucha gente comparte pues ese mismo sentimiento. No, pues no ha habido un Julio César Chávez.
1: No, ni habrá, ¿no? Ni habrá, hay que
0: no
1: decirlo.
0: No ha habido, ¿no?, un peleador mexicano que digas tú, quiero verlo, me emociona verlo, prender la tele.
1: Tenemos
0: a
1: Márquez, al Travieso, al Finito, grandes figuras que ahorita pues son ausentes. Ahí va creciendo el sinaloense, el mazatleco Verde,
0: Marco
1: pero
0: Verde.
1: Todavía Marco Verde sigue estando verde.
0: Tambalea todavía, pero bueno, esperemos que vaya de lo mejor, sobre todo por ser de nuestras tierras. Seguimos con mexicanos, ahora en grandes ligas, Jonathan Aranda conectó un cuadrangular decisivo para Tampa Bay, mientras que Isaac Paredes produjo 3 carreras para los Astros de Houston durante la actividad del fin de semana. Paredes atraviesa además un buen momento ofensivo en sus últimos 7 juegos, acumula 6 carreras producidas. Y ya para cerrar, Fórmula 1, lamentablemente para el Checo, que bueno, no sé qué decir, el Checo lo respeto y lo admiro, pero que termine siempre en los últimos lugares, creo que cansa. Bueno, yo si fuera el Checo creo que me cansaría.
1: Ya,
0: terminó
1: ya.
0: Posición número 18 con Cadillac y continúa sin sumar puntos en esta temporada. Tenemos un mexicano en Fórmula 1, pero creo que los resultados, como tú lo dices, tampoco abonan
1: se han dado,
0: a,
1: ¿no?,
0: que sea antojable verlo. Por lo menos a mí no se me antoja ver la Fórmula 1, pero bueno, así está, así terminó el Checo. Y vámonos rápidamente de esta sección deportiva para dar paso a la mesa de los influencers de la noticia.
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0: 8 de la mañana con 16 minutos, ya estamos en el espacio de la mesa de análisis de los influencers de la noticia. En ausencia de nuestro director general, Olegario Quintero, el hombre de noticia, estaré coordinando la mesa. Ya mañana, ya el día martes, se reintegra ya nuestro director general después de esta pausa que hizo para atender sus negocios como dueño de esta empresa. Bueno, vamos ya con más información y vamos a saludar, en primer lugar queremos saludar a Horacio Roldán, al doctor Juan Gómez Alfaro y también a José Pepe Domínguez, que ya están listos para debatir esta nuestra mesa número 341 de este lunes 7 de septiembre. Bueno, y en la quinta reunión plenaria del Grupo Parlamentario de Morena en la Cámara de Diputados Federal, la secretaria de Gobernación, Rosa Isela Rodríguez Velázquez, pronunció un discurso cargado de contundencia política. Ante los legisladores de la bancada mayoritaria, afirmó que nadie puede servirse del movimiento, es decir, de Morena, para obtener privilegios, proteger intereses personales o vulnerar la ley. Añadió que la labor de quienes integran la llamada Cuarta Transformación es cuidar el legado recibido por su líder moral, Andrés Manuel López Obrador, y respaldar a la actual presidenta Claudia Sheinbaum para mantener el rumbo del proyecto y lograr construir este segundo piso de la Cuarta Transformación. Este llamado no fue retórico, se produjo en un momento de tensión interna ya menos de un año de las elecciones intermedias del próximo 2027, donde se renovarán la Cámara de Diputados, 17 gobernaturas, congresos locales y más de 1,800 ayuntamientos. El mensaje de Rodríguez se entiende mejor a la luz de los acontecimientos de las semanas previas. El 29 de abril de 2026, la Fiscalía del Distrito Sur de Nueva York develó una acusación formal contra funcionarios de Sinaloa, entre ellos el gobernador con licencia Rubén Rocha Moya, quien solicitó licencia temporal el 1 de mayo después de 112 días. El 21 de agosto anunció su regreso al cargo, asegurando que ya había terminado y no había encontrado la Fiscalía General de la República elementos en su contra. La reacción de Morena y del oficialismo y del gobierno federal fue inmediata y contundente. La propia presidenta Claudia Sheinbaum marcó distancia, la Secretaría de Gobernación aclaró que las investigaciones seguían abiertas y legisladores y gobernadores morenistas criticaron abiertamente la decisión. Un día después, el 22 de agosto, Rocha volvió a pedir licencia indefinida. En paralelo, el senador Enrique Insunza, quien había sido mencionado como posible aspirante a la gubernatura de Sinaloa, se separó de la bancada de Morena el 26 de agosto y anunció que continuará como senador independiente manteniendo el fuero. Estos hechos representan una herida abierta en la imagen de la 4T. Por primera vez en años, un gobernador y un senador del partido en el poder enfrentaban acusaciones de esta magnitud desde los Estados Unidos y el manejo interno del caso generó fricciones visibles en Morena. El discurso de Rosa Isela apenas días después funcionó como una reafirmación pública de límites. El movimiento no va a tolerar intereses personales o sospechas de ilegalidad que contaminen el capital político acumulado desde 2018 y con miras a las elecciones de 2027. Iniciamos con un primer comentario de Horacio Roldán.
1: Bueno, esta señora de gobernación, mejor dicho, tiene un mensaje como una secretaria de gobernación.
0: Pues yo la vi más como funcionaria de Morena, ¿eh?
1: Pues no en sí, porque se puede decir que hay ya tiene funcionarios Morena a quien regañar, pero yo quería decir una cosa así un poquito analógica. Me acuerdo de mi mamá con esa señora o con las que está dirigiendo.
0: Le faltó sacar la chancla, ¿no? Y amenazarlos.
1: No, ¿qué chancla? Tiene un fuete para caballo tejido con este cuero. Y ella se sentaba y era lo único que ponía el fuete. 14 hijos, todos desgraciados, el más grande 11 años, y luego otros que no llegaron de mi papá también. Bueno, pero el asunto era este, ella mandaba todo, 14 gentes queriendo hacer lo que quisieran y de ellos 9 eran mujeres, imagínate. Y llegaba mi papá en la noche y la oíamos llorar quejándose de todos sus hijos. O sea, ¿pero qué decía esto? Eso... Así se compone una familia es disímbola, traviesa para arriba y para abajo. En política, no se tienen que, ¿por qué se tienen que, digamos,

0: vamos a ver un partido disciplinado. No son soldados, no hay ley marcial, no hay todos los movimientos poderosos, fuertes, transformadores, necesitan muertos, sangre. O sea, claro, antes había las revoluciones como entes transformadores, entes sociales, o sea, movimientos sociales transformadores de cambios de régimen, como los rusos en Cuba, etcétera, en México mismo. Fuimos la segunda nación en América Latina que una revolución. No, lean los periódicos cuando asesinaron a Madero y creyeron que con la salida de Porfirio Díaz y el asesinato, Madero ya iba a ser presidente. Duraron 15 años, se levantaba Zapata, se sentaba Carranza, el país era un caos, no había orden. Así son las revoluciones, así son las transformaciones. Una transformación de cartas. Ay, le propongo a usted que cambie de actitud porque se está jodiendo al pueblo. No, señor. Ahí pisan callos, se dan. El que se asuste por lo que está pasando Sinaloa, pues se asusta muy bien, porque los sinaloenses quieren transformar la economía de narco, quieren transformar la paz del narco, quieren transformar la cultura del narco. Y los derechosos, la derecha, el PRI, el PAN y el padre Jimmy, bueno, no voy a hablar de él porque no está. Ellos lo que quieren.
1: Un saludo, padre Jimmy,
0: se reportó enfermo. Es que siga. Hay un lépero, ¿cómo se llama? Locutor, que se peina aquí con una bola enfrente, ¿cómo se llama? Un copete. El locutor de copete le dicen. Es un cínico que dice: ¿cómo van a votar? Yo espero que Morena sea derrotado en Sinaloa. Somos un laboratorio a nivel nacional e internacional. Dice el Pazguato, dice, yo espero que la gente vote en contra de Morena porque se acuerden de la guerra que hay, que se acuerden de los muertos que hay, que se acuerden. Claro que no estamos acordando, le está costando al Estado esa historia negra del narcotráfico. Pero con Morena, señores, fue que se está acabando, así de sencillo. Entonces, que no vengan y lloren a nivel nacional. Claro, hay estúpidos como Monreal, hay otros oportunistas, hay otros muchos. Es más, todos los presidentes, me atrevo a decir, inclusive de Morena, no han hecho nada. La presidenta está haciendo todo. Los gobernadores, unos pasguatos, unos más que otros. Pero los presidentes municipales, a gusto, inclusive robando en contra de los preceptos de Morena. La debilidad más fuerte de Morena está en los diputados por distrito y en los presidentes municipales. La presidenta tiene 70, 80 de aprobación, y todo el mundo se deja que la presidenta, con la obra de la presidenta, con la conducción, vamos a ganar de cajón en Morena. No, señor, como puede ganar, puede salir atalantada en esta elección, pero es hasta donde ha podido Morena en este momento. Es que no se me pongan con que si alguien protesta en Morena, no, uy, crisis. No, señor, es parte del proceso de desarrollo de un partido político democrático en México.
1: Juan Gómez Alfaro.
2: Pues mira, Héctor, yo creo que Morena obedece a los mismos principios que obedecemos nosotros como seres humanos. Nacemos, Morena nació con muy buena genética, con un buen padre, bueno. Aunque les duele y les dé comezón, aunque les arde y les dé comezón, nació con muy buena genética, con muy buen genética proyecto, pista. Con una buena genética de izquierda. Yo creo que es la izquierda progresista, la nacionalista. Izquierda nacionalista progresista. No tiene nada que ver con que surgió de repente en este siglo, ¿no? La izquierda tiene una larga tradición y a esa tradición obedece Morena. Sí. No es de López Obrador para acá. Entonces, es más, una vez que Morena desaparezca, va a aparecer otro partido de izquierda más poderoso todavía. La izquierda es eterna. No así los partidos políticos, ¿no? Ahí está el PRI. El PRI nace en el 29. Sí. Y resulta que en este momento ya prácticamente le podemos dar la acta de defunción.
1: Pues ya se juntaron con Fox, ¿no?
2: ¿Qué pasa con el PAN? Nació en el 38 y en este momento tiene números negativos enormes. Entonces Morena está en la infancia prácticamente de su vida, ¿sí? Y yo creo que va a vivir más que estos dos partidos. Sí, siempre y cuando haga lo conducido.

0: diferente. Si nosotros tenemos buena genética, pero no tenemos buenos hábitos, como alimentarnos bien, dormir bien, hacer ejercicio, pues desde luego que eso va a cortar el periodo de vida. Lo mismo pasa con Morena. Con Morena tiene que haber, desde luego, dentro al interior de Morena, tiene que haber eliminar aquellos elementos que le son nocivos y que los hay.
1: Que ya tiene varios
0: ¿Qué es lo que
1: tumores,
0: lo
1: ¿eh?
0: demuestra? Mientras que la presidenta tiene un 80% de aprobación, Morena tiene un 40%. Quiere decir que se está perdiendo un 40%. Eso es el grado de deterioro que tiene Morena, y el reto que tiene es que los números de la presidenta le toquen a Morena, no que le dejen la chamba a la presidenta,
1: Que
0: que
1: la
0: está haciendo
1: presidenta esté cargando con
0: muy
1: el
0: bien,
1: partido, ¿no?
0: así es, que esté
1: Y
0: haciendo,
1: no le
0: no puede
1: ayudan, por
0: hacer el
1: cierto.
0: trabajo de la izquierda una sola persona, no lo puede hacer. Tiene que necesariamente haber una estructura. Oye, yo me acuerdo perfectamente las elecciones del 18. Morena no tenía estructura. Eran
1: No.
0: unos cuantos elementos que andaban por ahí sueltos, que no pintaban, que no hacían más que ruidos, más que con un megáfono, y andaban casa por casa, y se ganó contundentemente en el 18. ¿Por qué se ganó? Por el hartazgo de la población.
1: Para este
0: Fue
1: 2027
0: el
1: ya tiene estructura, ¿eh?
0: hartazgo, ¿sí? Ahora se tiene estructura, pero aún ahí, aún con toda esa estructura, sin embargo, Morena tiene que tener el reto de aumentar sus números positivos, de disminuir los negativos, y eso tiene que ser mediante una estructura formal. Ya en la segunda parte hablaré cuáles son los enemigos internos de Morena.
1: Pepe Domínguez.
2: Sí, creo que los partidos políticos, como parte de una representación de la sociedad y como su aspiración de llegar al poder y ejercer el poder, tienen un ciclo, como señaló el doctor Gómez Alfaro, en el cual el poder les afecta, el disfrute del
1: El
2: poder
1: poder
2: termina
1: desgasta
2: por afectar, y el poder del dinero a veces resulta ser
1: y corrompe, ¿no?
2: muy, muy, muy atractivo. Por eso sucede que algunos funcionarios, incluso salió que el Poder Judicial volvió a utilizar o a autorizar el gasto de seguros médicos
1: Ya
2: mayores
1: están igual o peor que
2: cuando
1: los
2: ya lo había eliminado.
1: que
2: No,
1: la
2: peor
1: anterior
2: no,
1: corte,
2: nunca
1: ¿no?
2: estarán
1: Ya
2: peor,
1: están
2: porque aquello
1: peor.
2: fue súper nefasto. La señora esta aguacatera era súper nefasta lo que
1: Norma
2: hacía.
1: Piña, porque se
2: Sí,
1: enfrentaba a AMLO, por eso no lo
2: Piñera,
1: no,
2: no,
1: no te
2: no, no,
1: gustaba.
2: que todo el cochinero que hizo. O sea, nunca va a ser igual. Él y todo
1: Bueno, por lo menos sabían de leyes,
2: todos
1: ¿no?
2: los que tenían poder sabían hacer
0: Eran
2: tranzas y trácalas. Y
0: leguleyos.
2: espérate, porque ni siquiera apenas he empezado. Entonces,
1: Ya se nos está
2: hacían
1: acabando el
2: tranzas
1: tiempo,
2: y
1: Pepe.
2: tenían, no, que me va a acabar, espérame, déjame hablar. Mira, entonces, aunque claramente hay gente en la política de Morena que no hacen lo correcto, eso siempre va a suceder en la política, siempre va a suceder. Y sin embargo, Morena tiene la obligación de ejercer controles y de aplicar una política que en su esencia general ha sido dictada por sus grandes líderes, tanto AMLO como ahora Claudia Sheinbaum, y lo están diciendo constantemente en todos los sentidos, los principios de la Cuarta Transformación. Ahora, la secretaria de Gobernación hace un discurso, pero lo que importa es la congruencia de ese discurso, la congruencia. El discurso está bueno, pero Gobernación hace cosas que a veces no son del todo transparentes y buenas cuando ejerce la política. Por ejemplo, aquí intervinieron en la selección del candidato que salió. Intervinieron en los cambios que hubo. Dice que la presidenta y todo, Gobernación es la responsable de aplicar la política.
1: De la política interior.
2: La política interior. También intervino en la designación, y quiero recordarlo, de una magistrada que estuvo en la comisión de búsqueda al principio y se hizo muy cercana a Gobernación, y después la quitaron y se restableció su ingreso en las propuestas que había. Fue validada por Gobernación para que saliera en las listas y fue seleccionada, y ha sido muy cuestionada por el trato que dio a los colectivos de desaparecidos. Eso ahí lo dejo para el registro. Y esto viene, ojo, esto viene de una necesidad que se dio en el 2018. ¿Cuál fue la necesidad? Que Andrés Manuel se vio, y acertadamente hizo, abrir las puertas a muchísimos aliados de sectores del PRI y del PAN. Y de sectores.
1: Pero no, se vino no, lo no peorcito, ¿no?
2: Y se vino, no, se vino gente, mucha gente que después resultó peorcita y se tuvo que ir. Se vino Lili Téllez, se vino Martínez, Germán Martínez, se vinieron muchos que después traicionaron y radicalmente, pero fue necesario para ganar el poder, porque así es la lucha para el poder.
1: Haya sido
2: pero
1: como
2: luego
1: sido.
2: Se siguieron, la lucha política sí es, Héctor, y hay que entenderla. Por eso Fox no fue Alito con Fox. Fue Fox de arrastrado a las oficinas de Alito a plantear una nueva alianza porque son del PRIAN. Esa es la realidad. Porque Fox es un desesperado por regresar a dañar el erario público. Por eso están haciendo
1: bueno,
2: eso.
1: Bueno, muchas gracias,
2: espérame,
1: Pepe.
2: Voy a la conclusión. Espérame un segundo.
1: 30 segundos, Pepe.
2: Eso, así. Muchas gracias. Más 10. Entonces, pero se siguieron con esa inercia. Los que quedaron en Morena, algunos, entre ellos Monreal, entre ellos Adán Augusto y entre ellos el propio Andy, abrieron la puerta a muchísima gente, a los Murat, a los de Veracruz, y estuvieron haciendo para que se integraran. No se ocupan, yo les digo, no se ocupan, porque esos líderes, si bien se ocupaban para manejar gente, era al viejo estilo. En el nuevo estilo no se ocupa, se ocupa al pueblo y a la gente, y la dirigencia nueva de Morena viene por ese trabajo y por esa reivindicación a la cual yo
1: muchas gracias,
2: totalmente.
1: Pepe. Bueno, y hay que decir algo, ¿no? El mensaje que dio Rosa Isela Rodríguez, pues no solo hablaba como militante de Morena, sino ella es la responsable de la política interior del país. Este mensaje también funciona como advertencia de que el gobierno federal no estará protegiendo a quienes pongan en riesgo la estabilidad o la imagen del proyecto de la 4T. Horacio Roldán.
0: Pues, insisto, no veo yo, o mejor dicho, la única circunstancia que veo de gravedad es la posible intervención, que posible, la intervención, cómo frenar la intervención del naranjo, ese naranjón pedófilo, esa es la verdadera, porque ahorita están diseñando bots, están diseñando formas, están diseñando cheques, al padre Jimmy le llega cheque, la cheque de esa estabilización. Entonces, ¿qué significa?
1: Ay, sí, yo
2: de
1: no
2: Londres.
1: Sé.
0: A mí me consta porque me invitó la última vez, ¿cómo se llama? Cuando lo ferió. O sea, hay una cosa muy sencilla. Definitivamente eso no es lo que le da. Siempre ha habido. Muñoz Ledo era el dedo chiquito de Díaz Ordaz y también de los siguientes panistas, digo, priistas.
1: Estuvo con Fox.
0: Defendió la masacre del 68. Y muchos más. Fox ahorita en una vergüenza senil, pues de viejo ya, yo creo que se les escapó de Alzheimer, se les escapó y fue a dar con Alito y como los dos tienen Alzheimer, pues bueno, ¿qué significa?
1: Trae el proyecto Alma de
0: México.
1: Eso
0: es normal. Me decía una gente, el que se dedique a la política tiene que aprender a comerse los gargajos, no nomás de uno, sino los del otro también. O sea, es un cochinero la política. ¿Quién pretende encontrar una persona pura o sin intereses? Al contrario, hay que desconfiar de una persona que no tiene intereses. Porque una cosa es no tener intereses, que es tener intereses, no tener intereses. Pero también hay que los intereses de él quieran ponderar sobre los colectivos. O sea, ¿qué significa? No hay ningún santo en la política. Son una bola de toda la gente ya amañada. Yo prefiero a un gato correteado que a un gato puro, de esos que salen ahora por generación sin mancharse los deditos, así como Colosio.
2: Las uñas.
0: Es un desgraciado Colosio, no se crean, tiene afiladas las uñas. Y se la da de la herencia genética democrática de su papá. Hazme el favor, hombre, por favor. Ahora, otra circunstancia, si eso es lo que existe, es lo normal. Pero hay veces que sí atentan. Eso que hace Lili Téllez, eso que hace Alito, eso que hacen los priistas. Y además, la desmemoria. Aquí anda una señora, la Paola, que quiere ser candidata del PAN y a fuerzas del PRI. ¿Y qué significa? Se siente agraviada cuando le llegan una amenaza. Y o esta señora que es de la presidenta de la Canacintra, de la
2: Coparmex.
0: Canaco, que le encontraron concretamente droga en dentro de su rollo.
1: ¿Eh? A ver, hay que aclarar eso, Horacio.
0: ¿Qué tengo que aclarar? Si es público.

0: Pero es público.
1: No sé, ella
0: yo no la estoy
1: no
0: acusando.
1: Yo no la estoy acusando.
0: Ella salió a informar, ella salió que le pusieron el clutch ese. ¿Y qué significa? Yo de ahí me baso. Y cuando habla, no da explicaciones.
1: Unos costales da, con su logo. No sea
2: con su logo llegó un
0: Eso es lo que dije. Y ahora, ella, ¿eh? ¿Y qué quiere decir? Que cuando le impugnaron, casi se revienta como gata con uñas. Pero sí puede hablar de Rocha Moya. Sí puede destruir la vida de otros. La Paola sí puede destruir la vida de otros. Y cuando se sienten, no hay entonces democracia. Quiere decir que hablar mal del sujeto otro que no está de acuerdo es democracia y libertad.
1: No, democracia es el voto.
0: Y también las actitudes. Las actitudes, por ejemplo, robar urnas es contra la democracia. Bueno. Levantar falsos es contra la democracia.
1: Muy bien,
0: quiere
1: muchas
0: decir
1: gracias,
0: que todos aquellos que andan ahorita echando la culpa y fuchi, qué feo huele. Y que voten por mí como la Paola y como la doña esa que le encontraron.
1: Te esperamos el 13 de septiembre en la marcha.
0: ¿Y qué significa? Pues significa que tienen que aguantar. Para.
1: Muchas gracias. Doctor Gómez Alfaro.
3: Bueno, yo creo que Morena está haciendo las cosas bien, pero no se puede quedar ahí. Tiene que ir a muy bien y tiene que ir a excelente, porque eso es lo que exige la gente. Y yo veo cuatro enemigos muy concretos. Uno es los que aparecen como oportunistas, la cleptocracia dentro de los partidos, que viendo que se maneja un enorme presupuesto y un enorme poder, desde luego que son arribistas, chapulines, que les valen sorbete los principios.
1: Que antes eran panistas, priistas, perredistas.
3: Y se brincan. Ok, ese es un enemigo muy poderoso. El otro es la caquistocracia, que es el poder de los inútiles. Las personas que están en puestos y no sirven para nada, ¿no?
1: Hay
3: yo
1: muchos.
3: Creo, como por ejemplo el secretario de Educación Pública, ni maestro es, por favor. ¿Cómo puede conducir la educación del país si no tiene la trayectoria, no tiene los saberes que debe de tener un
1: Mario
3: secretario
1: Delgado.
3: De Educación Pública? Mario Delgado. ¿Qué otro? Tenemos la nepocracia. ¿Sí?
1: Ey, con Andy no te metas.
3: Dedicatoria.
1: Con Andy no te metas.
3: Con los Monreal, ¿no?
4: Ah, Monreal,
3: con los Monreal en Zacatecas. No, la nepocracia, no sé si tengamos en Sinaloa también nepócratas, ¿no?
1: No, aquí no hay, ¿no?
3: No, aquí no hay. Pero en todos lados habría que esculcar la nivel
1: familiares
3: de sindicaturas.
1: Están por su,
3: bueno,
1: su trayectoria, ¿no?
3: Nepocracia,
4: Insulza,
3: que es por el solo hecho de que esté en el poder uno de los elementos de la familia, jale a los demás, ¿no? Y lo otro es, lo que lo vio muy bien López Obrador, yo creo que está muy bien, que tiene que ver con el poder de los viejos, los que se van quedando, las figuras de siempre, ¿se acuerdan del estilo del PRI que teníamos a Fidel Velázquez, ¿no?
4: Don Fidel,
3: que era la eterna figura del
1: líder charro del sindicalismo,
3: ¿no?
1: No, yo creo que lo creo.
3: Y dentro del PRI, el que siempre aparecía en el poder, siempre aparecían sus elementos y siempre peleaba
1: buscaban,
3: puestos,
1: ¿no?
3: Dentro de...
1: Lo buscaban.
3: Entonces,
1: los
3: también es un enemigo muy fuerte dentro de Morena el que vayan quedando esas figuras anquilosadas y no le den la oportunidad a los jóvenes, porque yo creo que quienes están menos representados ahorita en Morena, y eso es lo que hay que ver, son precisamente los jóvenes.
1: Sí.
3: Los jóvenes son los que menos representación tienen y es donde está el futuro y la longevidad de un partido político, en los jóvenes.
1: Pepe Domínguez.
4: Muy bien dicho. Miren, voy también con Morena. Creo yo que la dirigencia de Morena no es el gobierno, es la nueva dirigente Ariadna Montiel.
1: ¿A qué no es la presidenta?
4: Todo el proceso es la dirigente moral, igual que Andrés Manuel López Obrador. Son las figuras, los íconos de Morena, y no hay que negarlo. La dirigencia que está haciendo y el trabajo que está haciendo Ariadna Montiel,
1: sí,
4: que es picar piedra.
1: ¿Sí te gusta?
4: A mí me parece
1: aquí
4: que
1: estuvo,
4: es lo correcto.
1: ¿No? Aquí
4: a mí
1: estuvo,
4: me parece
1: aquí,
4: que
1: aquí acaba
4: correcto.
1: De estar el viernes.
4: Se molestaron,
1: ¿no?
4: Algunos porque hizo reuniones privadas y no dejaron que entraran celulares que después están circulando los videos por todos lados para sabotear y para estar haciendo las fake news.
1: No quería infiltrado, ¿no?
4: No, quiere hacer el trabajo que se tiene que hacer de construcción y de reconstrucción. Entonces, ese trabajo que está haciendo, a la par que la presidenta está haciendo la gira por todos los estados, fíjense bien cómo trabajan. Como diría Andrés Manuel.
1: Oye, pero le ha ido mal a la presidenta, ¿no?
4: En sintonía. No, le ha ido muy bien. ¿Qué
1: te pasa? ¿Le han gritado?
4: Lo de Colima está exhibido. Mira, estás como a sus

0: Sena Uresti, que dijo el grito de fuera, que ese multitudinario, lo vi, fuera le estaban gritando la del megáfono, le gritaron, y la Azucena Uresti dijeron, estaban gritando fuera, presidenta, qué ridículo de esta señora tan guapa que se veía cuando apoyaba a Andrés Manuel López Obrador, y tan nefasta que se va ahora, que se ve ahora, yo le di seguimiento a su carrera. Bueno, yo creo que Ariadna Montiel y en general la nueva estructura dirigente de Morena están haciendo muy buen trabajo en una sintonía de concertada. La presidenta va por su lado. Su función, que es ir a todos los estados a informar y agrupar y todo lo que quieras, y la dirigenta por su lado, como debe de ser un partido por un lado y el gobierno federal por otro lado.
1: Y los comités de defensa de la Cuarta Transformación y la Soberanía Nacional también.
0: Y los servidores de la nación y todos tienen que hacer su trabajo sin presionar y sin obligar a nadie. Las cosas se dan de manera natural. Miren, los que adoraban el viejo sistema, el problema es que el viejo sistema, que canalizaba inmensidad de recursos a los procesos electorales, se robaban el 90% de esos recursos y le daban a la gente puras miserias, frijol con gorgojos, les ofrecían dinero y no les pagaban. Hoy la presidenta dijo, el caso de Monex, que sirvió para meter al gobierno a hacer la tranza que hicieron cuando Enrique Peña Nieto, se enteraba la oposición porque la gente salió a protestar con las tarjetas de que no les depositaron lo que les ofrecieron, lo de Monex, o sea, se robaban el dinero. Esa es la gran diferencia. Ahora la política social, los programas de apoyo llegan a la gente. No se ocupa ir a decirles que voten por Morena. La gente sabe quién le está beneficiando y es agradecida. Por eso el mayor porcentaje de votos por Morena son de la gente adulta mayor, porque la gente no es tonta. Y entre más adultos, más sabios nos vamos volviendo la gente. Entonces, antes utilizaban más dinero, pero se robaban la mayor y engañaban al pueblo. ¿A poco creen que el pueblo es tonto y que no se daban cuenta que los engañaban y los manipulaban? Por eso hasta el presidente dijo, reciban el frijol y voten por donde quieran, quítenle que vote secreto. Yo creo que Morena está haciendo el trabajo, debe picar piedra, deben hacer trabajo de territorio y deben construir una estructura. Y deben hacer el trabajo que les garantice el triunfo, porque la ofensiva tanto de Estados Unidos como del aparato sionista, les guste o no, que están trabajando con algoritmos, con procedimientos.
1: Ya lo dijo el expresidente de Colombia, ¿no?
0: Sí, pero una cosa es que lo diga y otra cosa es que hagas lo que tienes que hacer. El presidente dijo una cosa muy interesante de la diferencia entre Colombia y México. En Colombia permitieron que una empresa privada contara los votos. Fíjense la diferencia. Tenemos el INE, pero los que lo cuentan son los ciudadanos. ¡Ojo! No desconfíen de los ciudadanos. Aquí los ciudadanos cuentan el voto y vigilan, y el que participa allí, yo los he visto, son bien responsables, de cuidar el voto y que se ejerza correctamente, y de dejar que nadie esté influyendo en el ejercicio del voto.
1: Bueno, y es que estas elecciones del próximo 6 de junio de 2027, pues no son una simple contienda intermedia. En ellas se estará renovando la totalidad de la Cámara de Diputados Federal, son 500 escaños, y esto es muy importante para la presidenta Claudia Sheinbaum y para Morena poder conservar la mayoría absoluta, ya que será necesario por impulsar las reformas del segundo tramo del sexenio de la presidenta Claudia Sheinbaum y poder sentar las bases para la sucesión de 2030. De ahí la importancia de esta elección. Horacio Beltrán.
2: Hay una situación que definitivamente debe de cambiar. Yo creo que Morena se está dando cuenta ya. En primer lugar, pareciera ser que los candidatos e inclusive los partidos tienen que ofrecerle las maravillas del cambio. Una cosa es un plan, un compromiso, pero ese proyecto resulta que la gente ya no cree en él. O sea, ¿cómo ganó la ultraderecha en toda América Latina? No ganó por un programa de un partido en Colombia. ¿Saben por qué ganó? Porque todos los candidatos, Spirella, Fujimori, todos los de derecha que ganaron, no pertenecían a ningún partido político, ni el de Ecuador, sino que pertenecían a independientes que criticaban a todos los partidos. O sea, la gente ya no dejó de confiar, esa democracia va a morir. La gente ya dejó de confiar en los partidos. Y Moreno no puede hacer nada porque esa tendencia está en México. La gente empieza a confiar en aquella gente independiente, así como Salinas Pliego, Dios me coja confesado, pero que ese como no hay otra opción,

0: tiene que juntarse con un partido para llegar al poder. Eso están ganando. Es más, Trump nace de criticar al Partido Republicano y Democrático. Trump nace como ese que le llaman candidato independiente, que la gente vota. O sea, la gente tiene hambre de ver un representantes que respondan a sus lógicas y a sus intereses. ¿Qué chasco se llevaron con Trump? Ahora, ¿qué significa aquí? Significa una sencilla razón. Sí, significa que en las campañas también tiene que decirle, a ver, ¿quién es el que no vota por Morena? ¿Quién se espera en esta próxima elección que no vote por Morena? Los jóvenes, entre comillas, de 19 a 35 años.
1: Pero que no vota por ninguno, ¿no?
0: Y otra cosa, ¿pero qué quieren esos jóvenes? Quieren el trabajo, quieren los sueldos, quieren que otros, quieren que los pobres luchen, quieren que los pobres se movilicen. Y ellos, como estudiaron, como aspiran a ser ricos, es la clase media. La clase media siempre ha sido la parasitaria en todos los países y en todo el mundo. La clase media llevó a Trump al poder en Estados Unidos. La clase media, yo le pregunto, ustedes quieren de México, pero ustedes, ¿qué le dan a México? ¿Qué? ¿Hasta dónde quieren? Porque si viene un golpe de Estado de Estados Unidos, ¿saben quién va a apoyar? Ni siquiera los priistas ni la ultraderecha. Los va a apoyar esa clase media. Esa clase media que no se movilizó en Venezuela. Esa clase media. Entonces, hay que también tener una política muy clara de responsabilidad nacional a la clase media. Porque la clase media no puede estar como en primera esperando una pelotita de voladito para marcar el out. Tienen que enseñarle la clase media aquí en Sinaloa. Son todos los tiktokeros. Error de Morena. Hace
1: Horacio,
0: campaña.
1: ¿No eres clase media tú?
0: No, señor. Yo no soy clase media.
1: No eres pobre ni eres rico. Eres clase media.
0: Yo soy jubilado. Válgame. Así de sencillo. Y otra de las cosas.
1: Se niega la clase media a la cual
0: exactamente,
1: pertenece.
0: Exactamente. La clase media, para empezar, son de 30, de 19, 20 a 35.
1: No,
0: son,
1: ya no estás ahí.
0: Son los que aspiran a hacerse ricos, que nunca lo van a hacer, pero tienen pavor a hacerse pobres y van para allá. Tienen que fortalecer.
1: Gracias, Horacio. Doctor.
0: Definitivamente un concepto de ciudad, y Morena tiene responsabilidad en esa formación.
1: ¿Tampoco es clase media usted, doctor?
2: Yo soy pobre, poquito alivianadón ya, ¿no? Sí vengo de muy amolado allá, me superé. Yo creo que eso se debe también a los cambios que ha habido en el país.
1: Que las aspiraciones no son malas, ¿no?
2: Mi familia también,
1: Las aspiraciones que tiene uno no son malas.
2: No, desde luego que no. Yo creo que la aspiración está
1: muy
2: bien. La
1: movilidad social.
2: Siempre y cuando no sea aprovechándote de los demás. Esa es la cuestión. Entonces, somos explotados. Esa es la verdad. Yo creo que yo no dividiría la sociedad en media, alta y baja.
1: Explotadores
2: y
1: explotados.
2: Explotados y explotadores. Y yo soy, me autoexploto a mí mismo, ¿no? En favor de los demás a veces. Y a veces también me explotan otros y bueno, ahí va. Pero bueno, viene la lucha por el poder el 27, lucha por el poder
1: encarnizada,
2: intensa.
1: ¿No?
2: Porque yo creo, ¿cuál es el más... la cereza del pastel? Yo creo que es la Cámara de Diputados.
1: Más allá que las gubernaturas,
2: sí,
1: ¿no?
2: Más que las gubernaturas es la Cámara de Diputados, porque es lo que permite el que
1: control.
2: Tenga el poder, tiene el control del país, ¿no?
1: Presupuesto,
2: y de ahí
1: la
2: siguen
1: reformas.
2: Las gubernaturas.
1: Y esas las controlas de otro modo, ¿eh? Aunque no sean de tu partido.
2: Bueno, pero también es importante, van en paquete, pero es más importante la Cámara de Diputados y de Senadores. De ahí viene vienen las gubernaturas y luego de ahí vienen los municipios, que hay algunos muy importantes, de mucha población también, ¿no? Entonces va a estar muy encarnizada la lucha, y yo creo que ante eso los partidos políticos se tienen que apertrechar, y Morena no es la excepción. Y no puede ganar Morena. Los demás partidos, la oposición está trabajando con propaganda, porque es lo que saben hacer. Ellos no quieren ideas. Ellos quieren simplemente repetir esto, por ejemplo, de que abuchearon a la presidenta, cuando es perfectamente mentira. Fíjense, ustedes le abran ahorita Google y pongan abucheo. Yo lo puse, hice ese ejercicio. Abucheo a la presidenta, abucheo en el meeting de Claudia Sheinbaum, y todos, el 99% de todas las páginas consultadas consideran que fueron abucheos a la presidenta, cuando no fue cierto. Porque ya viendo todo lo

0: que ocurrió, resulta que en realidad esos abucheos eran hacia personas que estaban en contra de la presidenta y del movimiento de la 4T. Entonces, esa es la propaganda de la derecha con la que están trabajando. Morena no puede trabajar en ese escenario. Morena tiene que trabajar en la concientización de la gente, que el voto sea consciente. No puede depender tampoco, como lo has señalado tú también y has sido muy insistente,
1: De los programas sociales.
0: no puede ser que votes por los programas sociales, que nunca fue el planteamiento, porque en la etapa del PRI sí te decían, yo me acuerdo perfectamente que te decían, tienes que ir a defender los programas sociales al mitin del PRI y tienes que afiliarte al PRI porque si no te van a quitar el programa social. En este caso, yo no conozco y dentro de mi familia hay muchas personas que tienen acceso a los programas sociales, a ninguno le han dicho nunca jamás que tiene que votar por Morena o tiene que
1: Y
0: asistir a
1: ya
0: un
1: están en la
0: mitin de Morena.
1: Constitución, ¿no?
0: Son, para empezar, yo creo que un acierto muy grande fue que fueran universales. Es decir, tú puedes acceder como lo hacen muchos de derecha, inclusive renegar de lo de los
1: Van y
0: de
1: cobran, ¿no?
0: y van y cobran, ¿no? Entonces, yo creo que Morena tiene que fortalecerse más allá porque el enemigo es muy fuerte, tiene mucho poder económico, porque ya lo decía muy acertadamente Pepe, no nada más no tiene que ver con los enemigos internos, tiene que ver con los enemigos que tiene a nivel internacional, ¿no? Que vienen desde Washington, que vienen desde Israel, que vienen desde la derecha española, porque ellos sí se organizan, como son poquitos y tienen mucha lana, ellos se organizan muy bien y pueden hacer que un solo, una noticia diseñada por ellos que sea mentira, lo pueden convertir en una verdad a través de la publicidad.
1: Pepe Domínguez.
2: Sí, miren, esta elección del 27, aunque es intermedia, sí tiene varios puntos de disputa muy grandes, no solo para el progresismo y para el gobierno de México y Morena, sino también para la derecha. La derecha va a apostar con todo y a orientar todas sus baterías para tratar de reducir la fuerza de este progresismo en México, porque también se la están jugando y es parte de su estrategia. Lo dijo el hondureño en esa operación que está haciendo, lo ha dicho Estados Unidos hasta el cansancio, lo ha dicho el Cerimedo y Negré, lo han dicho todos los que operan. Ahora, quiero señalar, miren, nosotros a veces desconocemos cómo operan todos estos sectores, pero no operan solo a través de los bots y la manipulación de las conciencias de la gente que tiene débil conciencia, sobre todo, como señalaba Horacio, las clases medias y los jóvenes que creen mucho de lo que sale en los TikToks, que sin embargo está cambiando porque la clase media que apoya la cuarta transformación está creciendo según las estadísticas. Está aumentando el
0: Sí.
2: porcentaje de clase media que apoya la transformación y que apoya a la presidenta. Sin embargo, hay que decir que los procesos electorales donde ganó la derecha fueron por fracciones minúsculas, a veces menos del 1%, del 1%. Cosa muy similar me llama la atención al fraude que se dio cuando Felipe Calderón le ganó a Andrés
1: Ah,
2: Manuel
1: otra
2: López
1: vez, hombre.
2: Obrador, que fue una fracción y que hubo fraude documentado. Y en aquellos casos hay una prueba, hay pruebas de cómo se hizo el fraude anulando votos, el fraude porque hubo intervención de estrategias
1: Gracias, Pepe.
2: tecnológicas promovidas por Israel, promovidas por Estados Unidos, y en todos, desde Honduras, desde Ecuador, desde Colombia, desde Bolivia, desde Chile. Todos estos países, el margen fue reducido y fue por un fraude que, sin embargo, las fuerzas progresistas no fueron capaces de impedir, no fueron capaces de hacerlo. Yo lamento mucho que ahora nomás nos estemos quejando y que no hayan podido hacerlo. Claro, salir a protestar y hacer una lucha que llevara a un problema de violencia tremendo tampoco es correcto. Hay una resistencia y esto se va a revertir, pienso yo, en el corto plazo, si la izquierda y el progresismo no se rinden y siguen haciendo la reivindicación
1: Vamos
2: de sus
1: a
2: demandas.
1: una última ronda ya para conclusiones. Empezamos con Horacio.
3: Yo creo que Morena en Sinaloa debe de orientarse muy bien una campaña para incrementar definitivamente la preferencia como partido y porque la y también para la presidenta, pero fundamentalmente para consolidar una base que le permita continuar con un gobierno de transformación. En primer lugar, según los datos,
0: la

0: mayor aprobación para Morena se la dan los de 60 en adelante. Y también hombres y mujeres, pues, la población de 60 en adelante, 50 de 60 en adelante. Pero también la población de 30 a 60, o sea, asalariada, no clase media que debe en Coppel, que debe bancos, no. Ese sector debe de ser definitivamente votar mínimamente como votó la pasada elección. Y en primer lugar, ese sector, ¿saben dónde están? Fundamentalmente los que trabajan de 30, son los que están en el territorio, son los que están en Abolato, en Costa Rica, en San Lorenzo, son los que están entre Los Mochis, Guasave, o sea, los que están en la zona metropolitana de Mazatlán. Esa gente que son ejidatarios jornaleros, que son hijos de ejidatarios
1: de
0: jornaleros,
1: favor,
0: que se dedican, que son jornaleros agrícolas fundamentalmente, esos están en la vil pobreza. Con esos hay unos que no tienen los beneficios, excepto la señora, los jóvenes, los niños, pero ellos como entes de trabajadores no tienen esa situación. Entonces, Morena debe de voltear a su base social que la llevó la pasada votación para incrementar su
1: Gracias,
0: posicionamiento
1: Horacio.
0: ante el 2027.
1: Conclusiones, doctor.
2: Yo creo que Sinaloa va a ser un escenario especial porque va a poner a prueba todo lo que hemos dicho, porque en ningún lado se ha criticado y se ha señalado tanto el gobierno de los funcionarios que vienen de Morena como en Sinaloa, ¿no? Y ha afectado a nivel de la población, desde luego, se ha alejado mucha gente, pero creo también que mucha gente se sostiene y que está puesta con la 4T, ¿no? Entonces, Morena tiene que hacer un trabajo muy fuerte. Cuando haces algo, te tragas algo que te hace daño, o lo defecas o lo vomitas. Y es lo que tiene que hacer Morena con muchos de los cuadros que no le funcionaron, con muchos de los funcionarios, y tiene que dar cabida a nuevos elementos de la izquierda que siempre lo han sido, que siempre lo serán, y que son los que le van a dar pertinencia y le van a dar vida y le van a dar poder por muchos años si es que se acerca a esa población.
1: 30 segundos para concluir, Pepe.
3: Sí, insisto, Morena a nivel nacional tiene mucha ventaja, alrededor del 50% de los porcentajes del voto, pero en Sinaloa no. Pero aún así, con el 50%, las cosas pueden cambiar por estas estrategias de intromisión y deben hacer un trabajo intenso de territorio con la población, casa por casa, uno por uno, y ponerse a trabajar. Y creo que en Sinaloa la clave está en poner a trabajar a la estructura que trabaja en Morena, pero también a todos los que están alrededor de Morena, que se pongan a trabajar en territorio y hacer lo que tienen que hacer.
1: Muchísimas gracias a todos los integrantes de la mesa de análisis de los influencers de la noticia. Yo soy Héctor Gil, le agradezco haber estado con nosotros, que pase un excelente día y mañana nos vemos a partir de las 7:30.

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1: El Instituto Mexicano del Seguro Social en Sinaloa incorporó 4 nuevas ambulancias a su parque vehicular, con el objetivo de fortalecer la capacidad para el traslado de pacientes en hospitales de Culiacán, Mazatlán y Los Mochis. 2 de las nuevas unidades fueron destinadas al Hospital General Regional número 1 en Culiacán, una al Hospital General de Zona número 3 de Mazatlán y otra al número 49 de Los Mochis. Autoridades de la Universidad Autónoma de Sinaloa realizaron un recorrido por distintas unidades académicas de Ciudad Universitaria, con el objetivo de mantener comunicación directa con estudiantes y reforzar las acciones de seguridad dentro de sus competencias. Durante la visita, integrantes de la administración

0: Central constataron que las actividades académicas y administrativas se desarrollan con normalidad. Además, dialogaron con estudiantes, docentes y trabajadores para conocer sus inquietudes y necesidades. Pacífico Mexinol concluyó la rehabilitación del Centro de Reuniones Comunitario y la Cancha Deportiva de Usos Múltiples del Ejido Rosendo G. Castro, en Topolobampo, convirtiéndose en el primer proyecto de infraestructura terminado bajo su Programa Estratégico de Inversión Comunitaria. La obra surgió después de 2 años de colaboración entre la empresa y la comunidad, mediante estudios, capacitaciones y la creación de un grupo de liderazgo encargado de identificar y dar seguimiento a las principales necesidades de los habitantes. La Universidad Autónoma de Sinaloa puso a disposición de estudiantes, docentes y personal administrativo el Centro de Cómputo Universitario de Ciudad Universitaria como zona Wi-Fi, con el objetivo de fortalecer la implementación de la educación bimodal. Verónica Sotelo Cruz, coordinadora de difusión y registro de oferta educativa, explicó que este modelo combinará de manera planeada las actividades presenciales en aula y laboratorios con clase y trabajos desarrollados mediante plataformas digitales. Informó Jaxi Burrea.
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2: 9 y 2.

0: ¡Plebones, qué rayo! ¡Buenos días! Sí. ¡Buenos días! ¡Lunes, fresa!
1: ¿Lunesito?
0: Lunes, gracias a Dios. Buenos días a la vida y al amor. Espero que hayan amanecido de lo mejor.
1: Sí.
0: Soy tu amiga Mónica Prado, la plebona de la Prax.
1: ¡Y la fresita!
0: Y estamos contigo de 9 a 1 de la tarde, así que vamos iniciando este hermoso programa.
1: ¡Claro!
0: Para alegrarles la mañana, despertarse, agarrar cura.
1: Obvio.
0: Platicar, echar el chisme, pedir sus canciones favoritas.
1: Sí.
0: Todo, plebe, ya saben que aquí tenemos un buen programa y aquí estoy viendo que también ya llegaron los panes, así que vamos a dar panes el día de hoy también, porque pues les encanta el gollete.
1: Obvio.
0: Machín, les encanta el gollete, así que pues para eso estamos nosotras el día de hoy.
1: Clarines.
0: Te puedes comunicar aquí al WhatsApp de la cabina.
1: Ajá.
0: Al 6673881009. Si tú nos mandas un mensaje escrito, un audio, un prax audio, pues aquí lo vamos a leer y vamos a echar la chorcha.
1: Me encanta.
0: Así que si eres de los que o eres de las que nunca se han animado a hablar,
1: ay sí,
0: mándanos mensaje, nos gusta conocerlos y conocerlas.
1: Claro.
0: Así que, pues, alivian en la concha y ahorita volvemos.
1: ¡En la plebona, hacia putana!
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6: 9 y 15 minutos.
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1: ¡Plebones! ¡Qué rollo! ¡Feliz inicio de semana! ¡Feliz lunesito! ¡Qué contentas! ¿Sí? ¡Qué felices! Porque sí tenemos que iniciar con toda la buena actitud, darnos como ese empujoncito, aunque a veces sí andamos como más caídas, andamos más agüitadillas, sí. Pero es parte del show. Hoy es lunes de la psicóloga Citlalic. Lalic, sí, pic, que aquí nos va a contar... De un tema bien, bueno, para mí todos los temas son bien importantes, pero este mes de septiembre mucho más, porque es el mes de la prevención del suicidio, ¿verdad?
2: Sí, así es, Mónica. Este 10 de septiembre es el Día Mundial de la Prevención del Suicidio.
1: Qué fuerte, ¿verdad? Qué fuerte mes.
2: Es un tema, es el tema más temido de nosotros los profesionales en esta área de la salud mental.
1: Ok.
2: Sí, y... Que no se confunda prevención, no promoción. Hablar del suicidio no es promoverlo.
1: Ok.
2: Hay que hablar del suicidio para prevenir, para evitarlo.
1: O sea, hablar de lo difícil, o sea, no como estarlo promoviendo de que, ¡ay, hoy es el mes! Es hablar del problema, pues.
2: Así es, hablarlo, y más cuando detectas signos en alguna persona o en uno mismo, tal vez.
3: Ok. Sí. Y de que es algo que puede pasar. Y no es algo muy lejano que puede llegar a nuestras casas.
2: Así es, las señales también pueden ser silenciosas. Pueden ser no tan notables para nosotros, para el entorno que está teniendo la persona con ideas de esta magnitud. Entonces hay que estar muy alertas para ver cuando una persona se aísla, uh-huh. Cuando notas que está muy triste, cuando no habla, cuando dice palabras como, ya no quiero vivir. Uh-huh. Hay que estar muy atentos,
3: ya no soy feliz.
2: Así es. Entonces, es un tema muy relevante para, pues, no precisamente tocarlo en el mes de septiembre, sino todo el año. Estar claro. Atentos. Ajá.
1: Sí, pero me he dado cuenta porque, pues, tengo por lo menos una conocida que se suicidó. Y a veces las personas más felices, las personas que no tú dices, ¿cómo? ¿En qué momento?
2: Sí, pues, detrás del suicidio. Lo único que hay es mucho dolor emocional.
1: ¿Usted cree que es valentía o cobardía?
2: Nada, ninguna.
1: ¿Ninguna?
2: Ninguna, ni siquiera está asociado con etiquetas como...
1: Con sentimientos.
2: Ajá, sí, lo que pasa es que la persona vive en una desesperanza y tiene sensaciones como de no valgo, no importo.

0: Nadie me quiere, no
1: O
0: me
1: no tiene, o no
0: comprenden.
1: tiene sentido.
0: Tengo, soy una carga, sí, a veces dificultades para tener pareja, deudas,
1: Ay, no,
0: sí,
1: okay. Esas deudas.
0: enfermedades terminales, enfermedades muy dolorosas. La persona dice, no, no quiero vivir esto.
2: ¿Para qué quiero vivir?
0: Sin embargo, esa persona está tomando una decisión determinada para un problema momentáneo. Un
1: Okay.
0: problema que, como
1: Sí.
0: todos, hay
1: Se puede
0: soluciones,
1: solucionar.
0: sí.
2: Pasan.
0: Las probabilidades son inmensas. Siempre hay una solución nueva. Sin embargo, la persona lo ignora porque la persona lo único que quiere es que la sensación se elimine. Ya no estar sintiendo ese sufrimiento. Ignora que eso va a pasar también.
1: Pero yo creo que a veces también hay ya como una enfermedad muy grave de que aunque tengas las cosas, te sientes vacío y no le hayas sentido a muchas cosas.
0: Sí, cuando detectas eso en la persona o en uno mismo, pues lo más viable es buscar ayuda profesional. Pero si la persona no tiene esta capacidad y si está rodeada de alguna amistad, de algún familiar, lo importante es que le dé voz a ese sufrimiento, que lo hable. Hablar es sanador. Y
1: Mucho,
0: sí,
1: qué
0: sí.
1: bárbaro.
0: Hay una ayuda que es universal, la de escuchar.
1: Okay.
0: Cuando ya se siente escuchada la persona,
1: Te
0: ya,
1: liberas.
0: ajá. Y cuando atraviesa esa crisis, la persona dice, pues la verdad, no sabía que lo único que necesitaba es
2: Era hablar.
0: sentirme escuchado,
2: Sí.
0: comprendido, acompañado también, porque no es tan sencillo llegar y acompañar a una persona en ese estado, porque tienes que acompañarla y no juzgarla, no soltarle un sermón de, ella estás mal o estás
2: Sí.
0: equivocado. No, no, no, déjala que se exprese, que libere lo que está sintiendo.
2: Pero siento que eso es muy importante saber qué palabras adecuadas saber decirle a esa persona que no se enoje, que no lo tome a mal de que lo estás minimizando el tema. Que quizás para una persona que no entiende más el tema, que nada más muy por encimita es como de que, ¿qué hago? ¿Qué le digo? Y lo fácil es decirle, estás tonta, o estás loco, o estás
0: Así es,
2: loca, porque lo vas
0: sí.
2: a hacer.
0: No, esas etiquetas es lo contrario a la ayuda.
1: ¿Puedes
0: Lo que,
1: juzgar?
0: así es,
1: No
0: ajá,
1: seas
0: es
1: juzgar.
0: aumentarle la posibilidad.
1: Y por ejemplo, ¿qué podemos preguntarle directamente a alguien, pues si está pensando en quitarse la vida?
0: Preguntarle, ¿qué es lo que te puso en esa situación? ¿Qué es lo que te llevó a querer atentar contra tu propia vida? Pero de una manera genuina, sincera, que te importa, hacerlo sentir que te importa la persona. Tu vida importa para mí, es muy importante decirle, aunque no lo conozcas, porque si detectas en alguien que, pues algunas veces hay casos, se han dado casos en las noticias, me ha tocado mirar, que está alguien en un puente, pues
1: Ah,
0: con intenciones,
1: sí.
0: ajá, en algún piso muy alto y con intenciones de arrojarse, pero si ahí va pasando un desconocido, ese desconocido también puede
1: Va a ser
0: ayudar,
1: su
0: puede aportar.
1: ángel. Sí, porque, o sea, lo que ellos ocupan es ese, a lo mejor es ese apapacho. Y a veces hasta uno dice, la gente que menos piensas te hace apapacho al alma.
2: Ajá,
1: O sea,
2: sí.
1: que llega alguien y tú dices, jamás pensé que esa persona me fuera a hacer sentir tan bien, pues.
0: Así es.
1: Puede pasar.
0: Otra de las cosas que ignora la persona con estas conductas suicidas, es que es una sensación momentánea lo que sienten con la soledad de atentar contra su vida, les provoca calma, pero es momentánea esa calma.
1: Pero pues ya no vuelven.
0: Ajá, y
1: O sea, fue momentánea, pero ¿y?
0: aparte de que ya no vuelven, les deja el dolor, les pasa el dolor. El mismo dolor que a esta persona la llevó a quitarse la vida, se lo deja a sus seres queridos, a
1: No,
0: alguien.
1: hombre, y de por
0: Okay.
1: vida, o sea, yo creo que,
2: Traumados.
1: no, sí, imagínate.
2: Sí.
1: O sea, toda tu familia, amigos, amistades, conocidos quedan
2: No, y
1: afectados.
2: si los encuentra también. O sea,
1: Aparte.
2: tenemos el escenario donde pues no ven el cuerpo y todo eso, pero también tenemos el otro escenario donde hasta un hijo, un esposo, una mamá, un papá pueden llegar a verlos.
1: Y puede que lo encuentren así y lo
2: Sí.
1: encuentren asá. Ok.
2: Entonces está
1: Y por
2: pesado.
1: ejemplo, ¿qué hacemos si creemos que existe un peligro así de que inmediato?
0: Hay que preguntar. No hay que quedarse en silencio. El silencio para nada. Hay que preguntar y clara y directamente. ¿Estás pensando en el suicidio? ¿Estás pensando en atentar contra tu vida? Sí, cuando detectas algo, porque a veces estas personas como lo estructuran muy bien para
1: Sí,
0: lograrlo.
1: sí, sí.
0: Sí, bueno, estoy hablando de personas ya adultas. Porque esto se da entre

0: los 15 y 39 años, 15 la adolescencia. Mm. La palabra adolescencia significa adolecer. Cuando entras a la etapa de la adolescencia, es entrar a adolecer todos esos cambios que conllevan entrar, sí. salir de la etapa de la infancia.
1: Qué gorda me cae la adolescencia, sí. Sí. Yo vivía amargada.
0: Y luego pues a los 39, cuando ya se te está dificultando mantener la etapa de la adultez, uh-huh. Okay. Sí, con tantas responsabilidades. Algunos de los casos pueden ser que la persona tenga muchas deudas, desempleo, okay. problemas económicos, la ruptura de parejas.
1: O los hijos o cosas así, ¿va?
0: Uh-huh. Como decía hace un momento, enfermedades terminales. Sí. El suicidio no respeta raza, género, ni situación económica, ni situación social.
1: ¿Y eso viene de la depresión?
0: En la mayoría de los casos, por no decir que en todos, detrás está la depresión severa. Y pues esta se nota mucho porque las personas se aíslan. Se les nota que no quieren convivir, que hay algunas personas que hasta elaboran una carta de despedida.
1: Ah, sí, sí, sí, se ha visto eso.
0: O a veces les llega sensación eufórica de mostrar afectos, como por ejemplo se les acerca a la mamá, ay mamá, fuiste la mejor mamá. Mm. Y esos son mensajes como de alerta,
2: sí,
0: pero para la persona son de despedida.
1: ¿A poco? Entonces, voy a poner más alerta.
2: Yo tengo una conocida que lo ha intentado hacer, el suicidio, ajá, como unas 2-3 veces, y su mamá ya capta las indirectas y todo eso al momento de despedirse, porque ella sí aplica la de me despido,
1: okay,
2: pero ella lo que ha aplicado es que manda un mensaje o de que me estoy despidiendo tal bla bla, y ella, su conocida, mi mamá ha estado al momento y ha alcanzado a llegar al momento gracias a que ella se despide, pero mucha gente también dice si lo quisiera hacer ya lo hubiera hecho. El estigma que tienen esas personas.
0: Sí, sí, sí.
2: Que unas personas yo he oído que dicen, no generalizo, pero sí dicen de que lo hacen para llamar la atención. Y otras personas lo dicen, no, es que sí lo va a hacer, nada más que yo he llegado al momento para que no lo haga.
1: Okay.
2: Entonces, ¿crees que también cruza esa línea de que quiere llamar la atención y jamás lo va a hacer? ¿O que sí lo va a hacer?
0: Cuando ya hay este tipo de frases, son focos rojos, son alarmas, uh-huh, para poner atención. Se da mucho en las rupturas de relaciones también, o sea, sí, si me dejas, me quito la vida.
2: Sí.
0: Y hay que poner foco, hay que estar alertas para ese tipo de situaciones. También hay lenguaje muy coloquial, como, uh-huh, ay, me quiero morir, como sí, si no me resulta algo que...
1: Yo ya no digo. Dicen que las palabras son muy poderosas. Sí, yo antes decía, ya me quiero morir. Sí. No, hombre, jamás. Yo tengo años que no digo porque digo, me voy a morir.
2: Sí, sí, sí, sí.
1: Me voy a morir por andar abriendo la boca de más y lo voy a traer. Y ya no digo.
0: Sí, sí, sí. Podrían sonar muy coloquiales, sí, sin embargo, sí importan. Es como decirte a ti misma, entonces, si te quieres morir,
1: no, pues, okay, estoy jugando. Es broma, y nomás en ese momento tenía la euforia de que me sentía mal.
0: Sí, claro, en realidad.
1: O que me dejaron, pues, o algo así, pues.
0: Ajá. Sí, la verdad. Pues a veces la persona ignora que lo que quiere que muera es la emoción.
2: Claro.
1: No, el ser humano.
0: Así sí, es. Claro.
1: Muy bien, pues, ay, no, la verdad, eso es un tema muy importante. Yo sí creo que lo vamos a extender, psicóloga.
0: Sí, sí, sí, porque...
1: Hay que extenderlo porque es muy, muy amplio y creo que es muy bueno que la gente nos escuche por si sí está pasando por esto, si está en esta situación... O si sus conocidos, familia, o qué podemos hacer. Creo que ayudaría mucho a todos nuestros radioescuchas. Pero bueno, ¿en dónde te podemos encontrar, Citlali?
0: Muy bien, mis redes sociales son lic.sic.citlali. Mi número de teléfono es 6671-628654.
1: Muy bien, pues muchísimas gracias. Ya saben que tenemos los lunes con la psicóloga Citlali. Así que plebes, pues no se despeguen y ahorita volvemos.
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3: 9:36.

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1: 9:46.

0: ¡Épale, plebones! Andamos bien, épale, Chentes plebano. Fernández.
1: ¡Obvio!
0: Bien rancherillos, bien rancherillos.
1: Lo que
0: ¿Qué onda, plebones? Buenos días. ¿Cómo les amaneció? Espero que muy bien, la verdad. Lunesito, otra semana más. Lunes 7 de septiembre.
1: Sí.
0: Ya andamos muy mexicanas, ya andamos con toda la energía Obvio. Mexicana.
1: ¿Esperando el pozolito?
0: Ay, sí, claro que sí. ¡Qué delicioso! Delicioso. Pero bueno, tenemos aquí pendientes mensajitos de los radioplebones y las radioplebonas.
1: Obvio.
0: Bueno.
2: Buenos días, chica, buenos días, muchachona guapas. Feliz lunes, feliz.
0: Feliz lunes, Rafita semana. Uber.
2: Aquí andamos al tiro ya chambeando. Con toda la actitud.
0: Ándale, aliviánese. Buenos días, Jesús.
3: Hey, con los buenos días. Más fresco que una lechuga de senaduría. Un fuerte abrazo a las dos señoritas que alegran la mañana. Eso. De día lunes.
0: Gracias, Jesús, te queremos.
4: Primero que nada, muy buenos días.
0: Buenos días, David.
4: Muy buen tema, me sentí muy identificado, la verdad. Porque me siento en una situación yo más o menos muy similar. Yo me siento en mucha depresión. Y la verdad, yo pienso que la causante principal es mi familia, mi propia familia. Siento que me prohíben ciertas cosas que a mí me gusta hacer y yo no lo puedo, entonces siento que apagan mi brillo. Por ejemplo, mi esposa no me deja tener novia.
0: Ay, yo sabía que ibas a decir una tontera.
4: Son situaciones que a mí me ponen muy depresivo, vaya. Y sí, me gustó mucho el tema de la mañana, muy buen tema. Que tengan lindo día.
0: Pues qué bueno que estás depresivo para que no te dejen tener novia y esposa.
1: ¡Grosero!
0: ¿Eh? Una u otra.
1: No.
5: Buenos días, chicas. Excelente lunes. Una pregunta. ¿Ustedes sabrán qué simios con máquina de escribir le escribirán? ¿Compondrán las canciones de Karim León y del tal Javi ese? Porque es pura basura de letra, pura cochinada. Qué cochinada de canción, la verdad. Esa que acabamos de escuchar. No, y varias de ellos también, no nomás es esa. Son varias. Es muy rara la canción que vale la pena de esos dos. Pues, de hecho, ninguna, yo creo. La verdad. Y cómo le gustan a los morros esas rolas. Qué porquería de música. Nada que ver con la música de hace algunos 4 o 5 años. ¿Para qué nos vamos a ir tan atrás? 4 o 5 años allá todavía música buena. Está pura porquería. La verdad.
0: Pues que sí, se ven diferentes. Pues,
5: yo creo que Miguel y el Pillo me va a dar la razón ahorita que conteste el sabandija ese.
0: ¡Sabandija! ¿Qué te iba a decir? Parecía desahógate, plebón, ¿eh?
1: Ándale,
0: pero acuérdate que es hasta las 11.
1: Se adelantaron.
0: Sí.
6: Buenos días. Feliz inicio de semana, plebonas. Bendecido día. Que así sea siempre. Aquí vamos con rumbo hacia Mazatlán.
0: Las ¡ay, qué padre!
6: Inviten. Dizque trabajando, ¿verdad? Saludos.
0: Ay, qué curón. Yo no estoy disque trabajando, créemelo.
1: Grosero.
0: Estoy chambeándole duro y macizo.
1: Como debe ser.
0: Sí. Si no estuviera trabajando, yo estuviera allá en los Miamis. Ay, ayer se estrelló un avión en Miami, ¿viste?
1: Neta.
0: Se estrelló un avión de carga. Se salió de la pista y hubo 5 fallecidos, creo. 5 heridos nada más. Híjola, pero pues nada más, ¿no? Pero pues es que no era de pasajeros.
1: Dios
0: ay, no, ya sé. Pero bueno,
1: no.
0: José Julio de Ciudad Juárez, Chihuahua, buenos días a la vida del amor, corazón, ¿cómo estás? Bueno, David.
7: Hola, buenos días, hermosa dama. Buenos días, amor. Para desearles un bonito fin de semana. Buenos días, amor. Saludos, te mando un beso.
0: Gracias, David. Besitos para ti, corazón.
8: Viejo, los tiempos cambian, viejo. Los tiempos cambian, hombre, por tu. Lo mismo decían los abuelos, nuestros abuelos de nuestra música. Y así para atrás vende y es la misma. Todo el mundo se queja, hombre. Den una marucha en ese para que se caiga un rato.
0: Ahí es el Germán el catalán, siempre dice cosas.
1: Ay, el Germán.
0: Buenos días, José Luis.
9: A ver qué día. Me ponen de acuerdo con el viejío para que vengan aquí al Canelo.
1: Con el viejío.
0: Al Canelo.
1: ¿Qué es el Canelo?
0: ¿Sabe? Aquí al Canelo, pues es como una ferretería.
1: Yo creo.
0: Sí, es como una ferretería, quién sabe. Pero bueno, pues recuerden que hoy no abren los chevos.
1: Ay, el lunes.
0: Hoy no abren los chevos, es lunes, aunque anden crudos, anden como anden, no abren hasta mañana.
1: Muy bien.
0: Así que saludos al compa Rodolfo. Ahí en Bacurimí.
10: Buenos días, Mónica, buenos días.
0: Buenos días, Adán.
10: Aquí me estoy comiendo un panecito que compré aquí en la panadería de Flores.
11: El panadero. ¿Un
10: panecito?
0: ¿Sabes qué me da risa? Que me mandó foto del pan y sale más la panza de la Adán que el pan.
11: El al modo.
0: Qué bárbaro.
10: Mónica, echándole ganas.
11: Qué bárbaro.
10: Adán, Didi.
0: Así es, amiguito, pues ni modo, mijo, cómete ese pan y tómate una pastilla de la insulina porque se te va a subir el azúcar hasta el gogote, porque la dan plebes, sufre el azúcar y no se pone las pilas.
1: Pobrecito.
0: ¿Por qué la gente grande es así?
1: Ay, ¿al modo?
0: O sea, mi papá está igual, sufren del azúcar y parecen quinceañeros.
1: Ya te la sabes.
0: No se cuidan, qué bárbaro, pero bueno, me voy a hacer corajes.
1: Bueno.
0: Ahorita volvemos, no se nos despeguen.
1: ¡En la plebona siempre!
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14: La presidenta de México, Claudia Sheinbaum Pardo, confirmó que el próximo 20 de septiembre realizará una visita oficial a Sinaloa como parte de la gira nacional que emprende con motivo de la presentación de su segundo informe de gobierno. Durante su estancia en la entidad, la mandataria federal prevé sostener un encuentro con la gobernadora Graciela Domínguez Nava, con quien abordará temas de interés para el estado. Un total de 109 casos de gusano barrenador en animales se han registrado en Sinaloa, de los cuales 11 corresponden a perros y uno más a un gato. El resto a ganado, informó el director de Prevención y Promoción de la Salud de la Secretaría de Salud, Gerardo Kenny Sunzaleiva. Explicó que los casos se encuentran distribuidos en diferentes municipios, entre ellos Culiacán y San Ignacio. Ante esta situación, la Secretaría de Salud trabaja de manera coordinada con Senasica, la Secretaría de Agricultura, entre otras instancias. La Secretaría de Educación Pública y Cultura brindará acompañamiento permanente a las familias de la madre que perdió la vida el 2 de septiembre en la escuela primaria Teófilo Álvarez Borboa en Culiacán, con especial atención al menor de sexto grado que estudia en dicho plantel. La titular de la CEPIC, Gloria Imelda Félix Niebla, señaló que se trata de un momento doloroso para la familia y que la dependencia dará el apoyo emocional, psicológico y de atención que requiere el estudiante.
15: Lamentable, triste, reiterar nuestra solidaridad con la familia, el acompañamiento permanente en este proceso, en este duelo.
0: Informó Liliana Rodríguez.
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0: sola y reunirme con mi amor. ¿Qué onda, plebones? Buenos días a la vida, buenos días a todos. ¿Cómo andamos? Espero que muy bien, ya son las 10 con 8 minutos. Espero que ya te hayas dado unas 3 cachetaditas y andes al 100 y pasaditos. Vamos a escuchar los mitotes de los espectáculos.
1: Hola, ¿qué tal? Muy buenos días, Black y Fresita, ¿cómo están? Ya estamos iniciando nueva semana, por supuesto, aquí en La Plebona 100.9, tu amigo y servidor, como siempre, dando los espectáculos. Este lunesito, la producción de la novela Tan Cerca de Ti Nace el Amor, pues ya grabaron lo que será el gran final de esta novela, que está buenísima, que la hace el galán de galanes David Cepeda y la guapa de Oka Guinness, también actores como Alexis Ayala, Irina Baeva, también Julián Gil, Ariana Sabrera y muchos más, que ya están muy emocionados, felices, porque el viernes va a ser el próximo final, el 18 de septiembre, para que ustedes, por el mundo, se pierda esta novela que está buenísima, y ya al final ya se acerca, ya se aproxima, y por el mundo hay que verla, la novela Tan Cerca de Ti Nace el Amor, con David Cepeda y Oka Guinness. Qué gran chica, por ahí me enteré que la creadora del contenido e influencer Flor Vignia se convirtió en la octava expulsada de la Casa de los Famosos México. Ya ven que estuvo nominada junto con Cintia Clitbo, con Memo Chur, con Elisa Pérez y también con Gema Garoa, pero lamentablemente fue Flor quien dijo adiós a la competencia, también dijo adiós a los 4 millones de pesos que están en juego en este programa, que cada día está súper emocionante. Además, chicas, porque hubo cambios en la producción, porque entró una ex habitante que va por todo y viene a ganar, dice ella. Me refiero a la actriz y cantante Gala Montes. ¿Qué tal? Así que Gala está feliz, contenta, porque le va a echar muchas ganas y sobre todo porque viene ella con todo y viene a ganar los 4 millones de pesos que están en juego ahí en la Casa de los Famosos México. Ya ahora con el rezo de Gala Montes. ¡Ay, que eran los espectáculos! Al estilo tu amigo el Chacarrón aquí en La Plebona 100.9.
0: Oye, entró la Gala Montes otra vez.
2: Sí, regresó.
0: ¿Y qué tal? ¿Qué, o sea, la recibieron bien o no?
2: Pues de que aún, es que de cuenta que en la Casa de los Famosos hicieron como que iban a entrar gente poderosa de la tercera temporada, que todo el mundo ama. Okay. Pero de una lo sacaron y metieron a la Gala y nadie se esperaba que fuera la Gala y todo el mundo se quedó congelado. Pero pues bueno, a ver cómo les va.
0: Pues sí, es que si me es que ocupan rating, a lo mejor por eso sacaron al de este.
2: Es que la Gala es pleitista, ya sabes.
0: Así es.
3: Hola, hola, buenos días. Si me pueden complacer con la canción de Recuérdame Bonito de Pepe Aguilar.
0: Recuérdame bonito.
2: Ay, iba a cantar la de Coco yo.
0: Recuérdame. Que me tengo que ir, mi amor. Pues ya casi viene el Día Muertos, ¿eh?
2: ¡Llaverito!
0: ¿Cuándo? ¿October?
2: Ay, es cierta.
0: ¿Octubre, noviembre? No, noviembre. Al inicio de noviembre, fíjate,
2: sí,
0: octubre.
2: ¿Ya 2 meses?
0: Sí. ¿Ya? ¿Mañana? Ya. Cierra los ojos y ábrelos y ya va a ser noviembre.
2: Obvio.

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0: quitar esa forma de mirar, plebones y plebonas. Buenos días, buenos días. Siento que para acá, para el sector norte, a mi lado izquierdo, se está llenando de nubes.
1: ¿A poco?
0: ¿Será que hoy llueve?
1: Pues ayer estuvo llueve, llueve toda la tarde.
0: Oh, es verdad, de la nada.
1: Sí, de la nadota.
0: De la nadota, pero pues ahorita apenas como que empieza a ponerse la nube, pero la nube blanca, no la nube de que ya va a llover.
1: Ah, no, está la nube muy prieta.
0: Ajá, no, no, está, no, está apenas poniéndose nubladillo. Pero bueno, plebón, estamos en la hora de complacencias, que dicen
2: buenos
0: mi gente
2: días,
0: hermosa.
2: Plebona, aquí reportándonos a la base, al 100.9 La Plebona.
0: Así es, obvio.
2: Ahí estaremos participando por los panes.
0: ¡Ándale! ¡Puro galletito, mijo! ¡Eso, Guillermo! Hola. ¡Mande,
3: ¿me
0: mande!
3: Puedo hacer, ¿me puedes poner una canción?
0: Sí.
3: Que se llama la del viejón. Porque te voy a decir una cosa, te voy a decir la verdad.
0: A ver,
3: a ver. Esa canción me cae bien gorda. Porque qué manera de denigrar a una mujer.
0: ¿Neta?
3: Que se la llevó para el refrigerador, que abajo de la cama, que arriba del refrigerador,
0: sí,
3: que en la cocina, que en la sala. Bueno, qué manera tan fea de denigrar a la mujer. A la mujer se le respeta y se le admira, ¿ok? Yo soy un caballero. Okay. Es todo, Mónica, pero pónmela para que oigan, para que oigan la de Kerry.
0: O sea, me pidió una rola, le está echando a la rola,
1: ajá,
0: pero quiere que le ponga la rola.
1: Que se la ponga rápido.
3: Del aire, totalmente.
0: Híjole.

0: para que me complazcan con la más bonita de todas, para mi esposa, para mi querida esposa Michelle.
1: Ay, y qué bonito.
0: Pan, quiero pan.
1: Qué bonito es el amor, Michelle.

0: Yo pues.
1: Trabajar, corazón, trabajar, disfrutar de la vida.
2: Hola, hola. Aquí está Frank.
1: Hola, preciosa. Sí.
2: Mundo de amor con lo que pasa en Tijuana.
1: ¿Cuál?
2: Acá para ti, preciosa. Mundo de amor con lo que pasa en Tijuana.
1: Mundo de amor.
2: Acá para ti, preciosa.
1: Gracias, no sé cuál es, creo, pero aquí te la pongo, claro que sí, dedicada para mí.
3: A ver, a ver, a ver, a ver. ¿Qué
1: del David para mí? Ah, ya. Y la verdad. Sí, sí, sí, sí, sí.

0: Plebona, plebona, buenos días, plebona, ponme la canción, la de... Siempre te voy a querer, calibre 50.
1: Uy.
0: Para mi esposa chula.
2: ¡Iu! Otro enamorado.
1: Me encanta.
2: Oye, ¿te das cuenta que los lunes siempre es como que vive el amor?
1: Sí.
2: Que vive el amor, claro. De enero a diciembre, los plebones amanecen bien acaramelados.
1: No, deme contigo uno así.
2: Ya sé, yo quiero uno.
1: ¿Dónde?
2: Uno nomás.
1: Dos, uno y uno.
2: Bueno, y uno.

0: No te digo, puro enamorado aquí, ¿verdad?
1: Lo que es,
0: amiga. ¡Qué bárbaro! Y hablando de enamorados, quiero mandarle un saludo a mi amigo Hugo y a mi amiga Ofe, okay, que andan de enamorados ahorita, desde temprano. ¡Qué bárbaro! De grande quiero ser como ustedes, plebes. Ay, sí. ¡Saluditos, Manuel!
2: ¡Fresita! ¡Pónganmela de mi entorno, de mi Milán García, por favor! Esa que me gusta tanto,
0: tres. Tachila. Está como muy motivation. Como de que te alejas de la gente mala y te quedas

0: Paulón.
1: Buenos días. ¿Qué onda, Fresita? Aquí andamos con toda la actitud y con el estrés a todo le da con los preparativos. Ponme la canción, ya que está con los tucanes, la del gordito country.
0: Ok.
1: Y rematamos con la de Espejeando, de los mismos tucanes.
0: Oye, pero ¿cómo vas a rematar? O sea, el hombre está pidiendo dos rolas, ¿no? O sea, dos rolas en el mismo momento.
2: No, solo es una.
0: Rematamos con Espejeando. No, pues vamos a ponerle Espejeando porque ya fue mucha romanticadera. No. O sea, para bailar un rato, pues.

0: Hola. Buenos días, plebonas.
1: Hola, Misael.
0: Un saludo para mi hija Marta Julia Velázquez, hoy por su cumpleaños.
1: Ay, qué bonito.
0: Le ponen la canción de Fito Olivas, En Definitiva. Ayer trae el compatino.
1: Ya amaneció buenas tú. Felicidades a tu hija, Cristóbal Colón, que hacían muchos, muchos, muchos años más. Con mucha salud, amor y tocho morocho. Aquí te voy a poner la de cuál, la de En Definitiva, ¿verdad?
2: Claro.
1: ¿Se la dedica a quién? Ya ni digas a quién. Ya ni digas a quién. Yo guardo la hora.
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1: ¡Ay, me duele!
2: ¡Ay,

0: me pusiste la del gordito country.
1: Te puse la despejeando, mijo. Aquí no. No es buffet. Aquí ponemos una u otra, mijo, la verdad. 6673881009. Ahorita volvemos y estamos en la hora de complacencias.
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1: 10 y 38.

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5: Chale. ¡Épale! ¡Ay, no puede ser, Dios de mi vida! Suelto los controles de la radio y hacen un desmauser, pero bueno, aquí estamos totalmente en vivo, plebes. Y les comentaba, les decía que llegó un hombre muy guapo a la cabina y estamos muy emocionadas porque tenemos a John Milton por acá, que ya casi se nos va, pero pues aquí lo tenemos en primicia en la plebona. Bienvenido, buenos días.
6: Muy buenos días, amigos de La Plebona, en este momento muy contento de estar aquí, pero hubo falsas expectativas. Nos mintieron con la entrada a la radio. Literal. Estábamos nosotros así felices de la vida diciendo, ya llegó John Milton, y de repente no estamos al aire. ¿Cómo? Sí. ¿Pero cómo?
5: Así es.
6: Ahora sí, ya estamos al aire, ya estamos aquí a través de La Plebona, donde nos conectamos directamente de Culiacán, Sinaloa, México, para todo el mundo, pero tengo malas noticias. Hoy es mi última función. Y a usted la contratamos como efectos de sonido.
7: sí. Sí, llévame con usted. Sí,
5: es la botonera. Es la botonera, sí, de la plebona.
7: Ya es automático lo mío. Ya no ocupo máquina, sí, robot. Todo se me sale.
6: Todo es efecto.
5: Así es. Mira, ya se dio cuenta, John Milton.
6: Sí. ¿Y cuál es su apodo entonces?
7: La fresita.
6: No, la botonera.
7: Ah, me lo van a cambiar. La botonera. Cambiar, próximamente.
5: Hoy no vino la botonera. De hecho, cuando yo estoy sola se escucha así. Cuando está la fresita.
7: Sí.
5: Totalmente.
7: Trompeta.
5: Ay, gracias.
6: En este momento, una vez más, los titulares de los periódicos dicen, John Milton lo vuelve a hacer. El día de anteayer me informan que una de las personas que se encuentra entrando a la granja VIP es un muchacho que ya se ha hipnotizado como unas 15, 14 veces en la ciudad de Monterrey.
7: Ingazú.
6: Es uno de los que está metiéndole toda la candela y todo el flow precisamente a la granja VIP.
5: Órale.
6: ¿Quién es de los que están en este momento rompiéndola ahí?
5: ¿En la granja?
7: ¿Quién? Es que hay varios.
5: No, sí, yo la granja no la veo tanto.
6: Todo el flow.
5: Ay, John Milton, ¿por qué nos pone?
7: No es un cómico.
5: Y nosotros.
7: No es un cómico.
6: Es un cómico.
7: Sí, el de pelo chinito. Ese sí, sí, sí. No, es que se me olvida el nombre,
6: Kevin,
7: pero sí lo veo en videos.
6: Contreras Vico.
5: Sí, el que sale con Brincos Dieras.
7: Sí, ese sí. Milton.
6: Curiosamente, en este momento, este muchacho que la está rompiendo es uno más de las Milton víctimas que tenemos en la ciudad de Monterrey. Y entonces, vengo a tratar de hacer la invitación de que quienes quieran acompañarme hoy será su última oportunidad para ver el evento de hipnosis más divertido y el más auténtico y el más controversial de América Latina. Efectivamente, la botonera fresita.
7: Ya me sale natural, déjeme en paz.
6: Con esos efectos de sonido.
7: Contátenme.
6: ¿Sí o no?
7: Miren, ocupa máquinas
5: pero
7: contigo.
5: Pero es natural,
7: me
5: ¿eh?
7: Lleva la gira y es ya natural. No ocupa Andale. Nada más.
5: Oye, no. Todos dormidos y la fresa.
6: ¡Pum, pum, pum!
7: Sí, sí estoy.
5: Ay, no.
6: Entonces, me siento muy contento porque, no obstante, a 35 años de hacer hipnosis, todavía hay gente escéptica, incrédula, que dicen, ¿para qué voy?

0: puro show. Bueno,
1: exacto.
0: Tendría...
1: No, o sea, que hay gente que piensa eso.
2: Sí hay, pues.
1: Carril es el cerebro.
0: Buenos efectos de sonido, ¿eh? Contrata como la botonera.
2: Ah, no, ya tienen otro trabajo la empresa con John Milton.
0: Bien. Cuando la gente no sabe quién es John Milton, ayer, por ejemplo, yo dije, ¿quién no cree? Y aparece una señora, se veía que venía de acá de la primavera, de la alta alcurnia.
2: De caché.
0: Don Antonia. De repente, yo no creo. ¿Por qué no creo? Porque es un show. Bueno, pues le tendré que explicar. ¿Cómo se le llama a la persona que tiene maestría? ¿Es un...?
2: La maestría es un maestro.
0: Gracias, qué
1: está bien con estudios, preparado.
0: Exacto, el que tiene maestría es un maestro. Y el que tiene doctorado...
2: Es un doctor.
0: Gracias. Y el que tiene doctorado honoris causa... Ah, Perry.
1: Qué delada.
2: A ver, botonera, di algo porque... Qué delada.
0: Doctor... A ver, así para que vea bien.
1: Es que yo estoy ciega. Es usted.
0: Yo tengo dos doctorados honoris causa.
2: Ok.
0: Dejado, ahora sí,
1: nunca
0: si
1: había visto eso.
0: Ah, bueno. No ha visto nada todavía. Así tendría que soltar el micrófono. ¡Pah! Y decir, ¡tracas!
2: ¡Tracas!
0: ¡Tracas!
2: Honoris causa, tracas, John Milton.
0: Y de repente yo sigo haciendo hipnosis. Y yo tengo que agradecer públicamente a todos aquellos farsantes y truhanes del hipnotismo que han dejado el nombre de la hipnosis por la calle de la amargura. Porque gracias a ellos, gracias a que hay un malo en la película, debe de haber un bueno.
2: Claro.
0: Soy el único hipnotista que recibió reconocimiento. ¿Dónde, por favor?
2: Senado de la República.
0: ¿Qué?
2: No cualquiera, ¿eh?
1: ¡Ingazo!
2: No cualquiera, reina. Entonces, el Senado de la República.
0: Estuve en el Senado de la República, me entregaron reconocimiento, aquí está, reconocimiento de la Fundación Forjando Diamantes Asociación Civil, dejando en claro que lo que hace John Milton es una hipnosis de verdad. No vengo a dormir gente, pero tengo este proceso raro. Ese proceso random donde tendré que explicar, nadie va a ser hipnotizado en contra de su voluntad. Pero los que se atreven a ser hipnotizados, voy a depositar mensajes en la mente para que la gente adelgace con mayor facilidad. Para que la gente deje de ser enojona, celoso, histérica, amargada, neurótico, tóxica.
1: Todo fresa. Eso me falta.
2: Oye, fresa. Oye, ¿qué pasó?
0: Bueno, de la fresa no voy a permitir que nadie esté mal hablando mal en mi presencia, así que voy a defenderla. Entonces, gracias a que John Milton tiene un evento de hipnosis raro, diferente, atípico, anormal, es una hipnosis profunda, una hipnosis de verdad, resulta que de repente me entregan esto. ¿Me puede decir qué es esto?
2: Ese es un McCallum Performance Center, January, presento Key of City. Llave de la ciudad.
0: Las llaves de la ciudad de McAllen, Texas.
1: No manches.
0: ¿Cuál es el botón que uno vaya?
1: ¿Cuál quiere presionar? Grito, llorar.
2: Ay, no. Llave de la ciudad. Qué wow. Padre. Qué llaves padrísimo.
0: De la ciudad. Y de repente yo sigo haciendo hipnosis. Y como John Milton tiene una hipnosis rara, profunda, fuera de lo convencional, de repente aparece el gobierno norteamericano. Donde... Pregunto yo, hoy, ¿cómo están las cosas para todos los que queremos una visa?
2: Pues difícil.
0: Están quitando visas.
2: Aparte, ¿no? Sí.
1: O no la dan.
0: ¿Por
1: una
0: qué?
1: De
2: ¿O no la dan?
0: ¿Por qué?
1: Porque no los quieren.
0: Porque es algo, aparte, porque es algo muy difícil hoy en día tener un documento oficial norteamericano. Bueno, claro. Para que la gente se dé cuenta, la seriedad de mi trabajo, aparece esto. Dice aquí. Documento oficial. En los Estados Unidos de Norteamérica, Estado de Texas, Condado de Hidalgo, Ciudad de McAllen, hay una proclamación. La proclamación significa que el día 2 de enero se estará festejando...
2: El día de John Milton.
1: ¡Oh!
2: ¡Ay! ¡Inga! ¿Quién hipnotizó?
1: ¡Oye! Póngalo allá a la pantalla a ver si lo encanta.
2: John Milton está hipnotizando a todo el mundo.
1: Dios mío, en mi vida.
2: Día de John Milton.
0: Aquí está la proclamación del día de John Milton, 2 de enero en Estados Unidos.
2: 2 de enero.
0: Pero como John Milton tiene una labor diciéndole a los hipnotizados, oye, te alejas de la deserción escolar. Estudiarás porque te va a gustar el estudio. Aprenderás con rapidez matemáticas, física, álgebra y también inglés. Y de repente les digo, te alejarás del cigarrillo. Te alejarás del alcohol en exceso. Controlarás tu ingesta.

0: de alcohol durante la semana y más profundo aún. De ahora en adelante te alejas del consumo indiscriminado de narcóticos, drogas y estupefacientes. Eso es una labor social. Como John Milton tiene esto, que lo hago todos los días, en vez de que John Milton tenga uno, aquí está mi primera proclamación. Segunda proclamación. El día 5 de enero también se festeja el día de John Milton en la Unión Americana.
1: Ah, vaya, no sé. Estás a dos días, pues. Sí,
2: sí, ¡qué poderoso!
0: ¡Dale! Eso que no han visto nada.
1: ¡Ay, Dios de mi vida!
2: Me entonces, encanta.
0: Sí, pero estamos hablando de otra cosa. Ah, estamos en otras
1: cosas. Estamos hablando del trayecto, se o sea, salió, la trayectoria.
2: Se me salió, perdón.
0: Por ahí aparece en este momento gente que me escribe de otras partes del mundo. Me dicen, oiga, por ejemplo, Laura Archila. Laura Archila es una mujer que me escribe diciendo, yo estoy en Stockton, California. Por mi condición migratoria no puedo viajar a México. Me gustaría saber si yo me hipnotizo, puedo adelgazar. Me manda una foto a través del Facebook, la veo y dije, a ver, hago hipnosis, no milagros.
2: ¡Qué grosero!
1: Ya sé.
2: ¡Ay, grosero!
1: Era poquito.
2: Entonces, abriéndole su corazón ella.
0: Le dije, hago hipnosis, no milagros. Me dice ella, ¿se puede o no se puede? No, sí, sí, se puede, pero si me buscan a mí buscando ese tipo de curas mágicas milagrosas, no, no me dedico a ello. Y me dice ella, ¿y entonces cuántas veces yo tengo que hipnotizar? Me dije, esa es la pregunta del millón. No lo sé. Usted va a tener que ser hipnotizado las veces que sean necesarias. Se hipnotizó 8 veces en 10 meses de distancia. Repetiré, 8 veces en 10 meses. ¿Quieren saber cómo le fue a Laura Archila?
1: Sí,
0: ver,
1: sí, claro.
0: No se les ve muy
1: vamos
0: animadas,
1: a ver, ¿eh? La magia.
2: ¿No? Sí, sí, si queremos. Sí.
0: A ver, botón.
1: A ver.
2: Sí queremos, sí queremos.
0: 8 meses más tarde.
1: A ver.
2: Quedé helada.
1: A ver. ¡Hala! No, no obstante bajó de peso, se puso mamada.
2: No,
0: ah, bueno, no sé, sus intimidades no
1: sí,
0: sé.
1: Sí, eso, no, está mameitros, está ponchada, pues. Las a piernotas ver. Y brazotes, cuadritos.
0: Antes
2: yo dije, ¿va a estar esquelética?
1: Sí, sí, sí, como yo comprenderé, pues.
2: Pero, ¡oh! Impresionada quedé.
1: Sí,
2: sí.
0: Después de
1: le metí al gym, sí, y pareces fisioculturista.
0: Claro, y entonces, ¿qué fue lo que cambió? Cambian las ideas, cambian los pensamientos, y es ahí donde John Milton tiene un proceso de hipnosis. Donde hoy, lamentablemente, amigos de La Plebona, será mi última presentación.
1: Ay.
0: Lástima que sí. Terminó no. El festival.
1: Le vamos a poner las golondrinas.
0: Es correcto. Hoy es mi último día, será mi última presentación de hipnosis para lo que es el estado de Sinaloa. Amigos de Costa Rica, amigos del Dorado, amigos de Mazatlán, Guamuchil, Guasave, Los Mochis, me han preguntado, ¿va a venir? No, este año la única ciudad que tomamos la opción de visitar fue precisamente lo que es Culiacán, Sinaloa, México.
2: Me encanta, me encanta.
0: Y entonces la gente me sigue cuestionando, ¿pero de verdad la gente cambia? Yo creo que hay un caso de aquí de Sinaloa, porque siempre me dice, siempre muestra a Edwin Cass del Grupo Firme, a Brincos Dieras, ahora al Kevin Bicolor, siempre muestra que también la musa Mistral se hipnotizó.
2: Sí.
0: ¿No tiene casos de gente normal de aquí de la ciudad? Hay un caso de una mujer que se hipnotizó hace 4 años atrás, 3 años atrás. Miento, fue hace 2 años y medio. 2 años y medio. Ella se hipnotiza. Y de repente yo tengo una propuesta. A los que están hipnotizados, que atraviesan por momentos de tristeza, angustia y dolor, usted que ya fue a ver el evento,
2: sí.
0: Hay un momento donde lloran.
2: Sí, sí, sí, que están muy sentimentales.
0: ¿Y lloran poquito?
2: No, pero depende. Hay unos que sí lloran a mares y otros de que, poquito. Ya depende.
0: Bueno, ¿y por qué lloran a mares?
2: ¿Porque traen mucho sufrimiento adentro?
0: Porque traen problemas emocionales.
2: Okay.
0: Y de acuerdo a lo que dicen las neurociencias, se necesitan solamente 3 semanas para generar hábitos. Y entonces, esos hábitos, si son buenos, se les llaman virtudes, si son malos, se les llaman vicios. Después de 3 semanas, el cerebro somatizará enfermedades. ¿Qué significa somatizar? El cerebro lo creyó y el cuerpo lo hace presente. Bueno, entonces, lo que a mí me corresponde es decir, los que están tristes, que están en problemas de angustia y zozobra, tristeza y depresión, liberen lo que les está carcomiendo el alma.
2: Okay.
0: Y empieza a llorar una mujer, pero lloraba con tanto dolor que entre el público se escucha alguien que dice, ¿por qué llora mi esposa? Volteo, ve un tipo tronado. ¿Cómo lo dijo usted la otra mujer?
1: Está mamado.
0: ¿De dónde?
1: del cuerpo, ponchado, brazos, pues, claro, sí, fornido, sí, músculo.

0: Lo
1: portachón.
0: so.
1: Musculoso. Dijo mus con M-U-S.
2: Musculoso.
1: Musculoso.
0: Okay.
1: No dijo más.
0: No.
1: Dijo musculoso. Y entonces lo veo a él, dije, no sé por qué llora, pero nada más de verlo, usted a mí también ya
0: Me
1: me
0: da
1: dio ganas de
0: miedo.
1: llorar. ¿Por qué llora? Pues no sé por qué llora, pero lo único que sé es que se está desahogando. Y me dice él, entonces es bueno, es buenísimo. ¿Y cuántas veces ella se tiene que someter? Dije, palabra rara, no es sumisión, es participar. Producción, video, a ver qué pasa.
0: A ver, a ver, a ver.
3: Mi nombre es Adamelida Ramos. Estoy aquí para contarles esta historia. Para mí fue impactante. Perdí a mi mamá, el cual fue un duelo para mí tremendo, duelo de muerte. Despertar cada día con coraje, porque hoy desperté. Sin ganas de luchar, sin ganas de vivir, porque desgraciadamente me acostumbré tanto a ella que no podía concebirlo.
4: El día que vinimos, mi esposa se hipnotizó. Ella estaba muy deprimida, estaba de muy baja autoestima por una pérdida que tuvo.
3: Me quise hipnotizar porque escuché que John estaba tratando las depresiones, estaba tratando los duelos y dije, sí lo voy a hacer. Lo intenté, me dormí, pero pues no me acuerdo, o sea, no sentí nada en ese momento, pero al siguiente día sí sentí que tenía ganas de despertar, que tenía ganas de vivir, que quería estar en mi familia. Y solamente la solté, la dejé ir y como que de una todo cambió.
4: Entonces, desde ese día hasta hoy ha cambiado rotundamente. Es una persona alegre, una persona amorosa, una persona muy positiva, que le he visto un cambio rotundamente maravilloso. Muy contento por el cambio.
3: Todo cambió, no creía que esto fuera posible por una hipnosis. Mas sin embargo, quien comparte un duelo tan grande como el mío, les comparto mi experiencia. Al menos a mí me funcionó. Gracias.
0: ¡Wow!
5: ¡Qué bonito!
0: Eso es, qué bonito.
5: Y un
0: Más en un.
5: servicio social.
0: Claro, y en un duelo tan grande como perder a mamá.
5: Ay,
1: Después
5: no.
1: de 7 meses, Adamélida Ramos, aquí está la imagen, adelgaza ella 18 kilos de peso. Antes, después.
0: Okay.
1: Hoy, último día, Noche sin Censura, función de adolescentes y adultos, justamente aquí en el Teatro Pablo de Villavicencio. Voy a regalar un boleto para 3 personas. La mecánica va a ser la siguiente. ¿Tenemos número de WhatsApp?
0: Yes, 6673-88-1009.
1: Quienes quieran un boleto para 3 personas van a tener que mandarnos un mensaje de audio con la voz de Chabelo, de Capulina, de Resortes, con la
0: ¡Qué
1: voz de la
0: fácil!
1: India María, con la voz de Bart Simpson o con quien quieran. Una voz divertida, graciosa y muy amena diciendo yo me quiero dormir con la fresa.
5: Bueno,
0: Ajá.
5: ¿ya qué?
0: Bueno, ya ni modo.
5: ¿Ya tocó?
0: Ya
5: Okay,
0: tocaba,
5: yo me
0: dijo John
5: pongo.
0: Milton, ni modo.
5: Lo que él diga, él
0: Sí.
5: manda.
1: Ok. O entonces, llamen, duérmanse con quien quieran, pero tiene que ser un audio, un mensaje de audio divertido. Gracias, Culiacán, gracias, Sinaloa. Si Dios quiere, el año que entra regresaremos.
0: Eso.
1: Espero en Dios poder volver, porque nadie tenemos la vida comprada. Y quiero solamente decirles de todo corazón, gracias por las muestras de cariño que han tenido para conmigo. Último día, 7:00 de la tarde, Teatro Pablo de Villavicencio. Hasta pronto.
0: Eso,
5: Me encantó.
0: vámonos. Ya saben, plebes, participen y estén en la mejor estación de Culiacán.
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0: El cielo gris y el cielo azul y el cielo de todo me pone sentimental, plebones. Ya volvimos después de una entrevista padrísima con John Milton. La verdad, sí, la pasamos muy bien, platicamos muy bien. 10 de 10. Bien padrísimo.
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0: Ok.
1: Que córranle.
0: Llegó con toda la fresa tú.
1: Obvio. Entonces,
0: hello.
1: Obvio, microbio.
2: Quiero que le mandes un saludo a Joana. Ya no te acuerdas de nosotros, ¿no? Soy el Carlos, que ya está a punto de tener el bebé.
0: Ya.
2: Unos dos días. Y ponme la canción para impresionarte, del Coyote.
0: Saluditos, Joana, claro. Siempre te veo en mi corazón. Y también me acuerdo de ti, Carlos. ¿Cómo sí. no? El mandilón. De la Joana, pero bueno, aquí te la pongo. Y ya quiero que nazca el sobrino.
3: ¡Obvio!

0: corona.
1: No se despeguen, plebones, que como nos atrasamos un poco, seguimos con la hora de complacencias, así que ahorita volvemos.
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1: 11 y 17.

0: ¡Ay, plebones! ¡Listos, listos, listos, listos! Se está nublando, sí. ¿Eh? Se está nublando. Se está cerrando el cielo.
1: Ojalá, ojalá.
0: ¿Será que llueve? ¿Será que no? Estamos a 34 grados, mijita. Normalmente estamos a 40 y tantos.
1: Casi 50.
0: Entonces, pues, ya es ganancia, es ganancia. Sí, vamos claro. A ver los mensajes pendientes que tenemos desde hace como 2 días que no lo puedo poner. A ver.
2: Chica, no es la casa de los famosos, es la casa de los latosos. ¿Cómo al late? Oigan, chica, pues ya se la saben, ya empezó la hora de complacencia. Pues déjense caer con el perro negro, con José Alfredo Jiménez, el terror de varios aquí.
0: Sí.
2: Gracias.
0: Vamos a poner el perro negro.
1: Me encanta.
0: De todos los días. Antes pedía canciones curadas, ahora puro perro negro el Germán.
3: Buenos días, plebones. ¿Algún radiófilo se va a venir casando con una locutora? Van a ver.
0: ¿Quién?
3: Como la serie de Netflix, La Luz que No Puedes Ver.
0: ¿Quién? ¿Qué locutora se va a casar con quién? Di nombres.
1: Cuenta chismes.
0: Ya, Benjamín, por favor, di fulana y mangana. Queremos saber con quién nos vamos a casar cada quien.
1: Sí, ya queremos saber.
4: Él ya sabía de Gilberto. Y lo pensaba
0: matar.
1: ¡Gilberto!

0: agradecido.
1: Buenos días, muchachos, buenos días. Felicidades porque están bien acompañadas con este señorón, John Milton. Saludos cordiales para todos. Felicidades por otra semana más que empieza. Un abrazo, niñas.

0: que la pasen grandiosamente. Y felicidades nuevamente por ese señorón. Te mando un abrazo
1: lindo,
0: a todos.
1: Nico. Dice chisme y el Milton Miguel.
2: La verdad que yo no entiendo de dónde agarra tanto valor para decir eso. Se parece a los de Pare de Sufrir. Hermano, mi hermano querido del alma, yo le ayudo. No, hombre, qué falso. Es más verdadero que el informe de Chainbaum. Pura farsa.
1: Saluditos, Miguel Preciado. Y también por acá a toda la gente que anda chambeando. Y saludos al Rafa de parte del Carrillo.
3: Soy vieja. Yo me quiero dormir con la fresa. Y la catapicio por atrás.
4: Y las

0: Yo me duermo.
1: Ah, está padre, porque esa, vale. Esa la...
2: Está cool.
1: Sí, sí, sí.
2: Me gusta.
3: ¿Cómo está, cuates? Pues, escuchando la radio, ya me quiero dormir con John Milton. Le saludo a su amigo Chabelo.
1: Para que está padre, eso también. Ay, no, Adán.
2: ¿Qué pasó ahí, pues?
1: Ay, se le grabó algo, ni lo quiero escuchar, de guarda que diga.
2: No.
4: Bueno, para informarles que el Servicio Meteorológico Nacional y Protección Civil Estatal y Municipal están vaticinando lluvias en el transcurso de la tarde. Ahorita en la mañana también, pero se fueron disipando. Pero después de las 3 de la tarde va a haber lluvias fuertes en los municipios de la zona centro del país, del estado, y leves a moderadas zona sur y zona norte del estado de Sinaloa, señoritas.
1: Ok, gracias, Jesús, para que por favor, tomen precauciones. Si va a haber lluvias en la tarde, por el amor de Dios, porque hay tantas desgracias.
5: Buenos días, Plaguela, buenos días, Prat, buenos días, Fresita. ¿Ya llegó el pan?
2: No.
5: Listo, ya. Te enfadaron con eso, perro negro,
1: Ay, pues el Germán, el catalán, es el que pide el perro negro. No, los ganadores de los boletos de John Milton es Juan Velasco.
3: ¿Cómo está, Juanes? Pues, escuchando la radio, ya me quiero dormir con John Milton y la fresa.
1: Ok.
3: Eso, le saludo a su amigo Chabelo, para que no se olvide de mí.
1: A ver, y luego también por acá vamos a Dars, a esta preciosura, que no sé cómo se llama.
2: ¿Quién?
1: Heidi Figueroa. A ver, ¿dónde está? ¿Para qué me anda hablando la Heidi? Se me mueven todos los menguejes. No, aquí está. Heidi Figueroa.
6: Hola,

0: Yo me duermo.
1: Me encanta.
2: ¡Ándale!
1: Me encantó.
2: Estuvo padre, estuvo padre.
3: Sí. El mo escucha la plebona.
4: ¡Qué hola, cuate! Le mando un saludo a mi amigo, el perro negro.
2: ¡Ay, no!
4: ¡Que la catapicha, perro negro!
2: ¡Perro! ¡Ay, no te pases!
5: ¡Pero, pero, pero! ¡Cómo enfado es el perro negro, no!
2: ¡Hoy, catalán!
5: ¡Nombre!
2: ¡Hoy, catalán, que cómo enfades!
5: Mejor póngame el rap de Eugenio Derbez. Está más perrón.
1: ¿Qué pasó ahí? A ver.
2: Buenos días, Nidia Bustamante. How are you?
1: How are you, my friend?
6: Plebonas. Plebonas. Siempre poner una canción. La de Perro Negro con Lupillo Rivera.
2: Cristóbal, me da un coraje, Cristóbal. Trabajas aquí en la plebona. O sea, trabajas en esta radio.
1: Ajá.
2: Sabes los horarios. Y a las 11:32 de la tarde me estás pidiendo una canción.
1: Dios nos ampara.
7: Hágale cooperacho al perro negro para que le compren un sobre de Asuntol.
2: Ay, ¿qué es Asuntol?
1: Ay, sí.
2: 6673881009, plebes. Va a pegar un llovidón, así que alivian en la concha y ahorita volvemos.
1: ¡En la plebona sea, putada!
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9: 11:33.

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3: 11 y 44.

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1: 11 y 52.

0: Ay, dice el Jorge Medina que le gusta el naturalita.
1: ¿Será?
0: Ay, no. ¿Qué les va a gustar naturalitas?
1: Nadie le cree, total.
0: Seguramente, pero la Fresita trae algo que decirle.
1: Entonces, a ver, plebones, les acabo de decir que hay un giveaway en Facebook para un pase doble para el día de hoy para ir a ver a John Milton. Dale. Recuerden que en la foto, para los que se nos han metido, aún tienen 5 minutitos para participar porque se cierra a las 12 y después de las 12 daremos el ganador en un en vivo en Facebook. Y son bien fácil ganar, nada más tienes que mandar un screenshot de que sigues a la plebona en Insta y en Facebook y listo, ya participas en la misma publicación, así que plebes, tienen 5 minutitos para participar para este pase doble.
0: Very good, Germán.
2: Quiero mandar una felicitación hoy en su cumpleaños a la muchacha Julia Velázquez, a la hija del compa Misares, de Misael Velázquez. Saludos, Julia. Un abrazo de tu compa el diablo, aquí andamos y que te la pases de lo mejor hoy en tu cumpleaños. Viejo, no seas tronco, si estás escuchando, cómprale un pastel a la niña. Despedida cumple con tus empleados, no seas muerto. A la chica no le digo porque la chica trae otra línea, ¿no? Es otro rollo, ¿no? Porque Misael está en tu turno, está en tu programa, así que no seas piedra, viejo. Cómprale un pastel a Julia. No cierro.
0: Ay, hasta crees, tú has dicho. ¿Qué le va a comprar don Hilario un pastel? Luis Alfredo, buenos días, saluditos. A ver, vamos a ver por acá quién más está comunicando porque todavía tenemos regalos.
1: A ver.
0: Todavía tenemos regalos, tenemos tenemos pan.
1: ¿Pan?
0: Pan. Así es, tenemos pan para todos ustedes, así que váyanse comunicando, porque desde la mañana están, quiero pan.
1: A ver, que se note
0: las ganas del lunes, que quieren panejito. Que quieren panejito.
1: Ya queremos de.
3: Yo quiero un pan. Chica, yo quiero pan.
0: Abracé. ¿Visto? Abracé dicho antes.
1: Pues ya qué.
0: Pues vente por tu pan.
1: Vente.
0: Pero tienes que traernos algo, ¿eh?
1: Sí, no es gratis.
0: O sea, el único que está bien amaestrado es el Luis Moreno.
1: Ay, nadie como él, la verdad.
0: Nadie como él y los. Pink, ¿cómo?
1: Pink. Pink drink. Pink drink.
3: Emma, aquí estoy cerca. Estoy a 2 cuadras.
0: A ver.
4: Ah, caray. ¿Cómo está eso de que se note?
0: ¡Que se note! Dice, yo sigo a la plebona por Facebook e Insta, quiero los boletos, mijo. Dijo captura de pantalla.
1: Ay, precioso.
0: Qué bárbaro. 6673-88-1009. Ahorita volvemos.
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1: Con una reflexión sobre la relación entre las prácticas artísticas, la cultura y los procesos de transformación social, se llevó a cabo la mesa 5 del taller de territorio Producción Artística en la Construcción Social de Sinaloa, como parte del Seminario de Economía Cultural y Creativa Sinaloa 2026. El gobierno del estado, a través del Instituto Sinaloense de Cultura, abrió la convocatoria para participar en la Muestra Estatal de Teatro Sinaloa 2026, dirigida a compañías y grupos teatrales de la entidad. Las propuestas podrán registrarse hasta el próximo 15 de septiembre y la obra seleccionada representará a Sinaloa en la Muestra Regional de Teatro del Noroeste 2026. Jóvenes de entre 12 y 29 años podrán participar en un curso gratuito de pan artesanal que se impartirá en el ejido Pochotal, municipio del Fuerte, durante septiembre. La capacitación es promovida con la participación del Instituto Municipal de la Juventud del Fuerte, el IMJU, el Instituto de la Secretaría de Bienestar y Desarrollo Sustentable y autoridades municipales con el propósito de acercar oportunidades de aprendizaje a las juventudes de la comunidad. Niñas y niños de entre 9 a 12 años interesados en aprender música podrán incorporarse a la Banda Sinfónica Infantil Pescadores de Teacapán, agrupación que abrió espacios para nuevos integrantes como parte de su programación de formación artística con enfoque comunitario. La convocatoria es impulsada por el gobierno de Sinaloa a través del Instituto Sinaloense de la Cultura en coordinación con el Ayuntamiento de Escuinapa y el Sistema Estatal de Fomento Musical. La agrupación es dirigida por el maestro José de Jesús Telles Ramos, informó Araí Blanco.
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0: mi amor! ¡Buenas tardes, plebones hermosos! ¡Buenas tardes a la vida! Buenas tardes, hoy lunes 7 de septiembre, iniciando semana, iniciando este hermoso lunes, arrancando con los motores bien prendidos como un avión.
1: ¡Claro!
0: Así, a millón, a millón.
1: Bien mexicana, ¿no? Porque es el mes mexicano.
0: Sí. ¡Viva México! ¡Viva América! Oye, ¿pediste esto por WhatsApp?
1: ¿Qué cosa?
0: Las cosas del giveaway.
1: Ah, no, es por medio de Facebook de la
0: publicación. A ver, explícale porque están llegando para acá.
1: La dinámica es por medio de Facebook. Ahí se les aclaró

0: estado de WhatsApp de la plebona. Vayan a Facebook a participar. En la publicación se van a poner las fotos, un screenshot de que nos siguen en Facebook y un screenshot de que nos siguen en Instagram. ¿Qué es screenshot? Es una captura de la imagen.
1: Pues tú también, pues, tú también.
0: Es capturar o mandar una evidencia de que nos siguen en las dos redes sociales, tanto Facebook como Instagram.
1: Y ya están participando.
0: Y vamos a dar ahorita en un en vivo en Facebook el ganador del pase doble para
1: ¿a qué horas?
0: Ahorita el siguiente corte, mija.
1: A las 12:50.
0: Sí, pónganse activos en Facebook porque vamos a ver el ganador rapidito.
1: Ok, very good. Así que plebes, ya saben, 6673-881009. Y como ya llegó el mediodía, ya llegó la hora que uno quiere comer.
0: Claro.
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1: 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Claro que sí. Mira, me están fundiendo el WhatsApp demandando lo del Facebook.
0: ¡Ay, no! ¡Es en Facebook! ¡No WhatsApp!
1: ¡Ay, Dios de mi vida! ¡Ay! ¡Qué bárbaro! Yo sigo a la plebona por el Face. Quiero dormirme, coño Milton. ¿Vamos a ir, coño Milton?
0: Claro. ¿Por qué no?
1: Pues ya. Pues sí, ya claro. Nos dijo que nos iba a dormir. Imagínate el oso que haría yo con Don John Milton.
0: Ay, ¿damos show?
1: Ay,
0: se
1: sí.
0: Prende todo.
1: ¡Épale! ¿Ya ves quién quiere pan? Pues ya, aquí el Jesús mandó mensaje y le dije, vente por el pan antes de las 3 de la tarde.
2: Panadero con el pan.
1: Ajá, de una vez, plebones, de una vez. Vamos a ver qué dinamiquita hacemos ahorita y a ver si me agarran de buenas y la regalo nomás porque sí.
0: A ver, me gusta
1: más. Así que, plebones, ahorita volvemos.
0: En la plebona siempre.

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1: 12 y 21 minutos.

0: Y en esa tumba falsa te enterré, mijito. Te enterré porque no quedaba de otra. ¡Plebones y plebones! ¡Buenas tardes! Ya llegó rapidito el Jesús por su bolsa de pan. Lo prometido es deuda y tenemos... ¡Ay, ya llegaste a Culichin Town, amigo! ¡Hola!
1: ¡Hola, hola! ¿Cómo están, plebonas y plebones? Aquí voy llegando a esta bendita tierra, Culichi. Desde Guadalajara, su amigo Ubaldo Sultana. De Guadalajara, no Ubaldo de Culiacán, porque luego me andan confundiendo.
0: ¡Qué padre!
1: A ver si ahora sí se me hace saludar y conocer a mi tocayo de Culiacán. Ahí estamos a la orden.
0: ¿Quién es tu tocayo? El Ubaldo. El Ubaldo de la Góndula. Al que le encanta el Marco Antonio Solís. Oye, hay que vernos, Ubaldo, hay que vernos, amigo. Hoy nos vemos en la tarde. A ver, ¿quién más? Tenemos mucho mensaje acá de las plebones que están, pues, participando.
2: Sí.
0: Quiero dormirme.
3: Este viejo es tan marro que le va a querer regalar una bolsa de pan de la panificadora de Hidalgo.
0: Sí.
3: No seas piedra, viejo.
0: Claro que sí.
3: No seas piedra. Vamos a poner el Dwayne Johnson ahora de rock. Dwayne Johnson.
0: Ya sabes. ¿Cómo es tu adorado viejito? Pero así es él. ¿Cómo son los viejitos? Renegones.
2: Ay, obvio.
0: Hacen lo que quieren.
2: Obvio.
0: Y no te hacen caso. Y los viejitos son tan cuidadosos con sus cosas.
2: Sí. ¿De más?
0: O sea, de que no le vayas a hacer algo a sus copas. Dice el don Hilario, pues ya está viejito. ¿Qué esperabas? Dice por acá, saluditos para el gerente de Excel del Norte, que se pichan los cafecitos.
2: Ay,
0: yo quiero que se pichen los cafecitos también.
2: Para nosotras mínimo.
0: O nosotras tenemos que hacer las que lo pichen.
2: Ay, no.
0: ¿No te gusta eso?
2: No me gusta, no.
4: Ay, Fresita, Prax, quisiera pedirles apoyo para un servicio social. Se trata de una cuestión económica.
0: A ver.
4: Y quiero solicitar dinero.
0: Ok.
4: La intención es, no es para mí. La intención es comprar una memoria, llenarla de música, la del perro negro.
0: Ajá.
4: Y regalársela, o más bien rifarla entre el Misael y el Diablito. No sé quién quiere apuntarse. Ya llevo 3 pesos.
0: Ok. Ya lleva 3 pesos, con la Fresita 4, conmigo 5.
2: Entonces,
0: okay, okay. Y luego la rueda de plebones y ya con eso se arma, plebe. 6673-88-109, ¿quién quiere pan?
2: A ver, levanta.
0: ¿Quién quiere una bolsa de pan que ande aquí cerquita, sí, que diga lunes de romper la dieta, un panesote rico?
2: Levanta la mano y también recuerda que ahorita en el siguiente corte vamos a dar en Facebook, en un en vivo, el ganador de los pases dobles para Yormito en el día de hoy.
0: ¿Quién va a salir en el en vivo?
2: Pues tú y yo, preciosa. Ay, ¿quién más?
0: Tú, preciosa.
2: Los monstruos de la empresa.
0: ¿Me quieres hacer trabajar doble?
2: Sí.
5: No le den nada, Miguelillo, es una estafa de él. Este dinero lo quiere invertir en las llamadas para la casa de los famosos, porque ya se le acabó el crédito para votar para que no lo saquen a los que salen ahí. Es un tío.
0: Para quedárselo él. Pues no, en un descuido.
2: Lo pensaremos.
6: Yo quiero pan.
7: El
6: yo
7: panadero con el pan.
6: Si se puede.
0: Ahí está el Tony, quiere pan. Muy bien, Tony, vente por una bolsa de panes. Qué fácil ando hoy, ¿verdad?
2: Ay, sí, amiga, muy fácil. Mínimo sí. Pide algo, un chicle, algo.
0: Pues no, ya es. O sea, los hombres deben de saber que nos gustan las mujeres.
2: Bueno, sí, eso sí,
0: O sea, la verdad. El José Luis, el taxista, quiere una bolsa de pan. Se la daremos.
2: Ay, sí, porque es bien lindo.
0: ¿Se la daremos o no se la daremos?
8: Hola, buenos días.
0: Buenos días, Karime.
8: Yo quiero pan. Estoy aquí cerquitas. Bien cerquitas.
0: Abajito.
8: Un saludo para todos los golleteros que queremos pan. Ay, mi bebé también quiere pan, pero él no es golletero.
0: Él no es gollete.
8: Está muy rico ese pan.
2: Él no es gollete.
9: Yo quiero pan, ahí paso por una bolsa.
0: Uy, el Osvaldo, ¿cuándo viniste?
7: El panadero con el pan.
2: Ay, acaba de venir.
0: Ah, no, el Osvaldo no.
2: Ah, no, mentira, no.
0: No, el Osvaldo no.
2: A
0: ver, ya sé, grosero.
10: Gracias. Ahorita paso por ella. Ahorita pasamos por ella. Muchas gracias.
0: Ahorita pasa. Me encanta, por aquí se trata que repitamos las cosas.
2: Obvio.
0: Ahorita pasamos. Así que bueno, plebones, ya se están comunicando para acá para su bolsa de panes.
2: ¿Sí?
0: Disfruten este hermoso lunes y ahorita volvemos.
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1: 12 y 35.

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3: 12:46

0: Otro error y ¡pum! Yo me alejo.
1: Sí.
0: Nos alejamos, la verdad. Aquí no andamos con errores ni nada. Sí. Buenas tardes. Buenas tardes a todos, plebes y plebonas. Me da mucho gusto estar otra semana más aquí, platicar con ustedes.
1: Claro.
0: Y ver que son felices igual que uno, por lo menos que le echamos ganas.
1: Ay, sí.
0: No hay de otra. ¿Qué dice la Nedina Panivina?
2: Buenos días. El panadero con el pan. Yo quiero una bolsa de pan, caminando cerca.
0: El panadero vente, Nedina Panivina. Dice Daniel Martín.
3: Plebona, buenas tardes. Les voy a contar cómo la descubrí. Yo soy igual chef de plataforma, igual que muchos de ahí.
0: Ok.
3: Y un día estaba cambiando de USB por la música.
0: Ajá.
3: Y de repente en la radio escuché la risa de la fresita. Y me llamó la atención. Dije, oye, esa risa. Y ya pues me chuté todos los comerciales. Hasta que volvieron a salir ustedes, ya como las locutoras. Y me gustó mucho la dinámica. Y pues aquí me quedé y me casé con ustedes. Dicho lo anterior, quiero pan.
0: Ah, es que nos dijo eso para ablandarnos. Fue como que dijo de que, les voy a decir eso para que no den pan. Pero sí nos ha pasado que quiten el USB y que encuentran la plebona y se quedan con nosotras.
4: Yo quiero pan. Mónica, yo quiero pan, pero acabo de irle.
0: Te pasaste, Manuel.
4: Ahí me mandas un WhatsApp, como dice el viejito papanata, cuando haga chance de que me vuelva, que me pueda volver a dar pan. Dale,
5: panadero con el pan.
0: Muy bien, Manuel, pero... Ya, mijo, tú vas a ganar como en unos 2 meses más, sí. Porque ya acabas de venir por pan, ¿eh?
1: Tranquilízate un rato.
0: No te hagas, no te hagas. Así que, plebones, gracias. Saludos a Yaneli Córdoba. ¿Es la que ganó?
1: Sí, Yaneli Córdoba.
0: Ah, pues hagan de cuenta que ahorita la fresita hizo un en vivo.
1: Sí.
0: Sacó a 5 participantes.
1: ¿Tres?
0: ¿A tres?
1: Tres. El tercero fue el ganador.
0: Ah, ok, sacó a 3 y la tercera fue Yaneli Córdoba.
1: Sí, si quieren ir a ver el en vivo, está en Facebook.
6: Que les vaya bien, plebuenononas. Que les vaya bien. Un besito para las dos. Se lo reparten. Nomás no se lo pongan en la frente porque ya está todo babeada esa parte.
0: Ok, ahí nos lo ponemos.

0: pues.
1: Hasta mañana, chica. Les mando un beso y un abrazo. Lástima que terminó el festival de hoy. Pronto volveremos con... Bueno, ahí les mando lo demás. Sale. Besos y abrazos para
0: cántala
1: dos.
0: Toda, mijo.
1: Cuídense mucho. Saludos de parte de su amigo el Diablo. Y para esa bola de golleteros que andan pidiendo cooperación de dinero, no le manden nada. No le manden nada a ese estafador.
0: Hoy, hoy, Miguel. Que eres estrafador.
2: Ahí voy en camino, mucho tráfico.
0: ¿Mucho tráfico? Pues que entraron los niños, hijo. Ay,
3: hola, sí. Hola, Plomo, nos tiempos en esa versión. Sí, sí, ustedes.
0: ¿Cómo estás, preciosura? No nos has venido a visitar, ¿eh?
4: Muy
0: no
4: mal.
0: Te ha traído tu madre.
5: Eso es todo, amigos.
0: Muy bien, eso es todo, amigos. Entonces, pues bueno, gracias a todos. Recuerda que soy tu amiga Mónica Prado, la plebona de la Prax.
4: ¡Y la Fresita!
0: Y estamos contigo de 9 a 1 de la tarde. Me puedes seguir en mis redes sociales como soy la Prax, PRAX.
4: Y Mónica Prax en Facebook.
0: Ajá, ¿y a ti?
4: ¿Y a ti? Ya me lo aprendí. Y a mí la Fresita me puedes buscar en TikTok e Instagram como Mariana Jacobas.
0: Así es, plebones. Así que, pues, alivian en la concha. Muchísimas gracias y nos vemos mañana.
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1: El Ayuntamiento de Culiacán analizará la petición del Estasac de un incremento salarial del 15%, además de otras demandas incluidas en su pliego petitorio con emplazamiento a huelga. La alcaldesa interina, Ana Miriam Ramos Villarreal, señaló que revisarán la capacidad financiera del municipio y confió en alcanzar acuerdos mediante el diálogo. Las 400 cámaras de videovigilancia instaladas en 100 puntos de Culiacán ya se encuentran funcionando en su totalidad, así lo informó la alcaldesa interina Ana Miriam Ramos Villarreal. Señaló que el sistema ha contribuido al seguimiento de hechos de seguridad y recuperación de vehículos como parte de las estrategias de vigilancia y pacificación de la ciudad. Japá concluyó la rehabilitación de la red sanitaria en las colonias Pemex, Díaz Ordaz y José Ortiz de Domínguez, donde reemplazó 186 metros de tubería. Además, realizó labores de limpieza y desasolve para prevenir obstrucciones y pidió a la población evitar arrojar toallitas, grasas, aceites y otros residuos al drenaje. La empresa Culichi, aliado Continental Agricompras, recibió un crédito de impulso NAFIN para adquirir un horno industrial y ampliar su fabricación de tarimas. El Ayuntamiento de Culiacán informó que durante 2026 el programa ha recibido 160 solicitudes de financiamiento y que desde 2022 acumula una dispersión de 750 millones de pesos.
2: Informó Rogelio Sánchez.
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5: Una y dos.

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1: Ya, avísame, Bartolo, avísame, desquita tu sueldo sindical, mijo. Muy buenas tardes, qué románticos, arrancamos este programa decente, educativo, informativo, social, hermoso. ¿Cómo anda la plebada de Culiacán? Ya estoy acá listo, porque no voy a regalar uno, no voy a regalar dos, no voy a regalar tres, sino que voy a regalar un super paquetazo. Super paquetazo, gente. Tengo boletos para John Milton para la función. Hoy estoy escuchando ahorita aquí a las
2: personas
1: que hoy se nos va. Hoy es el último día en la ciudad de Culiacán, Sinaloa, México. Y vamos a regalar dos boletos. Sí, un paquete, sí, que incluye dos boletos, ¿eh? Y también vamos a regalar los megapaquetazos que tenemos, cortesía de Panificadora Hidalgo. Esta tarde sí vino, aquí está. A ver, déjame verte la cara, Jacobo, ¿eh?
3: Aquí estamos.
1: Oye, hijo,
3: ¿cómo aquí que anda?
1: Te trató mal, ¿no? El cosalazo allá donde andabas, mira nada más, vienes todo demacrado, ¿eh?
3: Algo así, te dije.
1: Los excesos acaban a la gente y no me hiciste caso. Con ustedes el fotógrafo de las celebridades, el señor Fernando Jacobo, el suegro de México.
3: Buenas tardes, ¿qué tal? ¿Cómo están a cada uno de ustedes que nos hace el favor de sintonizar a 100.9 La Plebona? Soy Fernando Jacobo, el fotógrafo de confianza. Comenzamos.
1: Ya está, y no puede faltar nada más y nada menos acá el señor que irradia amor, aquí en vivo, en directo, el señor soldado del amor, Cristóbal Misael de Vallejo.
4: Sí, mi gente, aquí andamos en este Lunesuki con Denario y con Jacobo.
1: ¿Viernesuki? ¿Cómo que viernes?
4: Dije Lunesuki.
1: Ah, déjate de andar inventando cosas. Bueno, gente, a ver, ahí les va la dinámica para que participen para los boletos dobles. Miren, toda la gente que me mande WhatsApp al 6673-881009 va a estar participando. Me tienen que decir, me llamo Charlie Hilario, anótame, pero su nombre completo. Hay que mencionar su nombre completo. Todos aquellos que me manden nota de audio al 6673-881009 van a estar participando. Es un boleto doble para que se llevan al novio, a la novia, al mejor amigo o al amante. Así que vamos a empezar con los WhatsApp. Bartolo, desquita tu sueldo sindical. ¡Adelante!
5: ¡Don Hilario, anóteme! Mi nombre es Juan Guillermo Armenta.
1: ¡Anotado! ¡Juan Guillermo Armenta! Oye, ¿no eres pariente de Jaime Armenta? Buen amigo mío. Manden su nota de audio al 6673-88-1009. 6673-88-1009. Dilo en inglés, soldado del amor.
4: Sí. ¿Eh?
1: ¿Qué dijo? Salud, mijo.
6: Salud. ¿Qué dijo?
1: En inglés, 6673.
6: ¿Qué dijo?
1: Hijo, concéntrate, sí, mijo, sí. Concéntrate. Estamos en vivo. 6673-88-1009. Bueno, todos los que manden nota de audio a este WhatsApp van a estar participando, ¿eh? Hay que mencionar su nombre, muy importante. ¡Adelante!
7: Don Hilario, anóteme, Bianca Aguirre Valenzuela.
1: ¡Anotada, Bianca! ¡Gracias! ¡Siguiente!
8: ¡Qué rollo, papanata!
1: ¿Qué pasó, apúntame, hijo?
8: Iván Tadeo Ávila.
1: Ya está, apúntame, el papanata. Mejor reparador de lavadoras, que tienen ahí un problema porque el calzón se atoró. ¡Anotado, hijo! Sí. Siguiente WhatsApp.
9: Buenas tardes, don
1: Buenas
9: Hilario.
1: Tardes, mija.
9: Mi nombre es Irene Quintero.
1: Irene, anotada, Irene. Siguiente WhatsApp, 6673-88-1009.
10: Hilario, anóteme, Emma de León. Quiero ver a John Milton.
1: Anotada, Emma. Siguiente, hijo.
11: ¿Qué rollo, don Hilario? Para que me apunte, Fabián Bojorquez.
1: Anotado, Fabián, siguiente
3: ¿Cuántos
1: WhatsApp.
3: ¿Cuántos van, soldado?
12: Buenas tardes, yo mero también.
1: Sí, pero ¿cómo te llamas? Es el nombre, hay que mencionarlo. Hugo, no seas codo, hijo. Grábalo en nota de audio. 6673-88-1009. Déjenme la musiquita. En nota de audio van a estar participando porque me están mandando mensajes acá en texto, Carnitas Hugos, hay que ir,
3: Solo audio.
1: 6673-88-1009. Manden su nota de audio con su nombre. Y al culminar el programa estaremos dando a conocer al ganador o la ganadora, señor Jacobo. No se me quede callado, hijo.
3: ¿Cuántos boletos son? ¿Cuántos boletos son, Hilario?
1: Es un boleto doble para que lleven a quienes ustedes quieran.
3: La pareja.
1: Así es. Sigan llegando los WhatsApp. Bueno,
2: Hilario, buenas tardes.
1: Buenas.
2: Quiero una bolsa de pan.
1: Sí, una bolsa de pan.
3: ¿Quiere pan? Dice.
13: Don Hilario, anóteme, José Vizcarra.
1: Es todo, mi estimado José Vizcarra. Anotado. 667-388-1009. Vamos a música y volvemos al mejor programa. El show de Don Hilario.
14: Una y 16.

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0: ¡Listos, listos! Volvemos a este programa decente, educativo, informativo, social, hermoso, dinámico, auténtico, original. Es la 1:24 en la ciudad de Culiacán, Sinaloa, y aquí llegó Doña Changlas, digo, Doña Esperancita.
1: Ay, hijo, es que estaba platicando con la señora limpieza allá afuera y ay, nos agarramos.
0: Muy bonito, muy bonito.
1: Me encanta agarrarme.
0: Si va a echarse el compromiso de estar al aire,
1: Don Hilario, pero le traigo un chisme. A ver, que se le van a caer las nalgas.
0: A ver, más.
1: Ah, ya se lo contaron.
0: No, cuéntame.
1: Como siempre me mata los chistes.
2: Ah, caray, ¿qué pasó?
1: Ay, Jacoba, mata chistes.

0: Qué bárbaro, gente. Mapa, bueno, siguen llegando los WhatsApp, siguen llegando las notas de audio al 6673881009. Que lo diga en inglés, acá el soldado del amor.
1: Sí, sí, soy aquí. A 1009.
0: Ah, ya sé, así no se traba. Tenemos nada más.
2: Tienen que marcar en inglés también,
0: Tenemos, gente, para todos ustedes, un mega paquete que incluye, doña Changluda.
3: Incluye un pase doble para ver a John Milton. Si no se duerme con él, se duerme con Jacobo. Y además, una bolsa de pan.
2: Es el último día.
0: Es un paquetazo de pan. Sobre, están llegando los audios, vamos a escuchar. Bueno,
4: duérmase. Don Hilario, buenas tardes, viejito.
0: Buenas tardes, hijo.
4: Muy buenas tardes.
0: Buenas tardes, buenas tardes, buenas tardes.
2: Buena, buena, buena, ya, buena.
5: Don Hilario, présteme una feria.
3: Préstame a tu hermana.
6: Ay, perdón. Hugo Medina.
0: Hugo Medina, anotado. 6673881009.
7: Oiga, anóteme. Soy la Maritza.
0: ¿Maritza qué?
2: La Maritza.
7: ¿Qué Maritza?
3: No, está prohibido ese nombre, la Mariconchi, dice.
0: Ay, ay, ay, ay.
3: Ay, bórrela, bórrela.
0: La risa.
3: La risa de burraca.
2: ¿Cuántos van? ¿Cuántos van?
6: Alejandro Pérez García.
0: Alejandro, anotado, hijo. Bueno.
7: Apúnteme, Margarita Barraza.
0: Anotada, Margarita Barraza. Los mejores hot dog y hamburguesas los tiene mi buen amigo Ciel, que también aquí lo tengo anotado.
6: Don Hilario, anóteme, Ciel Santiesteban, de Foto Santis.
0: Ya está, mijo, anotadito, anotadito.
3: Ahí se mandó un hot dog.
8: Amigo Hilario, qué gusto me de escucharte, padre.
0: Aquí estoy, mija.
8: Me da mucho gusto que ya estés bien.
0: Ya, haz de cuenta que me volvieron a parir.
8: Adelante, amigo.
2: Quedó bien de más.
8: Yo sé que tú puedes con eso y con más. Estamos pendientes, porque tú ya sabes. Dime cuándo para yo buscar el día.
3: Me gustan los tríos.
0: Saludos, te mando un fuerte abrazo, amiga mía.
5: Don Hilario, consígale pareja a mi hermano. Ya no lo queremos ahí con mi mamá.
0: Échamelo para acá. Bueno,
5: 27 años y ahí sigue viviendo.
0: Está solo porque quiere, porque aquí. Que venga aquí al programa y aquí lo casamos y lo amarramos. Pero
2: tiene que invitarnos a la boda.
0: Bueno,
9: Hilario,
0: mande.
9: Viejo Cascarrabia.
0: No serás tú.
9: Viejito, viejito.
0: ¿Qué pasó? ¿Qué pasó?
9: Ya sabes qué canción me puedes pasar.
0: Sí.
9: La que tienes tú guardada.
0: La que tengo yo guardada.
2: ¿Quién la canta?
0: ¿Cuál es? Mira, te la pongo, hijo, pero con una condición, si me la cantas, Oigan, a ver, nuevamente vamos a invitar a la gente para que mande su nota de audio porque tenemos un mega paquete. Doña Esperancita, por favor, apóyeme.
3: Estos están hablando aquí nomás y nada de la radio.
2: Oye,
3: sí. Bueno, véngase rápido por su paquete.
2: Tiene que pedir al mismo para que la pongan.
3: Ay, de ver, no deja hablar la urraca, oiga.
2: Super
3: paquetazo, bolsa de pan y pase doble. Mutela el micrófono ahí al locutor. Sale, ven, manden su WhatsAppito con su nombre.
2: No te atraves.
3: Y venga para acá. Y vamos a seguir más ganando.
0: Así es, nota de audio al 6673881009.
9: Cántamela, por favor.
0: No la tengo, mijo, cántamela para.
2: Que la cante.
0: Bueno.
6: Apúnteme, Daniel Pérez.
0: Daniel, anotado, Daniel Pérez. Sigan mandando sus notas de audio al 6673881009. 6673881009. Aclaro, es un boleto doble. Pase es decir doble. Que el ganador pase va a tener doble. La posibilidad
3: eso
0: de llevarse.
3: Eso sí, uno va a estar abajo y el otro arriba, pero es doble.
2: ¿Hay placita?
3: No.
0: ¿Sí
3: están juntos?
2: Brazo con brazo.
0: ¿Cómo le digo?
3: Como a mí me mandaron para arriba. Y a mí me gusta abajo.
6: Don Hilario, anótame, José Regis.
0: José, anotado, José. Sigan mandando sus notas de audio. Díganle a la vecina.
2: Ya van varios.
0: Sigan informándole ahí a los compadres que está Don Hilario regalando boleto doble para John Milton. Hoy es el último día.
3: Ya se nos va el pelón.
0: Duérmase.
2: Ya se va.
0: 6673881009.
3: Salió la canción de John Milton, El Pelón.
0: Pelonete.
3: No, saludos a John Milton.
0: Bueno,
9: José Antonio Díaz.
0: José Antonio, anotado, José Antonio.
2: El Pepe Toño.
0: Oye, este muchacho no sale de aquí, ¿no? De lo que gana. Saludos.
3: Ni que fuera Víctor Muro y su novia.
0: Deberíamos de darle a todos esos que siempre ganan en las promociones que tenemos aquí en la estación, darles un premio, ¿no? Como los más golleteros, digo.
3: Sí, saludos a Artemio Mayer.
2: El golletero del año.
0: ¿Ese no gana aquí?
3: ¿Artemio?
0: No.
3: ¿No lo has visto ganar? No.
2: Sí gana. No.
0: Bueno, 6673881009, 6673881009.

0: 09.
1: No ocupa ganar bien, de todas maneras, por su
0: Bueno, deja el mira musiquita. Y ahorita regresamos echando más escándalo, más relajo aquí en la mejor estación.
2: Boleto
0: del mundo
2: doble
0: mundial
2: para John Milton.
1: ¿En dónde?
2: Recuerden. En la 100.9, la
1: plebona. Es lo único que dices.
3: A ver, la plebona 100.9.
0: A ver, espérame tantito. ¿Qué tienes, soldado del amor? ¿Qué sucede contigo, mijo?
2: Está enamorado,
0: hijo,
2: está enamorado.
0: ¿Tienes hambre? ¿No has comido?
1: ¿Tacos?
0: ¿No te has tomado la pastilla?
3: ¿Qué pastilla?
2: La anticonceptiva. Pues
0: no digo para que te alivianes, hijo.
1: No hago yeteado
0: hoy.
1: ¿Andas
0: crudo?
3: No.
0: Entonces, ¿qué sucede tomar, contigo, entonces, hijo? Aliviánate. Este es un programa ameno. Es un programa alegre. Y tú estás...
1: No, hombre.
2: Agarrándose
1: los
2: el
1: dos se dieron los
2: agarrándose el bigote y agarrándose las cejas.
0: Ay, no.
4: Oigan, no te me di, yo quiero pan. Ya se le va el pelón.
0: No es pan, hijo, no lo que estamos boleto, regalando. Regalando boleto
1: pase doble,
0: doble
1: para John Milton.
0: Así es.
2: La bolsa no es
0: ahora
2: doble.
0: Ahora sí, musiquita Bartolo y regresamos echando escándalo acá en la mejor estación del mundo mundial que se llama...
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1: Una y 34 minutos.

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4: Una y 45.

0: dice, son cosas del amor, son cosas del amor. Bueno, continuamos acá en este espectacular programa de las tardes. Voy con los WhatsApp, tengo muchos, muchos audios, adelante.
1: Buenas tardes, Hilario.
0: ¿Qué hubo?
1: Participar para los boletos de John Milton.
0: Anotado, mijo.
1: Javier Rodarte.
2: Boleto es doble, todo, boleto doble.
0: Es todo.
3: Iniciar.
4: Saludos a
2: para
4: todos.
2: Para duermase.
4: Expresa Renga. Quiero mandar un saludo y una felicitación muy especial para Julia Velázquez,
2: en
4: su cumpleaños, que te la pases de lo mejor, Julia.
2: Que invite, que invite.
4: Un abrazo de parte de tu amigo, el Diablo, de aquí de la radio, fiel a la 100.9, a la plebona, ya te la sabes.
2: ¿Dónde va a ser el Diablo?
4: Y viejo, pues cómprale un pastelito o algo, no sé, casi que hombre. Qué bárbaro, no me regalan nada, niña. O sea, es la hija de tu colaborador número uno, el Temile Misares, mejor conocido como el Soldado del Amor.
3: Mira, nos trajeron pizza.
4: Cristóbal Misael Velázquez, ¿qué pasa, viejo? Saludos, saludos. Pueden seguir todos en la mesa. Un abrazo.
0: Ándale, pues ya, Diablito, ya, Diablito.
3: Don Hilario, Don Hilario.
0: Mante, mante.
3: Dígame
0: mante.
3: Algo, yo no vine el viernes por cuestiones que le comenté. Sí. ¿Qué pasó? Porque este está enamorado ahora de la Prats.
0: ¿Quién?
5: Yo.
3: El Soldado del Amor.
2: Ah, también yo. Te gusta la Prats.
3: A ver, ¿qué pasó ahí?
0: No, primero no, no, gallo, ya estuvo aclarado eso. Ya estuvo aclarado. No metas cizaña, doña
3: no,
0: Esperancita.
3: Pero es que...
0: Se va a agüitar.
2: Es que yo tampoco
0: Vallejo.
2: Vine el viernes, no. Pues.
3: Es que dicen que, que está enamorado de la Prats.
0: No, ya está aclarado el
2: qué
0: asunto.
2: Qué mañoso eres.
0: Déjense de eso.
3: Y luego le golleté el FF.
0: Bueno, no, voy no. a regalar en este preciso momento. Voy a regalar este boleto doble para... John Milton. John todos los que Milton. Mandaron nota de audio al 6673881009 van a tener la posibilidad de resultar ganadores.
3: Gira bueno, la tómbola, gira la tómbola.
6: Dale vuelta a la tómbola, Milton, viejito.
7: Mónica Aguirre.
0: Mónica Aguirre. Bueno, antes de continuar, fíjense, no lo vamos a decidir nosotros. Sí, no lo vamos a decidir nosotros.
2: ¿Quién
0: a
2: va
0: ver,
2: a ser?
0: Necesito que alguien del auditorio me mande una nota de audio con un número. Puede ser un número del 1
3: al 300.
0: Al 99. Sí, yo voy aquí en este preciso momento a poner acá en nuestra base de datos que los últimos números coincidan. Bueno, no debo de decir.
2: Aquí está el intimertor de la Secretaría de Gobernación.
0: Bueno, ahí está.
2: El Soldado
0: mándenme
2: del Amor.
0: Una nota de audio al 6673881009, 6673881009, para que me digan a quién le damos... este boleto doble para John Milton el día de hoy. Además, le vamos a incluir nada más y nada menos que un paquete de pan de panificadora. Estoy en eso. Estoy en eso, Fresita. A ver, Diablito.
3: ¿Ya lo está repartiendo
0: número.
3: La Fresita?
6: Que gane el número 70, viejo. El 70.
0: Número 70, fíjate.
2: 7-0.
0: Y el número 70 es nada más y nada menos que...

0: Apúnteme.
1: Fanfarrias.
2: ¿Quién?
3: No me dejaron escuchar, hombre.
0: Apúnteme, Daniel Pérez.
3: ¡Daniel Pérez! ¡Muchas
2: Daniel
3: felicidades!
2: Pérez. ¡Vamos, mi Dani! ¡A dormirse!
4: ¡Duérmase!
3: Un detalle nada más, Daniel, que tienes que venir a recogerlo ya antes de las 3 de la tarde.
2: ¡Jálate!
1: Tienes que venir menos de 5 minutos y no...
3: Antes de las 3 de la tarde, si no, hijo... Ahí muere. ¡Sale! Si me estás confirmando que vas a venir, hijo, mándame una nota de audio, por favor, al 667-388-1009. Te voy a dar 10 segundos para que me mandes tu nota de audio y me confirmes.
1: 5.
3: ¿Sí?
1: 4.
3: 3.
2: 10.
3: 2.
2: Listo, otro.
3: ¡Hijo!
2: No contestó.
3: ¡Hijo! A ver, si me estás escuchando, hijo, mándame una nota de audio para que me confirmes que vas a venir por boletos para regalarlo.
0: Apúntame, Daniel Pérez.
3: Eres Daniel Pérez. Muy bien, Daniel Pérez. Confírmame, está grabando, pero pues no llega el audio. Ya, sí, ahí está.
1: ¿Pasa el diablo?
0: Lo escuché, don Hilario.
3: ¿Eh? ¿Cómo?
0: Sí, lo escuché, don Hilario.
3: Ok, hijo, vente por ellos. Vente por el boleto doble para la función porque es el día de hoy.
2: Dani.
3: Nos vamos, doña Esperancita.
1: Ay, muchas gracias, hijo, por ese. Saludos a toda la gente. Parece que nos trajeron un regalo. Ay,
3: ay, ya,
1: ay.
3: Ya,
1: ay, caray. Ay. Saludos, Urraca, saludos al soldado, señor.
4: ¿Qué pasó, pasita?
1: ¡Y viva la menstruación!
3: ¡Ah, caray, Chencho!
1: ¡Viva la revolución!
3: ¡Ah, caray, Chencho! Doña Esperancita.
1: Mande.
3: ¿Viene el día de hoy?
1: ¡Ay!
2: Sí, oye, ¿qué le pasa a la vieja pedorra esta?
1: Es que ya me alivié de mis cólicos.
3: ¡Ah,
1: ya,
3: caray!
1: Ando muy fértil ahorita.
4: Saludos. Mañana, mi gente, en la pregunta de 5.1 FM.
3: ¡Señor Jacobo!
2: Señores, paquete de bodas y 15 años con promociones. Mi número 6671-0292-71. Póngame WhatsApp.
1: Mándale un WhatsApp.
3: Chicuelos y chicuelas, cuídense, pórtense bien y nos escuchamos nuevamente el día de mañana. Hijo, ¿Javier qué? ¿Es el ganador?
0: Apúnteme.
2: No, este es Daniel.
1: Daniel Moreno, ¿no?
3: No me dejaron escuchar, hombre.
0: Daniel Pérez,
3: vente por tu boleto. No, sobres, nos vamos, cuídense.
1: Sobres.
2: No tomes.

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1: El Instituto Mexicano del Seguro Social en Sinaloa incorporó 4 nuevas ambulancias a su parque vehicular, con el objetivo de fortalecer la capacidad para el traslado de pacientes en hospitales de Culiacán, Mazatlán y Los Mochis. 2 de las nuevas unidades fueron destinadas al Hospital General Regional número 1 en Culiacán, una al Hospital General de Zona número 3 de Mazatlán y otra al número 49 de Los Mochis. Autoridades de la Universidad Autónoma de Sinaloa realizaron un recorrido por distintas unidades académicas de Ciudad Universitaria, con el objetivo de mantener comunicación directa con estudiantes y reforzar las acciones de seguridad dentro de sus competencias. Durante la visita, integrantes de la Administración Central constataron que las actividades académicas y administrativas se desarrollan con normalidad. Además, dialogaron con estudiantes, docentes y trabajadores para conocer sus inquietudes y necesidades. Pacífico Mexinol concluyó la rehabilitación del Centro de Reuniones Comunitario y la Cancha Deportiva de Usos Múltiples del Ejido Rosendo G. Castro, en Topolobampo, convirtiéndose en el primer proyecto de infraestructura terminado bajo su Programa Estratégico de Inversión Comunitaria. La obra surgió después de 2 años de colaboración entre la empresa y la comunidad, mediante estudios, capacitaciones y la creación de un grupo de liderazgo encargado de identificar y dar seguimiento a las principales necesidades de los habitantes. La Universidad Autónoma de Sinaloa puso a disposición de estudiantes, docentes y personal administrativo el Centro de Cómputo Universitario de Ciudad Universitaria como zona Wi-Fi, con el objetivo de fortalecer la implementación de la educación bimodal. Verónica Sotelo Cruz, coordinadora de difusión y registro de oferta educativa, explicó que este modelo combinará de manera planeada las actividades presenciales en aula y laboratorios con clase y trabajos desarrollados mediante plataformas digitales. Informó Jaxi Burrea.
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2: 2 y 4.

0: buena tarde, ¿cómo están, plebonas y plebones de Factos? Un gusto saludarles en este inicio de semana, ya 7 de septiembre. Qué rápido, estamos a nada de gritar la independencia de nuestro país. Después, pues ya vienen que si las fiestas de Halloween, que si la Revolución Mexicana, que si el Día de Muertos. Cerramos el 2026 ya prácticamente. ¿Cómo te ha ido? ¿Ya tienes el balance acerca de tus propósitos, de qué tenías preparado para este 2026? Yo creo que vale la pena en este momento ya hacer un balance y decir, bueno, si alcancé los propósitos que tenía para este año, todavía tengo chance de ir caminando para realizar algunos más. Si no los hiciste, si no has logrado concluirlos, mira, no te preocupes, que ya habrá tiempo para eso, ni te estreses, pero sí es importante que pues te traces metas que sean alcanzables con facilidad. O sea, si tú dices, yo quiero hacer ejercicio, pues bueno, vamos empezando por tal vez salir a caminar un poco, hacer ejercicio en casa, después le subes un nivelito más, oye, ya me inscribí al gimnasio, me inscribí a alguna clase de yoga o lo que sea, y entonces ahí vas aumentándole un poquito la dificultad y vas alcanzando metas pues todavía mayores, ¿no? Entonces todavía tenemos oportunidad de hacer esta reflexión y de ver de qué manera concluimos este 2026. Me dirás, pero si apenas es 7 de septiembre, ¿cómo que cierre de año? Es que, ¿sabes qué? Esta recta final, o sea, estos últimos meses del año se van, pero sí como agua entre los dedos, ¿no? Entonces, por eso es importante que volteemos a ver hacia atrás, a ver qué tanto hemos avanzado, si nos hemos estancado, ya no estás a gusto en ese trabajo, sacúdelo, no eres un árbol, te puedes mover y puedes buscar otros horizontes, que también se vale bastante. Vamos a irnos a música, pero antes te digo que en un ratito más vamos a platicar acerca de las franquicias. ¿Tú tienes algún negocio y lo quieres hacer franquicia? O sea, ¿crees que tu negocio es exitoso a tal grado de que otras personas pueden hacer negocio también con él? O bien, ¿quieres adquirir la franquicia de algún negocio? Pues bueno, todo esto te lo voy a explicar más adelante. Y también vamos a hablar con nuestro doctor en psicología, doctor Jorge Gallegos, acerca pues de mucho tema intrapersonal y por supuesto temas que nos pueden ayudar a desarrollar nuestras emociones. Por lo pronto, vamos a irnos a música y regresamos con mucho más aquí en Factos.
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0: yo.
1: Estamos de regreso en Factos, plebonas y plebones. Muchas gracias por acompañarme. Yo soy Marali Franco en el 100.9. Muchísimas gracias por estar con nosotros. Y bueno, hace un momentito te dije que íbamos a platicar acerca de estas preguntas que nos hacemos, porque a veces sí nos ponemos como en la gran reflexión. No sé tú, yo la verdad sí de repente me siento y digo, a ver, ¿qué está pasando por aquí? ¿Por qué me estoy sintiendo así? O platiqué esto con alguien y me hizo sentir esto porque estoy sintiendo esto. O sea, ¿es cosa mía? ¿O será que yo estoy exagerando? O bueno, mil cosas, ¿no? Pero a veces también lo que no hacemos

0: Te dicen que te guardas las emociones, que tienes que aguantar, que tienes que seguir adelante.
1: Los hombres no lloran.
0: Los hombres no lloran, hay que sacar esto y callado. Y muchas veces las mujeres, cuando su crianza también es un poquito estricta, uh-huh. que aprenden a que para hacer cosas, o tienen que hacer cosas para ganarse el afecto, van aprendiendo a que se tienen que empezar a guardar las cosas o quedarse callada en muchas situaciones. Entonces, cuando ya llegan a lo que es adolescencia, la vida adulta, tienden a obviar o omitir los problemas que tienen y poco a poco se van dañando y se ponen en segundo término. Entonces, si esto llega a una etapa futura en donde ya tienen hijos, por ejemplo, pues ponen a los hijos en primer lugar, y esto hay que decirlo, es como si te subes a un avión y hay una turbulencia y ajá. se bajan las mascarillas, que es lo primero que te dicen, póntela tú para que ayudes a la persona que está a un lado. Uh-huh. Y esto es igual en la parte emocional. Tienes que estar bien tú. ¿Para qué? Para que puedas ayudar de una manera óptima a la otra persona. Y si cargamos mucho estrés o tenemos una carga emocional muy grave, lo que va a pasar es que vamos a estar irritables, no vamos a estar al 100, y eso muchas veces lo podemos transmitir a nuestros hijos o nuestras hijas, o incluso con nuestra pareja o con nuestra familia.
1: O sea, esto a lo que te refieres es, vamos a poner un ejemplo. Una pareja se separó. Entonces hay hijos de por medio. Aquí la cuestión es que siempre como papá vas a decir, es que yo quiero que mis hijos estén bien, es que yo quiero que no sufran esta situación, y está perfecto. Uh-huh. Naturalmente uno quiere que los hijos salgan adelante y estén felices, pero para que tu hijo mantenga esa estabilidad o tu hija mantenga esa estabilidad, tú primero que nada debes no solamente de hacer como que estás bien, sino estar bien realmente, ¿no? Ese es el punto.
0: Sí, porque dependiendo la situación, si lo vemos en casos de algún divorcio, por uh-huh. ejemplo, una separación, muchas veces a veces pones a los hijos en contra de tu pareja.
1: Totalmente.
0: O a veces te desquitas ese coraje que le tienes a tu pareja, la desquitas con tus hijos. Uh-huh. Hay muchas situaciones, cada caso es diferente.
1: O castigas a la pareja a través de los hijos también.
0: Exactamente. ¿Y qué es lo que pasa? Que el niño está luchando por ver hacia qué lado se va a ir, y a veces crea ese tipo de alianzas donde empieza a odiar a la otra parte uh-huh. y se queda con la parte en la cual siente esa alianza, pues, y al final de cuentas crecen y eso los empieza a marcar. Pero también claro. está la situación en donde simplemente estás agobiada en el trabajo y llegas así como que estresado y no aprendiste a separar la parte laboral con la parte familiar, entonces sí. llegan los niños o las niñas y quieren jugar uh-huh. y tú así como que estás irritable y a veces te vuelves menos tolerantes y te descargas con el niño o le empiezas a contestar de mala manera. Entonces, ¿qué es lo que pasa? Que el niño recibe esto y realmente si lo puedes marcar en ciertas cosas. Pero ¿qué es lo que pasa? Que yo no estoy bien. Y cuando te dicen, oye, pues, por ejemplo, la casa es un cochinero, déjala así, te dicen, o sea, no pasa nada. No, es que tengo que limpiarla, pues. Y, o sea, cierto tipo de cosas donde tratas de obviar tu salud o tratas de omitir tu salud por ver a los otros que están bien, pero tú ¿en dónde quedas? Pues.
1: Sí, fíjate, o a veces que estás mega fatigado, que estás bien cansado, ya no puedes más, pero dices, no, es que yo tengo que cumplir porque es el cumpleaños de tal y tengo que ir, y no me importa que esté enferma, no importa uh-huh. que me sienta de tal manera, no importa que esté deprimida, no, yo tengo que ir porque tengo que cumplir con esa persona.
0: ¿Qué van a pensar?
1: ¿Y cuándo cumples contigo? O sea, date ese chance tú también de respirar, se vale decir que no hay que decirle que sí a todo, no es obligación, ¿no? Decirle que sí a todo, ¿no? También.
0: Y eso es una cosa que tenemos que aprender a hacer. Analiza qué tan difícil es para ti decir no, uh-huh. poner ese límite de decir no. Y uno de los ejercicios fáciles que yo pongo para eso es qué tan difícil se me hace decir que no. Entonces yo le digo, ¿sabes qué? Vete a una zapatería, por ejemplo. Uh-huh. ¿Tú vas a comprar zapatos? Si son mujeres, pues. Vete a una zapatería y escoge 3-4 pares de zapatos, pero cuando hagas el ejercicio no vas a comprar ninguno, no puedes comprar ninguno esa vez.
1: Te los mides, te los pruebas.
0: Te los pruebas, haces como que te los vas a comprar, al final lo entregas y dices muchas gracias y te vas. Muchas personas se les dificulta eso, es que yo si entro a una tienda tengo que comprar, uh-huh. es que, si me explico, entonces lo que hace este ejercicio es que te enseña a darte cuenta a qué nivel se te dificulta decir que no, porque si se te dificulta aquí, quiere decir que se te va a dificultar en otras áreas de tu vida. Entonces vas a terminar haciendo cosas que no quieres hacer y que te van a desestabilizar emocionalmente, te vas a frustrar, te vas a molestar, pero simplemente por el hecho de no decir que no, pues.
1: A veces, bueno, sí quisiera hacerte esta pregunta, Jorge. Muchas personas dicen, es que yo estoy bien, yo creo que yo

0: no necesito terapia, por ejemplo, ¿no? De lo que sea, de lo que sea. ¿Crees que sí es sano que de repente, o sea, de vez en vez, cada cuánto tiempo, nos demos ese chance de platicar ciertas cosas con un terapeuta? ¿O si necesitamos entrar en una crisis? Digo, tomando en cuenta que tal vez podemos atendernos una situación que a lo mejor no tenemos conciencia que estamos atravesando, ¿no?
1: Claro. Al final de cuentas, hay que empezar por cosas muy pequeñas para llegar a cosas mayores. Por ejemplo, hay gente que realmente no quiere ir a terapia porque tiene un tabú, no estoy loco, etcétera,
0: Ajá.
1: etcétera. Pero, pues, si no, puedes empezar por cosas pequeñas para quererte tú mismo. ¿Cómo? ¿Sabes qué? Me voy a ir a caminar, ¿qué te digo?
0: Me
1: 15
0: doy
1: minutos,
0: estos 15
1: 20 minutos
0: minutos.
1: para mí, o voy a ir a una clase, una hora, media hora, donde te des el tiempo para ti. Un tiempo donde te puedan cuidar con tu red de apoyo, cuidarte a tus hijos, por ejemplo, o si eres soltero o soltera, salir solo a tomarte un café, a ir al cine, a pasar tiempo tú sola o solo. Son situaciones en donde estás viendo qué tanto amor propio tienes primero y qué tanto tienes esa dependencia, ¿no? Porque al final de cuentas hay gente que se le dificulta, se le hace así como que es que no puedo. O sea, ¿qué va a pensar la gente? Y el qué va a pensar la gente es una opinión de la gente. En lo que yo hago con eso es lo que a mí me está limitando en muchas
0: Ay, la
1: cosas.
0: verdad, ni piensen en qué van a pensar los demás de ustedes. Nunca le vas a dar gusto a nadie.
1: Exacto.
0: Nunca jamás la totalidad de las personas va a estar a gusto contigo. Siempre va a haber alguien que tenga una opinión positiva
1: Exactamente.
0: o negativa de lo que haces o dejas de hacer. Finalmente, son decisiones personales. Mientras tú no estés afectando a otras personas, pues es importante que tú estés cómodo con lo que estás haciendo,
1: Claro
0: ¿no?
1: que sí, o sea, a final de cuentas empieza por cosas pequeñas, de amor propio, cosas que te gusten, básicamente, y escala a, ¿sabes qué es? Quisiera autoconocerme más, voy a tratar con un terapeuta, o, ¿sabes qué? Tengo esta problemática, voy a tratar con un terapeuta.
0: Pues muchísimas gracias, Jorge.
1: Gracias por la invitación.
0: El doctor Jorge Gallegos, y bueno, vámonos a música. Regresamos con mucho más a hablar de franquicias aquí en Factor.
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0: estamos de regreso en Factos. Muchas gracias, plebonas y plebones, por acompañarme. Yo soy Marali Franco y tú nos escuchas en el 100.9. Muchas gracias por estar conmigo. Hace un ratito te dije que íbamos a platicar acerca de franquicias. Eso es un tema bien interesante. A veces pensamos que es imposible crecer a tal nivel, pero ¿sabes qué? Esto está pues cada vez más accesible para más personas. Y para platicar acerca justamente de ese tema, esa convocatoria de franquicias 360, se encuentra con nosotros esta tarde Wendy Hernández Fierro, quien es subsecretaria de Fomento Económico. Wendy, ¿cómo estás? Muy buena tarde.
1: Hola, mucho gusto. Buenas tardes, un gusto estar aquí contigo.
0: Y también se encuentra con nosotros Emilio García, quien es director de Proyectos y Emprendimiento. Emilio, buena tarde.
2: Hola, buenas tardes, mucho gusto y gracias por la invitación.
0: A ver, Wendy, platícanos, por favor, acerca de esta convocatoria de franquicias 360. Primero que nada, explicarle a la gente con bolitas y palitos, con peras y manzanas, ¿qué es una franquicia? ¿Quién puede convertir en franquicia su negocio?
1: Sí, claro. Mira, ese programa de franquicias 360 es un programa que estamos lanzando dentro de la Secretaría de Economía, es uno de los compromisos y es una de las cosas que tanto nuestro secretario, Diego Aguirre Vere, como la gobernadora, Graciela Domínguez, han estado pues impulsando bastante, ¿no? ¿Por qué? Porque si bien es cierto, hemos tenido muchos apoyos en el tema de emprendimiento, tenemos un programa incluso dentro de la Secretaría de Economía que se llama Escala MX, donde también aprovecho para invitar a todas aquellas personas que quieren emprender un negocio o que tienen un negocio de manera formal o informal, y que de ahí justamente es el semillero de la Secretaría de Economía para vincularte con cualquier cosa que tú necesites. Imagínate que tú quieres poner un negocio, no sé, una taquería, te acercas con nosotros a Escala y de ahí desarrollamos tu modelo de negocios. Si no tienes un logotipo, te hacemos uno gratuito, una página
0: toda
1: web.
0: Toda la identidad.
1: Exacto, y vamos vinculándote con todo lo que puedas llegar a necesitar para iniciar. Pero entonces llegábamos justo a una parte en donde aquellos emprendedores que ya estaban convertidos en ser empresarios o una MIPYME, pues qué seguía para ellos, ¿no? Entonces, como bien comentabas al inicio, es cómo acercarles un programa de crecimiento que, si bien es cierto, mi negocio está siendo exitoso, mucha gente a lo mejor se acerca y te dice, oye, yo quiero poner un negocio como el tuyo, o se quiere asociar contigo, o quieres tú abrir más sucursales y replicar tu modelo de negocios, pero a veces nos es imposible por tiempo, por infraestructura, por dinero. Entonces, de ahí surge también el apoyo, cómo podemos franquiciar, es decir, mi negocio que yo ya tengo, que está siendo exitoso, ¿cómo puedo hacer para abrirlo en otros lugares? No solamente aquí en Culiacán, sino en todo el estado, incluso en todo el país. Entonces, justo es como nace este programa, de donde tenemos un apoyo para que todos los negocios que se quieren convertir en franquicias desarrollen ese modelo, ¿sí? Nosotros los acompañamos en el desarrollo de qué necesitan, qué van a hacer, cómo lo van a operar, la identidad, todo lo que se tiene, hacer una estructura, para entonces ya esté lista para vender esta franquicia.
0: O sea, si tú tienes un negocio, por ejemplo, de hamburguesas, esa hamburguesa, si tú te haces franquicia, va a ser igualita, idéntica, y tu empresa va a ser igualita, va a ser una calca el otro negocio del que tú ideaste.
1: Exacto.
0: ¿Qué necesito? ¿Hay cierto ingreso que yo deba estar generando para poder hacerme franquicia? ¿Cuáles son ciertas características que deben de tener estos negocios?
1: Claro, mira, lo más importante, iniciamos por la formalidad, ¿sale? Porque luego tenemos mucho tema de la
0: informalidad. Se ha dado de alta en Hacienda.
1: Exacto. Que se ha dado de alta en Hacienda, no importa el tiempo, porque hay veces que arranco mi negocio y me voy de alta en Hacienda hasta los meses, no importa, mientras estés dado de alta en Hacienda y tengas registro de marca, es decir, que la marca de tu negocio sea tuya. Ahora, ojo, si no lo tengo de esa manera, acércate a la Secretaría de Economía, porque entonces te llevamos al programa de Escala, que es justo desarrolles todo esto para que estés listo para hacerte franquicia, porque a lo mejor ahorita no puedes entrar porque no tienes un registro, porque no tienes un registro de marca o un RFC, pero entonces te ayudamos a desarrollarlo para que entonces la siguiente convocatoria que abramos ya estés listo, ¿no? Entonces, lo que pedimos ahorita para entrar a este programa de franquicias son muy básicos: tu registro de marca, sí, que seas dueño de tu nombre de negocio, que estés registrado ante Hacienda, que

0: estás en la formalidad, que te metimos algunas fotografías de tu negocio por dentro y por fuera, uh-huh. grabas un video de 2-3 minutos y con eso nosotros ya se evalúa, sale por un comité que tiene la experiencia en el tema de franquicias para ver si reúne los requisitos y que tu negocio sea un modelo franquiciable. No tenemos un monto de cuántas ventas puedes tener porque okay. hay negocios que se destapan muchísimo más por el giro, ¿no? Uh-huh. O sea, por ejemplo, ahorita mencionabas el tema de las hamburguesas, a lo mejor el score de ganancia es muchísimo más grande que a lo mejor el que vende helados,
1: claro.
0: pero también puede ser pero una también franquicia, genera. Puede ser franquicia uh-huh. interesante también, como todas, que también pueden generar y que muchas personas también dicen, oye, a mí me interesa la franquicia de los helados que la de las hamburguesas porque a lo mejor lo que me va a costar la franquicia es más económico que la otra, ¿no? O a lo mejor necesito menos infraestructura. Entonces, la verdad es que tenemos para todos los mercados, tenemos para, como lo decimos, todos colores y sabores que se acerquen para ver si son candidatos a ser franquicia, para desarrollarlos. Y si no, ayudarles en lo que les falta para lograr.
1: Una vez que mi negocio ya es franquicia y alguien quiere adquirir esa franquicia, ¿a mí en qué me beneficia?
0: A ti como dueño de franquicia, uh-huh. A ti te pagan una cantidad, ¿no? Es importante que si yo ya soy dueño de franquicia y aprovecho esta convocatoria, vamos a tener un evento que aprovecho para comentarles el 8 de octubre, uh-huh. en donde vamos a tener todas las franquicias que existen y que estén disponibles y obviamente que nos quieren acompañar a este
1: tenemos?
0: Evento.
1: ¿Cuántas tenemos?
0: Ahorita tenemos el número, Claudia, ¿cuántas? 46 franquicias en el estado.
1: Bueno, buen número.
0: Exacto. Entonces, que es otra parte importante que quiero aprovechar para comentarles. Esas 46 franquicias que tenemos en el estado, pues, seguido en la Secretaría de Economía, les damos algún apoyo para que vayan a alguna feria, algún evento, uh-huh. sobre todo hay una feria importante en Ciudad de México, otra en Guadalajara, para que puedan vender y dar a conocer sus franquicias y ahí puedan vender, ¿no?
1: Que crezcan más.
0: Exacto, todavía. Que tenemos muchos casos de éxito, ¿no? Actualmente, que nos han acompañado a ferias y eventos y han colocado franquicias en otras partes del estado y del país. Entonces, nuestro evento del 8 de octubre es justo tener esas 46 en la medida de lo posible uh-huh. y del interés, obviamente, de estas franquicias, para que entonces cualquier ciudadano pueda decir, oye, yo quiero adquirir esa claro. franquicia, me interesa. Y queremos desarrollar por lo menos 10 nuevas franquicias en este año, para que entonces el día de mañana, digamos, Sinaloa no tiene 46, no tiene 56, 60 nuevas franquicias, 60 franquicias.
1: Quería hacerte esas preguntas porque definitivamente creo que son dudas que genuinamente la gente que nos escucha pueda tener. A veces, te digo, muchas personas piensan, oye, sí, mi negocio me está dando, pero ay, no sé si tenga ese nivel para uh-huh. que otras personas quieran adquirir no solo los productos, sino la empresa como tal que yo creé con el sudor de mi frente. Pues sí, sí se puede, claro que se puede hacer y puedes generar además más ingresos, un caidito más, ¿no? Exacto. Aparte de lo que te estás generando Exacto. como empresa, ¿no?
0: Sí, sí, justo eso es, ¿no? Justo cuando yo tengo mi empresa, está siendo redituable, vendo esa franquicia, yo gano por la venta de franquicia, obviamente, y aparte de eso, imagínate también esa satisfacción de aquel emprendedor que
1: claro.
0: inició un negocio y luego lo ve replicado
1: Totalmente.
0: Y ve a otras ciudades y ve a otras partes del país y ve su negocio. Entonces esto es algo bien padre. Si nosotros que hemos apoyado y como consultores en su momento y vemos crecer un negocio, conforme va avanzando, te sientes maravillado tú, que has sido parte del proceso solamente, uh-huh. ahora tú como dueño de la idea de negocio y luego verla replicada N cantidad de veces, la verdad está súper
1: padre. Qué orgullo, ¿no?
0: Así
1: Emilio, si nos proporcionas, por favor, las fechas de aquí a cuándo pueden acudir las personas que tengan alguna empresa, algún emprendimiento, hasta cuándo pueden registrarse. Hay que decirlo, ustedes pueden entregar toda la documentación que les pidan, ¿no? Y entonces ya se definirá quiénes Exacto. sí aplican y quiénes no aplican, ¿verdad?
0: Así es.
2: Sí, cómo no. Inicialmente, cuando lanzamos la convocatoria, que fue el 13 de agosto, habíamos propuesto el 11 de septiembre, uh-huh. Pero sí, ahorita petición de subsecretario, al secretario Diego, nos han pedido estirar lo más que se pueda estas fechas, de tal manera de que, y hacer difusión para que se sumen las personas, pues sabemos que hay muchos interesados, entonces, pues estamos viendo si nos extendemos hasta el 24,
1: okay.
2: Va a depender ahí de los tiempos, igual ahorita también con la, como comentaba subsecretaria, las personas que van a evaluar también con ellos estamos en comunicación y les estamos haciendo la petición de que, oye, ¿hasta cuándo sería lo más que me pudieras así para
1: aguantar? Pues,
2: ajá, es correcto. Claro. Para poder captar más personas que estén interesadas, ¿no? Pero sí, 24 aproximadamente.
1: ¿Y cómo se pueden acercar con ustedes? ¿Cómo pueden hacer contacto? ¿Llegan directamente ahí a las oficinas o pueden hacerlo a través de alguna línea telefónica, de redes sociales? ¿Cómo?
0: Sí, fíjate que tenemos las redes sociales.

0: De la Secretaría de Economía, estamos Economía Sinaloa, nos encuentras en todas las redes, en Facebook, Instagram y demás, y de ahí tú vas a poder tener la oportunidad de ver una liga muy facilita de llenar, y desde ahí ya nos das a nosotros la información básica de que estás interesado, y ahí evaluamos. Como bien comenta Emilio, al principio dijimos 11 de septiembre, nos da una fecha, sobre todo porque recordemos que consultores van a tener que trabajar ese proceso de desarrollo, ¿no? No solamente a mí me interesa y es, ok, ya quedó, ¿no? Entonces, hay que desarrollar un modelo de negocio, entonces nos lleva un tiempo, entonces, pero sí ha sido mucho la petición también de otros municipios, decir, oye, seguimos interesados, más gente cada vez llega y se suma, entonces no quisimos dejar la brecha tan cortita, entonces, sí, 24 de septiembre es la fecha que estamos ahorita proponiendo para que seguir recibiendo información, y también tenemos un correo y un número, ¿no, Emilio?
1: Es correcto, el correo es franquicias. economia@sinaloa.gob.mx.
2: Bien, pues ahí está un poco de la información, pero a través de sus redes sociales ahí puedes encontrar el detalle y te pueden atender también, y los contactos también están ahí, ¿no? En ese portal. Y bueno, lo importante aquí es que no te esperes hasta el final, no porque digan que el 24 te esperes hasta el 24, puedes ir así, irte informando, ¿no? Desde ahorita, para que pues ingreses todos tus datos y si algo hace falta, pues que vayan avanzando también con todo esto. Wendy, Emilio, muchísimas gracias por estar esta tarde.
0: Muchísimas gracias a ti, muchísimas gracias.
2: Ahí está. Es Wendy Hernández Fierro, quien es subsecretaria de Fomento Económico, y Emilio García, director de Proyectos y Emprendimiento. Así que esta convocatoria de franquicias todavía se mantiene abierta. Vámonos a música y regresamos con mucho más aquí en Factor.
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Plebonas y plebones, muchas gracias por acompañarme esta tarde en Factos. ¿Cómo les va? Oigan, va a llover, ¿eh? Va a llover, vaya que nos llovió el fin de semana, aparte, ¿no? Nos llovió muchísimo este fin de semana, fíjate, hay un socavón por allá por la zona de la Conquista, hubo inundaciones el día de ayer por allá, por Infonavit Cañadas, en el seguro Infonavit Cañadas, donde tradicionalmente nos encharca el agua, también ahí a las afueras del Centro de Alto Rendimiento María del Rosario Espinosa, por allá por la central de la terminal de autobuses también, de verdad, con mucha inundación. Varios puntos de Culiacán colapsaron, pero no solamente Culiacán, fíjate que también Badiraguato, el municipio del Dorado también registró algunas inundaciones, el Fuerte, que también Badiraguato tuvieron inundaciones este fin de semana, porque sí ha llovido bastante en el estado de Sinaloa, y esta lluvia continúa para el día de hoy. De hecho, hoy en algunos municipios se suspendieron las actividades escolares en el turno vespertino, no fue en el caso de Culiacán, pero sí en otros municipios. Entonces, pues, va a continuar la lluvia, ya está nublado, de hecho, entonces hay que tener mucho cuidado, sobre todo por el tema de que los vehículos pueden ser arrastrados por la corriente. Este fin de semana hubo un vehículo que justamente fue arrastrado ahí en un arroyo, entonces hay que tener mucho cuidado con esto, por favor, no hay que pegárselas de valientes, porque luego, pues, podemos correr riesgos, ¿no? Vámonos a otros temas. Ya sabes que en el último bloque a mí me gusta hablar acerca de espectáculos, y vaya que hay alguien que le está haciendo muy bien, le está rompiendo, como luego se dice en Estados Unidos, y es Carin León. Ya te habíamos dicho que él estaba muy nominado en los premios Juventud, que sí le fue muy bien a Carin León, pero donde le está yendo magnífico es en esa temporada que acaba de iniciar, esta residencia que acaba de iniciar en Las Vegas, Nevada, en la Esfera de Las Vegas. Si tú no conoces este lugar, si tú no conoces este espacio, de verdad, búscalo, ponle ahí en cualquier buscador, ponle la Esfera de Las Vegas y vas a darte cuenta de lo que te estoy hablando. Es un recinto

0: que es justamente eso, en forma de una esfera y tiene pantallas de todo alrededor. Es 360 la experiencia de ese concierto y pues resulta que algunos artistas, bueno, lo inauguró una agrupación irlandesa que se llama U2, que es de rock y que es pues muy famosa. Estuvieron ahí también durante mucho tiempo los Backstreet Boys, ha habido otros espectáculos, pero Carin León, pues justamente este hermosillense, lo está haciendo muy bien allá en la esfera de Las Vegas. Ha iniciado ya el código de vestimenta, pues era innegable. Tenías que ir vestido con todo el accesorio vaquero, verte bien norteño. Entonces ahí veías mucha bota, mucha falda de mezclilla, mucha camiseta, cuadros, mucha piel, mucho sombrero. Esta fue la primera de 7 fechas que va a tener de su residencia los días 4, 5, 6, 10, 11, 12 y 13 de septiembre. 11, 12 y 13 están ya agotados ahí en la esfera, según lo que se ha confirmado por parte de los organizadores. Y fíjate que tú entras a este recinto y vas observando cómo todo la ambientación tiene que ver con un tema muy desértico, muy del norte, y está dejando ahí definitivamente pues este sabor y este toque latino, que los latinos estamos ya pues prácticamente en todos lados, ¿no? Canciones como A Través del Vaso, Me la Aventé, Ojos Cerrados, No Es Por Acá, La Boda del Huitlacoche, Desde Que Te Tengo y Primera Cita fueron algunas de las que interpretó en esa noche. Y al salir, pues lo primero que dijo fue: arriba Hermosillo, Sonora. La respuesta, pues imagínate, ¿no? Desde los lugares en donde se encontraban todas las personas, dice: los sueños se cumplen, que viva México y arriba Hermosillo. Fue en 2023 cuando la Esfera de Las Vegas fue inaugurada. Y pues déjame decirte que tiene capacidad de 20,000 asistentes, ¿eh? Esta esfera se ve, o sea, si tú estás dentro, pues vives todo el concierto y ves todas las imágenes, pero de afuera también hay imágenes que se están proyectando de manera constante. Y en el caso del espectáculo de Carin León, tiene una duración más o menos de 100 minutos. Terminó pues con su más grande éxito, Primera Cita, que fue la canción que sin duda alguna lo catapultó hacia donde se encuentra en este momento, que es en la cima del éxito. Así que la Esfera de Las Vegas está llena de México, está llena de poder latino, está llena de regional mexicano, y Carin León pues continúa sumando éxitos en su carrera. ¿Quién seguirá después de él? Eso lo sabremos después. Así nos despedimos, plebonas y plebones. Muchísimas gracias por acompañarme. Recuerda que el día de mañana, en punto de las 2 de la tarde, yo te espero con muchos más factos. Bye, bye.
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1: El Ayuntamiento de Culiacán analizará la petición del Estasac de un incremento salarial del 15%, además de otras demandas incluidas en su pliego petitorio con emplazamiento a huelga. La alcaldesa interina, Ana Miriam Ramos Villarreal, señaló que revisarán la capacidad financiera del municipio y confían en alcanzar acuerdos mediante el diálogo. Las 400 cámaras de videovigilancia instaladas en 100 puntos de Culiacán ya se encuentran funcionando en su totalidad, así lo informó la alcaldesa interina Ana Miriam Ramos Villarreal. Señaló que el sistema ha contribuido al seguimiento de hechos de seguridad y recuperación de vehículos como parte de las estrategias de vigilancia y pacificación de la ciudad. Japá concluyó la rehabilitación de la red sanitaria en las colonias Pemex, Díaz Ordaz y José Ortiz de Domínguez, donde reemplazó 186 metros de tubería. Además, realizó labores de limpieza y desasolve para prevenir obstrucciones y pidió a la población evitar arrojar toallitas, grasas, aceites y otros residuos.

0: al drenaje. La empresa Culichi, aliado Continental Agricompras, recibió un crédito de impulso NAFIN para adquirir un horno industrial y ampliar su fabricación de tarimas. El ayuntamiento de Culiacán informó que durante 2026 el programa ha recibido 160 solicitudes de financiamiento y que desde 2022 acumula una dispersión de 750 millones de pesos.
1: Informó Rogelio Sánchez.
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4: 3 y 2.

0: Papi, burro arriba. Estamos llegando aquí al Show Sex La Peluca. Ya inicio de la semana, este super lunes. Lunes de energía chida, lunes de energía positiva. Lunes de estar aquí con todo y con todos. Señoras y señores, en esta frecuencia, muchísimas gracias. Estamos iniciando en este nuevo día, bien chido. El mes de septiembre corre y corre como que si tuviera mucha prisa, ya te la sabes. Amigos, muchas gracias. Vamos a pasarla bien el día de hoy. Chiquita, ¿cómo estás?
1: Hola, Isaac. Muy bien. Saludos a ti que estás aquí en la radio. Y bueno, pues aquí vamos a empezar, Isaac.
0: Así es. Carnal, ¿cómo estás?
2: Bien, aquí toda mandrina. Estoy aquí echándole ganas a la vida también, carnal. Ya, el lunesito, ¿no? Que no tengo ganas de trabajar. Quiero seguir dormido. Pero ni pedo, pues vamos a seguir aquella. ¿Ya qué, carnal?
0: ¿Cómo que ya qué, güey?
2: Sí, ¿ya qué, carnal? Pues ya. Ni modo. Ya lunes a trabajar, ¿ya qué, güey?
0: Te vato. Qué chulo, ¿cómo estás?
3: Bien, Isaac, bien contenta.
0: Eso, por acá se encuentra nada más y nada menos que Livni Medina, que está en la producción. Muchas gracias, querida Livni. Y bueno, vamos a platicar sobre un vato que es muy famoso, que tiene casi 60 años y el vato se ve como de 20. Para todos aquellos que quieren seguir el ejemplo, sobres, ahí está. Fíjate que hoy se dice que cierran la clínica espiritual en la ciudad de Tijuana, Baja California. También dice Donald Trump que México solo tiene para ofrecer tamales y tomates. Karim León se presenta en la esfera. Ayer domingo 6 de septiembre fue el Día Mundial del Sexo. ¿Cómo celebraste? Hay un montón de cosas que vamos a platicar. Bigote Baby, su caballo palomino. Muy buena música, los chistes malos del Chuletas. Y todo lo que a ti te encanta lo tenemos hoy, lunes 7 de septiembre de 2026. Aquí. El show dice que la banuca. Iniciamos.
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3: 3 y 14 minutos.

Ándale, seguimos contigo en este super lunes 7 de septiembre, señoras y señores. Muchas gracias. Ánimo, plebes. Yo quiero que anden bien al tiro. Yo quiero que anden acá bien chukis. Yo quiero que anden acá bien motivados. La vida es maravillosa. La vida es divina, es solo una. Y como estar ahí todos agüitados, pues como que no vale la pena, mijo. Yo sé que tal vez te lastimaron tu corazoncito. Yo sé que tal vez te despidieron del trabajo. Gente, a nosotros, ¿de cuántas radios no nos han corrido, güey? No, si nos agüitamos bien, manchín, porque dice uno, chin, ahí está esa cotita que nos va a hacer falta, valiendo madre. Ya está uno agüitado, ya los tres días que estamos acostumbrados, ya nos acostumbramos nuevamente a no traer esa feria, pues le damos para adelante, carnal. Pues ya va a llegar otro cliente, pues así es la vida. Clientes van, clientes vienen. Pero yo lo que sí te quiero decir es que yo de esta estación, ojalá y no nos corran, porque estamos muy felices aquí con todos ustedes, con este público maravilloso que nos está sintonizando en esta emisión. Muchas gracias. Se les agradece.

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1: 3 y 33.

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4: 3 y 44.

0: Gracias, señoras y señores. Yeah. Ya es 7 de septiembre.
1: Es nuestro aniversario.
0: No manches, mijo. Es lunes y 7 de semana ya, señoras y señores. Oye, tú queriéndote ver así como Ricky Martin, así bien bonito y todo el rollo. Uh-huh. Así, el vato ya tiene casi 60 años. Bueno, tiene como 55 más o menos, güey. Y no, el cuerpazo que tiene. Si ¿Sí te lo chareas todo Ricky Martin, güey? Empiezas con tus cosas, güey. Mira, tú queriéndote ver como Ricky Martin, ¿y qué estás haciendo por la vida para verte como Ricky Martin? ¿Mm? ¿Qué? ¿Qué? ¿Qué? Pues cantar, güey. En el baño, en que sea. Fíjate, Ricky Martin, a sus 54 años de vida, dice que corre 3 kilómetros todos los días y medita y hace ejercicio.

0: El cantante puertorriqueño mantiene una exigente rutina matutina para responder a la intensidad de sus giras internacionales, combinando ensayos coreográficos con hábitos de bienestar físico y mental. Entre su entrenamiento diario incluye sesiones de carrera de 3 kilómetros. Hace disciplina que combina artes marciales, danza y acrobacias. Entre 15 y 30 minutos de meditación diaria iniciados tras todos sus viajes. Todo lo que tiene que ser el compa. Entre sus hábitos alimenticios destaca un particular shot detox matutino a base de limón, miel, cebolla, ajo y sal, diseñado para potenciar su sistema inmunológico antes de comenzar la jornada. No, yo cuando amanece me chingo una coca, güey. Sí, güey, manches, güey. Agüita, un tecito. No, güey, no, yo, mira, Ricky Martin, tenemos la misma edad. Y la neta, aquí hay una cosa que a mí sí me importa, ¿verdad? Y otra cosa que no me importa. La que sí me importa es que yo soy bien machín. Y a él no lo siguen las mujeres, lo siguen las mujeres, pero él le hace guácala. Y yo a las mujeres no les digo guácala, venga, chapacá. Ya que todos los puertodotes, ¿verdad? Aquel que me preocupa también es Lalo Noriega, no voy a venir retorciéndose. Ojalá que no. Aunque no le he conocido una novia a Lalito Noriega, ya que entre más papacito está, ¿verdad? No veo que tenga una novia. Puros amigos andan ahí rodeados ahí haciendo sus fitness. Entonces, carnal, que lo que queda, las mujeres se quedan para nosotros los panzones. ¿Capiche o no capiche?
1: Te cayó el hocico esa.
0: Va a empezar, no tengo hocico. ¿Capiche o no capiche?
1: Te mató el gallo en la mano y esa casina. Toma, para que se te quite.
0: ¿Capiche o no capiche? A ver, chiquita.
1: Mande.
0: Tú que eres mujer. Imagínate que te gusta el Pedro Fletes, que está así bien papacito, así, ¿verdad? Está panzón, ¿verdad? Pero que estuviera así bien mamadote, ¿verdad?
1: Ajá. Ok.
0: Y que estuviera el Isaac así bien panzón, pero bien panzón. Pero al Pedro Fletes le gustan los vatos. Y por más que tú le digas, quiero contigo, el vato dice, no me gusta el pescado. Este, güey. Entonces, la única opción en el mundo es el Isaac.
1: Pues me voy a con el Isaac, pues me lo echo, ¿ya qué? No queda de otra.
0: ¡Qué óvole!
1: O sea, que tú prefieres que aunque no quede de otra, las mujeres se vayan contigo.
0: Como sea, pero se vienen conmigo. Este, güey. Bueno, pues ahí está el dato, ¿usted qué opina de esto? ¡Es lunes! Las gallinas aquí los ponen grandototes. Seguimos aquí. En el show dice aquí la banduca.

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1: 3 y 57.

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1: El gobierno de Sinaloa avanza en la integración del Plan Integral de Seguridad y Gobernabilidad, una estrategia que busca establecer acciones concretas para atender la problemática de inseguridad y recuperar la tranquilidad de la población, informó la gobernadora Graciela Domínguez Nava. La mandataria explicó que el documento se encuentra en proceso de construcción y contempla tanto la revisión de información presupuestal como las propuestas de los distintos sectores de la sociedad. El Instituto Electoral del Estado de Sinaloa solicitó un presupuesto de 560 millones de pesos para la organización de la elección del 2027, informó su consejero presidente Arturo Fajardo Mejía. Explicó que se tomó como referencia lo solicitado para la elección del 2024, que fue de aproximadamente 460 millones de pesos. Detalló que con el ajuste inflacionario la cifra rondaría en los 530 millones, pero que se solicitaron 560 millones considerando que habrá una elección más, la de la gubernatura. Los padecimientos crónico-degenerativos continúan prevaleciendo entre la población sinaloense y representan las principales causas de atención médica en la entidad, informó el director de Prevención y Promoción de la Salud de la Secretaría de Salud, Gerardo Kenny Insunza Leyva. Luego de que durante los últimos dos años fueran cancelados los festejos del Grito de Independencia en Sinaloa debido a las condiciones de seguridad, el gobierno del estado trabaja para que este año las celebraciones puedan retomarse en los municipios de la entidad, informó la gobernadora Graciela Domínguez Nava.
2: Informó Liliana Rodríguez.
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0: Seguimos con más música en este ya 7 de septiembre de 2026, lunesito, señoras y señores, muchos thank yous, puro para arriba, puro para arriba, puro para arriba, puro para arriba. Ayer, 6 de septiembre, fue el Día Mundial del Sexo. Así es, cada 6 de septiembre, pero pues como ayer domingo no venimos, y es una fecha muy importante porque muchas personas que sí celebran esto casi todos los días.
1: Mi mami lípida y sabe que se dedica a vender caricias.
0: Ya. Cada 6 de septiembre se celebra de manera muy popular el Día Mundial del Cuchicuchi, una fecha que surgió a partir de la combinación numérica del día del mes 6-9, o sea, un 69. O sea, 6-9, ayer fue 6 del mes 9. La elección hace referencia a la conocida posición sexual representada por el número 69. Aunque no se trata de una conmemoración oficial establecida por organismos internacionales, la fecha ha ganado popularidad en distintos países y redes sociales, convirtiéndose en una jornada dedicada a hablar abiertamente sobre la sexualidad.
1: ¡Qué interesante, Isaac!
0: ¿Tú desde cuándo no tienes cuchicuchi, Isaac? No te voy a responder eso.
1: Yo apenas hoy en la mañana con Pedro Fletes.
0: ¡Puta!
1: ¡Ay, qué bien envidioso!
0: La celebración también es aprovechada para destacar la importancia de una educación sexual responsable, el respeto mutuo y el bienestar dentro de las relaciones, promoviendo una conversación más natural sobre un tema que sigue rodeado de tabús. Interesante, ¿verdad? Y bueno, pues, ¿tú qué opinas de esto, chiquita?
1: Pues hay que disfrutar porque el cuerpo es el cuerpo y el cuerpo pide y pues hay que complacerlo.
0: Bueno, pero a veces el cuerpo es un loquillo, tampoco tienes que estar haciendo caso en todo.
2: ¿Cómo qué?
0: Como por ejemplo que quieres empezar a comer frutas y verduras en las mañanas. No, en las mañanas se come unos tacos de birria o unos tacos de camarón con una coca bien fría. Esa es otra cosa, güey. No, pues yo te digo porque el cuerpo a veces te pide muchas cosas, pero no, siempre se le puede estar complaciendo. Entiendo. Bueno, mucho más música, señoras y señores. Es 7 de septiembre de 2026. Seguimos aquí en el show de Isaac La Banduca.
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4: 4:14

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1: 4 y 26.

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1: 4 y 35.

0: sama Villaco. Thank you. Puro para arriba, puro para arriba. ¡Feliz lunes! ¡Qué felicidad estar aquí con todos ustedes, señores y señores! Fíjate que Pitbull le hará remix a La Chona con los Tucanes de Tijuana. Este super clásico, señoras y señores, que ha estado sonando desde los años 90. Todavía anda haciendo ruido en todos lados. Y es que no hay fiesta, no hay party que no esté sonando La Chona. La neta es que ese es otro rollo, ¿no? Es uno de los íconos de la música movidita. Es uno de los íconos del regional mexicano, señoras y señores, que definitivamente no puedes quedarte sin bailar. Viene siendo como un caballo dorado, ¿no? Ya ves que también se hizo muy viral años anteriores esta rolita cuando... Sí, es esta, ¿va? La de La Chona, cuando te bajabas de un carro, manejando el carro, o sea, prendido, y te bajabas a bailar con esta rolita, y se hizo muy viral. Y bueno, ha hecho... Tiene tantas historias esta rolita que la neta... Pues ahora merece un homenaje en remix con Pitbull. Ajá. Y es que, como te comento, no es cualquier rola. Es uno de los grandes himnos de los Tucanes de Tijuana. Y un tema que desde hace décadas ha puesto a bailar a públicos de todo el mundo y de todas las edades. Su éxito incluso trascendió en generaciones y fronteras, convirtiéndola en una de las agrupaciones más reconocibles de esta agrupación. Ahora Mario Quintero confirmó que este super gran clásico va a tener una nueva vida con un remix junto a Pitbull. Y es que no se necesita definitivamente que la canción funcione o estarla fusionando a otros ritmos. Simplemente pues como un homenaje. Y ya, esperemos que se logre la colaboración con Pitbull. Estamos haciendo una versión de La Chona con Pitbull, pues... Ya queremos lanzarla este año, fue lo que compartió Mario Quintero en una entrevista. La colaboración no solo suma un nombre internacional a la fórmula, sino que lleva uno de los temas más emblemáticos de los Tucanes de Tijuana a una nueva audiencia y demuestra que La Chona seguirá yendo diario a los bailes. Qué interesante, ¿verdad? ¡Qué padre! Ya sáquenla, ya quiero oírla, ya quiero bailarla, ya quiero disfrutarla. Y es que, clásico de clásicos, que va a tener una manita con nuevos ritmos, va a sonar chido. Estoy seguro de ello. Y más con los maestros monstruos de Mario Quintero y Pitbull. ¡Wow! Esperemos que va a salir bien cool esta rolita. Las músicas, señoras y señores, estamos contigo en este super lunes 7 de septiembre de 2026. Contigo aquí. En el show de Isaac y la Banduca.
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1: 4:48.

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0: Gracias, señoras y señores. 7 de septiembre de 2026. Oye, ¿has escuchado o has visto en redes sociales o has ido a Las Vegas y has visto ese recinto grandote de forma de una esfera?
1: Ay, sí, está bien padre, Isaac, la verdad, bien grandote, que de repente se hace como una pelota de básquetbol y luego de fútbol y tiene muchas imágenes. Y luego a veces pone la así como la imagen de la luna, una luna propia de Las Vegas, Isaac.
0: Bueno, ese recinto se llama La Esfera.
1: Ay, sí, está bien bonito, Isaac.
0: Ajá. Carin León se convirtió este viernes el primer artista mexicano, el primer latino y el primer intérprete en español en presentarse en la esfera de Las Vegas.
1: Ah.
0: ¿Cómo ves?
1: ¡Guau! Wow, ¿en serio?
0: Sí, sí, sí, sí. Y bueno, se puso bien chido. La neta, el concierto trascendió lo musical. Ese artista destacó que el evento rompe barreras y ciertos estigmas asociados al regional mexicano y lo descubrió como un reto personal que lo impulsa a seguir buscando nuevas fronteras que cruzar.
2: Y eso que canta re feo el Carin León, imagínate que cantara bonito.
1: Pues es que ahorita la moda es cantar feo, chulitas. Ya no, bueno, no es que cante feo, sino que cada quien pues le pone su sentimiento y le pegó y punto. O sea, no tiene que cantar como tú quieras. O sea, para mucha gente canta precioso. A mí, Carin León, wow. Y lo haces con esas piernotas que se pone, con las que se pone a bailar.
0: ¿Qué tiene que ver las piernotas de Carin León?
1: Pues es que, ya ves cómo se pone a bailar luego con sus botitas, así con sus pantalones así bien apretados. Oh my God, tiene una figura preciosa.
2: De repente tiene una silueta así como de morra, ¿no? Así una morrita gordibuena, ¿no?
0: Este güey. Y bueno, el cantante recordó que su acercamiento al proyecto no nació de una negociación directa con el recinto, sino del convencimiento de que debía estar ahí. Fue algo más que planearlo. Fue decir, tenemos que estar ahí. Uno de los momentos más emotivos de la charla llegó cuando se relató que en su propio vuelo a Las Vegas no había un solo pasajero que no fuera al concierto. Todos iban al concierto y que en otros vuelos los asistentes cantaban a todo volumen sus canciones del artista. ¿Cómo ves? Dice Garín, pues que son muchos sentimientos juntos, un sentimiento de responsabilidad, de seriedad, por el sacrificio que es para la gente venir a comprar un boleto de avión, del concierto y venir desde muy lejos.
2: Y no hay dinero.
0: ¿Mande?
2: Y no hay dinero, dicen que no hay dinero. Y los conciertos carísimos y llenos. Los edificios, cada vez están haciendo más edificios y todos los compran. Y hay crisis, tú, ponta la crisis.
0: Qué vato. ¿Usted qué opina de eso? Tenemos mucho más música. ¡Super Lunes!
3: ¡Yeah!
0: Lunes 7 de septiembre 2026. Más música perrón de la que te encanta, de la que te super gusta. Está aquí.
3: ¡Yeah!
0: El show dice aquí la banduca.
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1: La jirafa Yuli murió este lunes luego de sufrir una caída dentro del zoológico de Culiacán. Personal veterinario intentó auxiliarla, pero finalmente se confirmó su fallecimiento. De manera preliminar, se presume que sufrió lesiones graves en la cabeza. Sin embargo, será una necropsia la que determine con precisión la causa de muerte. El robo de vehículos en Sinaloa registra una disminución aproximada del 46%, así lo informó el secretario de Seguridad Pública, Sinué Telles López. Señaló que también aumentó la recuperación de unidades y precisó que Culiacán y Mazatlán concentran la mayor incidencia. En la capital, dijo, operan 3 fuerzas de reacción especializadas en atender este delito. El ayuntamiento de Culiacán revisa el procedimiento para designar a un nuevo síndico de Tepuche tras el asesinato de David Guadalupe Ramírez González. La alcaldesa interina, Ana Miriam Ramos Villarreal, informó que el proceso deberá pasar por cabildo y aseguró que el funcionario no había reportado amenazas antes del suceso. Agosto registró el menor número de homicidios en Culiacán desde el inicio de la actual crisis de seguridad, así lo informó el secretario Sinué Telles López. Durante el mes se contabilizaron aproximadamente 46 asesinatos. El funcionario aseguró que la vigilancia se mantiene pese al traslado de algunos elementos hacia Mazatlán ante el incremento de hechos violentos en dicha zona. Informó Rogelio Sánchez.
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